0: través del WhatsApp más 569 95 93 40 92. Si quieren el número o si quieren la rifita para que ustedes puedan ver también los premios, yo se las envío a través del WhatsApp. Acuérdense que es súper importante también ayudarnos entre nosotros.
1: Hola, buenas tardes, señorita Karina. Yo de acá, de la ciudad de Los Ángeles, reportándome como siempre. Acá, señorita, hay mucho humo. ¿Humo? Y neblina. Y está un poquito helado. ¿Sí? Así que, y aquí vamos a estar, usted sabe.
0: Con la antena para ahí, estamos, obvio. 8 de la tarde en punto, pero yo no me puedo ir. No me puedo ir a la pausa y después al boletín informativo. Que no le cantamos cumpleaños feliz a Lampa.

0: me acaba de escribir un WhatsApp. Donde dice, hola Karinita, quiero saludar a mi hija Amparo, que hoy está de cumpleaños. Desearle lo mejor del mundo mundial. Nosotros somos de Valdivia. Para ti, Amparito, no sé cuántos años estés cumpliendo, pero te deseamos lo mejor del mundo. Todos los tíos de la Punto 7 te desean un feliz cumpleaños, hermosa. Besitos para ti y tu bella familia. ¡Te amamos, Amparito! 8 de la tarde, 2 minutos. Santa... Santana, guatón, se llama Santana. Junto a Juanes, la flaca.
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0: No, esta canción a mí no me llega porque es flaca, no, no estoy.

0: quería enviar un saludo para mi esposa Sauke, que está de cumpleaños hoy día. Con mi hija, la Elizabeth, deseándole un cumpleaños aquí, te amenizando un nuevo día de cavernosa hoy. Muchas gracias, yo espero que vas a sacar la visa.
1: Oye, besito a la Sapquita, que está cumpliendo un añito más igual.
2: No, ella nunca.
1: Y a Elizabeth, preciosa, su retoño hermoso. Vamos a ir a una pausa, boletín informativo.

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Llegó la hora de las noticias, 8 de la tarde, 7 minutos.

contamos que el ex ministro de Hacienda, Mario Marcel, cuestionó la decisión de activar el MEPCO y su impacto en los precios de los combustibles, señalando que esto influyó en las expectativas económicas y en el comportamiento de los consumidores. Marcel advirtió que el shock en los precios de los combustibles generó una caída en las expectativas económicas que retrocedió al menos 2 años atrás. Por su parte, el actual jefe de Hacienda, Jorge Quirós, defendió la suspensión temporal del MEPCO, argumentando que mantener la estabilidad de precios les costaba alrededor de 2.

otro ámbito les cuento que el Ministerio de Vivienda y Urbanismo postergó hasta el 10 de julio el pronunciamiento sobre las observaciones a las modificaciones de la Ordenanza General de Urbanismo y Construcciones, tras recibir más de 2.000 comentarios en las consultas públicas. La propuesta busca actualizar normativas y simplificar procedimientos sin fomentar la sobredensificación, según el Minbu. Alcaldes critican posibles impactos de mayor densificación y guetos verticales. Académicos como Julio Nazar y Rodrigo Martín discrepan sobre los riesgos y beneficios de las reformas, destacando la importancia de la planificación urbana. Les cuento que la expresidenta Michelle Bachelet hizo una pausa en Chile en medio de la campaña internacional que mantiene para convertirse en la próxima secretaria general de la Organización de las Naciones Unidas, cargo que dejará Antonio Guterres al término de su mandato. En el marco de esa carrera, la exmandataria ya ha visitado 8 de los 15 países que integran el Consejo de Seguridad de la ONU, órgano clave en el proceso de elección del próximo líder del organismo. De esta forma, aún le resta reunirse con representantes de 7 estados miembros. Durante los últimos meses,

0: Bachelet ha desplegado una intensa agenda internacional para recabar apoyo a su candidatura. Su recorrido comenzó en América Latina y continuó por Europa, donde visitó Inglaterra, Rusia y Francia. Posteriormente viajó a China y también sostuvo reuniones con representantes de Dinamarca. De esta forma, nosotros cerramos nuestro boletín informativo de las 20 horas aquí en Punto 7. Ustedes sigan en nuestra compañía.
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2 de este jueves, 2 de julio. Jueves ya con cara de que sea viernes, sábado, domingo. ¿Cuándo tenemos nuevamente un feriado? El jueves 16, caballero, jueves 16. Ahí están de santo.

0: 16 vamos a estar saludando a todas las Carmenes. Y yo me voy a tomar 2 días libres. El 17, el viernes 17 y el lunes 20 me los voy a tomar libreta. Para que se me haga un feriado largo. Sí, pues sí, uno igual tiene que aprovechar aunque sea una vez al año. ¿Cómo está, che, Carlitos?
1: Hola, hola, buenas tardes, señorita Karina. Bueno, que tenga una bonita jornada. Por este lado, por Valparaíso, che, Carlitos. Bueno, le mando un saludo muy cordial a todos los locutores y auditores de la radio Punto 7.
0: Qué lindo.
1: Esta fecha, el santoral para a la gente, a las personas que se llaman Glorias. Están santoral Glorias. Tengo varios amigos, amigas que son pasajeros, así que le mando aquí de Valparaíso a toda la gente con el nombre Gloria. Feliz santoral. Con alto cariño, che, Carlito.
0: Grande, mi queridísimo amigo, che, Carlitos.
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0: Oye, a mí se me había ido el día de hoy saludar a las Gloritas, po, y nosotros tenemos hartas auditoras que se llaman Gloria. Quiero saludar a Gloria Estefan, por supuesto.

es Rocío Dúrcal, la otra, pues guatón, ¿cómo? Gloria Trevi también saludamos. Esa me gusta a mí.

0: Oye, esa canción se parece a la picarona. La picarona de la Sayun. Ah.
1: Hola, Karinita, ¿cómo estás? Aquí llegando a Los Ángeles. Andaba por el sector de Angol. Vengo cansado. Tuve que llegar acá a Los Ángeles para hacer otro pedido que tengo que dejarlo ahora urgente. Así que no he parado. Tengo hambre, no he almorzado. No tengo hambre, tengo hambre. Ya no aguanto más. Pero ya voy a terminar para llegar a la casa y a comer algo, que sea. Ya, Karina, que tenga un excelente turno. Chau, chau.
2: Ahí está mi amigo y yo.

0: ¿O era fea?
1: Era bella, era bella. Oye, saludito a todas las gloritas. ¿Usted tiene otra gloria conocida, no? Yo ya saludé a la Gloria Trevi, ya saludé a la Gloria Estefan igual. ¿Y usted conoce alguna otra gloria? Me avisa nomás a través del WhatsApp, a través del teléfono. 452-592-10. ¿Tenemos mensajes todavía? ¿Cómo está, mi Claudito?
2: Ah, aparecí, magia para todos. Besos para ti, Cari.
1: Besito para ti también, amigo, te quiero.
3: Hola, Cari Cari, de vuelta de la nieve, de volcán Jaime, con mi familia, con mis nietos, Luca, Pía y Maylen.
1: ¿Por qué no me llevas?
3: Después de Lidia. Estuvo muy lindo el viaje. Mucho frío, pero muy lindo.
1: Mucho frío, pero...
3: Saludos, Cari Cari. ¿Cómo son? ¡Siete!
1: ¿Por qué no me llevaste a mí?
4: Hola, mi Cari Cari, ya desde mi casa te estoy escuchando. Volví bien, todo bien, así que ahora ya te escucho más cerquita. Desde Labranza, besitos y cariños. Que tengas un buen turno y después un regresito a casa. Te quiero mucho. Yo también soy fan y team tuya.
1: Ay, tía Sonia, si eres tan perfecta. Para ti, bella Gloria Benavides, toda la razón. La Clau, que seca. Gloria Benavides.

0: Tengo, ¿por qué no tenía esa canción, guatón? Si es un recuerdo, po. Era una gotita, tum, tum, tum.
1: 1.7.
0: Sí, me estaban hablando de la misma Gloria, Gloria Benavides. Era una gotita, la Clau Vladimir me habló exactamente. ¿Estaban pensando lo mismo ustedes? ¿No andarán juntitos por ahí?
2: Hola mi niña, ¿cómo estás? Estamos escuchando la Radio 27 con Clovito, que no son, no.
0: En Osornito.

0: queda menos, amigo, ya queda menos, tranquilo. Vamos al teléfono. Hola.
1: Hola, hola, Karina, ¿cómo estás?
0: Muy bien, Concepción presente.
1: Sí, Concepción presente, tanto tiempo sin escucharte.
0: ¿Cierto? ¿Cómo te ha ido, Eve?
1: Bien, me ha ido bien, ¿y a ti cómo te ha ido?
0: ¿Cómo? ¿Por qué andas tan desaparecida? A ver, dime la verdad, Rosa.
1: No, porque ayer pensaba que estabas y no estabas, pues te echaba de menos, pero ahora estoy escuchando la radio y te estoy escuchando a ti.
0: Ya. Pero yo estoy todos los días en la radio, pues ¿cómo no estaba?
1: Al aire.
0: Sí,
1: de hecho, mira, programa como siempre, sí.
0: Ah, de 5 a 9, no, ahora estoy de 7 a 9 y estoy de 1 a 5 saliendo para Valdivia.
1: Ah, ya, ahora ya sé, ya entonces. Voy a estar ahí atenta.
0: De la 1 a las 5 tenés que mandar harto mensaje de audio.
1: Sí, ya, es que lleva mucho mensaje, entonces prefiero llamar mejor que usar de WhatsApp.
0: No, mándame de WhatsApp mejor. Oye, Eve, glorias conocidas, ¿qué glorias tienes tú?
1: Gloria Trevi.
0: Ya, la acabamos de tocar a la Glorita Trevi. ¿Otra gloria? ¿Conocí alguna otra gloria?
1: Sí, Gloria Estefan.
0: Ya, la estamos tocando igual, sí.
1: Esa es mamá, conozco esta gloria.
0: Pensé que me
1: iba... Gloria, es que estaba nombrando tú recién.
0: La vena vida. Ya, pero
1: esta
0: yo nombré las tres glorias ya. Yo pensé que me iba a sorprender. Ya, amiga.
1: Ellos pueden poner un tema de Gloria Trevi. Hay una muy buena que se llama El Vuelo, ese bueno, esa canción.
0: Ya, la voy a buscar, ¿bueno?
1: Ya, bueno, Cari. ¿Cómo están tus compañeros?
0: Todo súper bien, Eve. Un abrazo, besito para ti, hermosa.
1: Ya, te cuídate mucho para tus compañeros.
0: Te queremos, Eve. Saluda, Conce. Chao. Linda nuestra Eve.
2: Te faltó saludar a la Karina Gloria Gutiérrez.
0: Oye, igual lo hubiera sido bonito que... Mamá, ¿por qué no me pusiste Karina Gloria? Karina Gloria Gutiérrez.
2: Carito, carito, saludo también para la mamá de Calorina, la Carito. ¿Ah? de Osorno. La mamá también se llama Gloria.
0: La mamá. ¿En serio que se llama Gloria la mamá de la Carito? No tenía idea.
3: Cari, te faltó saludar una Gloria.
0: ¿A qué vale?
3: Esa que dice Gloria, Gloria, bajándose en el aire, Gloria.
0: ¿Por qué la canción tampoco? ¿Por qué me tenéis tan corto de tema? Y... Ah, porque me pongo dadivosa con las canciones. Qué feo, Tito. No sé así.
4: Gloria Simonetti, pues. Gloria Simonetti, chilena.
0: Pero hostia. Tiene toda la razón. Gloria Simonetti, Claudito. Jonathan igual se acordó de Gloria Simonetti. Baile caliente. Baile sabroso. 8 de la tarde, 27 minutos. Nosotros nos vamos a ir a una pausa cortita, vamos y volvemos.

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0: Es bellísima.
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0: estamos hablando de glorias, glorias conocidas. ¿Cómo está, caballero?
1: Hola, Karinita Gutiérrez, mi querida tocaya, ¿cómo está? Muy buenas tardes, muy buenas noches ya. Por aquí haciéndole la reportación, pues todavía andamos chambeando, dándole las vueltas, ya sabes. Las vueltas son las que dan. Oiga, un saludito.
0: ¿A quién?
1: Un saludito a mi suegra que se llama Gloria.
0: Ah, sí.
1: Que me entregó el ser más maravilloso que pudo ella crear.
0: Ay, qué lindo. No, te la creí.
1: A Glorita Palma, que está allá por la capital.
0: En Santiago, qué bueno.
1: Ya, eso, un saludo para usted y muchas gracias por estar abismándonos el ánimo de hoy, de esta tarde fría para que vuelva a ser. Saludito, besito y un gran abrazo. Eso, eso, ¿tú?
0: Besito para mi tocayito, besito para su suegra Gloria que nos escucha en Santiago y besitos también para tu amada esposa. Tengo un saludo muy especial también esta tarde para dos personas. A dos brujitas me dijeron por ahí. Yo no sé si la embarro o no, pero me dijeron. Pues estas dos brujitas. Karinita, un saludo para Kika. Kika, ¿estáis por ahí o no? A ti te hablo, pues Kika. Hola, pues ¿cómo estáis? Tanto tiempo. Pase, toma asiento. Bienvenida a Radio.7. Oye, Kika, te quiero contar que la Nati, y sus cosas raras. La Nati me dice, Karinita, mándale un saludo a mi tía Kika. No se llama Gloria, pero se llama Kika. Pero la amo con todo mi corazón, así que para ti, Kika, besitos. Y besitos para mi Nati, preciosa. ¿Cuándo nos vamos a pillar otro día, Nati? Dime tú nomás y nos lanzamos a mí. Yo soy amiga de verdad, yo no te dejo sola, yo contigo hasta el final, amiga. Besitos para ti, Nati, besitos para ti, Kika.
2: 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Y vecina Marisa, hágale cena a su Claudio, que está con puro frío ahí, trabajando afuera, arreglando autos.
0: Pobrecito el vecino. Oye, hablando de frío, tengo acá a uno de mis mejores amigos de la vida, mi Sebi. Sebi, ¿cómo estáis, Sebita?
3: Con frío.
0: Está helado. Es que llegaste. ¿Por qué estabais tan helado? ¿Cuántos grados hay más o menos afuera?
3: No, uno, tres o cuatro.
4: Bajo cero.
3: No, está muy helado.
0: Está súper helado, sí, es verdad. Mira, a ver, déjame sacar el rollo acá con la dirección meteorológica, que siempre se equivocan estos tipos, pero no importa. Vamos a hacer como que confiamos en ella.
4: Hacer la mula.
0: ¿Sabes qué? Sale aquí que a las 20 horas teníamos 6 grados.
4: ¿La chunté o no la chunté?
0: Yo creo que...
4: Pero es que si se equivocan, quizás
0: la sensación... No.
4: La sensación térmica es peor.
0: Sí, es más baja, po. Sí. Ya, entonces dice que tenemos 6 grados ahora, pero no, es una sensación térmica como de menos 10 grados. Sí. Bueno, igual ahí depende de...
4: El termostato cada uno.
0: Exactamente. Pero la mínima de hoy se espera menos 3 grados.
4: ¿Pero a qué hora fue eso? Porque yo cuando venía caminando para acá ya estaba congelado.
0: No, la mínima de hoy en la noche. La mínima van a ser menos 3 grados.
4: ¿No te has visto la era
0: como
4: del hielo?
0: Que me dolió hasta la hueá. Sí, he visto ya, la era del hielo.
4: 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Así llegué yo en la mañana a la radio.
0: Vamos de río, ¿cómo voy a morir?

0: Estaba muy contenta. Oye, sí, es que me imaginé metí ahí como en un cubo de hielo, buscando
1: la bellota.
0: La bellota, no. Me encanta.
1: ¿Irá a estar peor mañana o no?
0: Yo creo que sí. Cada vez vamos peor. Pero se supone que el día martes 7 en la región de la Araucanía debería llover. ¿Y eso qué quiere decir? Que las temperaturas suben, po. Pero ahora ni con lluvia sube la temperatura. No,
1: ¿y es fome cuando llueve con frío, po?
0: No, terrible. Ojalá caiga nieve. Es lo único que pido yo.
1: Eso es peor todavía, po.
0: No, yo creo que caiga nieve porque es como lindo.
1: Pero es que aquí en Temuco cuando ha nevado... ¿Cuánto es lo que ha nevado?
0: Poquitito, pero ya no, el hecho que sea un poquitito.
1: Ni si...
0: ¿Tú estabas acá en la radio cuando nevó la otra vez o no?
1: Sí,
0: ¿ya había llegado ya?
1: Pero es que ahí había nevado muy poquito, entonces ni siquiera me daba para darle una pelota para tirarle al Julián.
0: Ah, pero amigo, no tienes que hacerle eso.
1: De hecho, le vas a tirar una piedra en vez de...
0: Por eso quedó con la cabeza así, Juliáncito. Con un hoyo en la cabeza. Oye, 8 de la tarde, ya 41 minutos, nos vamos a ir a la música. Nos vamos a dejar junto a Mike Tower. ¿Quieres hacer una invitación?
1: ¿Invitaciones?
0: Sí,
1: a
0: dale.
1: A ver, ¿quién? Espera, voy a ver el tema y lo voy a presentar, ¿vale?
0: Ah, lo vas a hacer tú acá. Ya, entonces, ¿me voy a ir a la música mientras? Acá se busca. ¿Tú crees que lo vamos a tener? Ya, dale, anota, a ver si aparece. Dale, y después va a ser la invitación. Dale, hermano, bórralo. Mientras yo puedo hablar tranquilamente aquí. De hecho, puedo tirar algunos audios.
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0: Oye, sí. Ay, cosita, qué cosita más linda. ¿Esa canción? Ah, te pusiste coqueta.
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3: Es hora de escuchar.
0: No, eso no es.
1: Yo no fui.
0: Déjate la canción.
1: Suelta la piscola, una.
3: Donde te traemos las canciones.
0: Ya, amigo, hago su invitación.
1: Ya, ¿cómo se llama la canción para presentarlo?
0: No, pues tú, haces tu invitación para que te vayan a ver.
1: Ah, esa invitación.
0: Obvio, pues. No, pero ¿quién es el DJ más famoso de Chile?
1: Espérate que se lo confirmen allá y ahí recién. No, sí, espérate. Está confirmado, falta que lo confirme. Sí,
0: ¿cómo está confirmado? Falta que lo confirme.
1: Así digo yo.
0: Esto se pudrió. Esto no está resultando.
1: No.
0: 8 de la tarde, 43 minutos. Estás escuchando.
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0: andáis ahí peluceando?
1: Eso es terrible.
0: ¿Qué andáis puro peluceando, tío?

0: Oye, tía Kika, mándame audio,
1: pues.
0: Y con audio nos entendemos mejor y así también ustedes me ayudan a que no me duele mi garganta.
2: Muy, pero muy, pero muy buenas tardes, amiguita Karina. Aquí Eloy de Valencia abajo, Quilpué, reportándose, recién llegando de la Zambita. La verdad que hace mucho frío y hay que abrigarse mucho. Yo soy un 7 y tú...
0: También, pues amigo Eloy, nosotros también somos un 7. Queda poquito, muy poquito.
3: Chao, Karinita, que llegue bien a su casita. Besitos.
0: Gracias, mi amiga Delia. Besitos para ti también. Cuídese mucho, mi amiga Delia de Rodelillo. Valparaíso.
4: Hola, cita Karina. ¿Cómo estás? Te habla el hombre más mega hot de Los Ángeles. Bueno, solamente paso a saludarte como es habitual. Que tengas un bello día. Ay, no sé qué día es hoy. Ay, viernes. Ay, no, es jueves.
0: Es jueves nomás.
4: Da igual. Saludos.
0: Ay, ¿qué más tengo por aquí? A ver. Ay, que está grande mi cachorro. ¿Cuándo me lo vaya a traer, Janita? No, es que está muy helado y yo estoy muy resfriado. Olvídelo, no me traigan niños.
5: Ya, ni chiquilla, que tenga un reparador descanso y nada de descuidarse con los escotes, a cuidarse la garganta, porque está en recuperaciones todavía.
0: Ah, por supuesto.
5: Mañana una copia, que le vaya bonito, buen viaje a la casa.
0: Muchísimas gracias, oye, me da risa porque uno se siente bien un ratito y ya las quiere hacer todas. Y ahí es cuando después te vienen los resfríos más brígidos, los resfríos mal cuidados son los que...
1: Yo cuántas veces no salía desabrigado y después como los dos días después ya andaba todo turuleco y...
0: Así que tú igual estás más cerca al cielo. Por eso te afecta mal. Eres súper alto. Imagínate ya al lado mío que yo mido como 1.50 y tú medís 2 metros.
1: No, me he hecho 98.
0: Llanero. 2 metros 10.
6: Hola, Karinita. Yo soy la tía Kika. Aquí te estamos escuchando. Con la Nati, mi sobrina, y con mis piojas chicas. Así que somos un 7 todos aquí, te estamos escuchando y... Sí, y te esperamos para el navegado. Hay que poner fecha nomás.
1: ¿Voy yo igual o no? ¿Invitan o no?
0: ¿Invitan al Seba o no? ¿No puede poner música al Seba?
1: ¿O me quedo puerta afuera?
0: Lo llamo de DJ. Por confirmar el DJ.
7: Hola, tía Cari.
0: Hola, mi amor.
7: Aquí me regalaron un rico guatero. Un guaterito.
0: Ay, qué rico.
7: Ahí tiene el agua.
0: ¿Ya?
7: Tía, yo la quiero mucho. Que descanse bien. Que llegue bien a la casita. Y este guatero se calienta con una cosa. Pero yo la quiero. Nos vemos mañana.
0: Nos escuchamos mañana, Sayen, tu vocecita no me refría. Y te igual parece. Qué rico el guaterito.
8: Hasta mañana, Karinita, que descanses bien. Llegó la hora de acostarse y soñar también. Porque mañana será otro día y hay que vivirlo con alegría. Arriba, arriba, Temuco, aguante las cabras.

0: Tele Shop Zoom. 8 de la tarde, ya 56 minutos. Yo ya empiezo a despedirme. Gracias totales. Mañana recuerden que nos juntamos en el mismo horario, desde las 7 de la tarde hasta las 9 de la noche. Y durante el día, de 1 a 5 de la tarde, nos escuchamos para Valdivia. Voy a Valdivia después. Me multiplico para todo Chile. Un abrazo enorme, los amo con todo mi corazón. Cuídense, que pasen una linda noche y abríguense harto, ¿ya?
1: Como carinita hermosa, hasta mañana.

0: número uno. ¿Fabi? ¿En serio? Ahí está el saludo de mi amigo Sergio Velázquez. Besitos para el Nico, obvio.
1: Ay, esta Karina, pero ni siquiera son las 9, ya te está despidiendo. Bueno, bueno, bueno, chao, que te vaya bonito.
0: Cuídate, loquillo.
2: Chao, Karinita, bella, hermosa. ¡Viva la punto 7! ¡Viva!
0: ¡Viva la punto 7! ¡Aguanten las cabras!

0: Te queremos nomás.
1: Chau, chau, carinita, que descanses, que me descanses bien. Besito a todos los 107, buenas noches.
2: Besito para ti, mi bellota preciosa. Valdivia, atento, mañana de 1 a 5, estamos al aire todos los días.

0: tenemos una luna hermosa, llena de humo, gente.
1: Qué hermoso. Radiante y hermoso.
2: Chao, Marinita. Abrigarse bien, oiga, abrigarse bien. No se me andan siendo desorden por ahí, cuidado con la temperatura. Dos par de calcetines esta noche, ya. Tengo por ahí, de eso.

0: Walter. Idealmente rojos, me dijo. No, no por lo sexy. Porque no creo que sea tan sexy. Para todas mis tejedoras, calzones de lana, talla S. Ya me voy, yo que hoy. Soy peluzona, ¿para qué? ¿Por qué me hicieron así? ¿Qué culpa tengo yo? 8 de la tarde, 59 minutos. Un abrazo. Que tengan linda noche. Chao, chao.
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0: Hola, hola, hola, hola, ¿cómo están? Oli, oli, oli. Buenos días, buenos días, buenos días, buenos días. Señoras y señores, ya estamos listos, estamos ok para comenzar con este show de la mañana en este día ultra, mega, hiper frío, ¿ah? Oigan, se pasó, va a ser frío, se pasó para caer helada, está muy peligroso para manejar, pero ustedes saben que llenamos la radio, llenamos tus parlantes de todo el calor humano de punto 7, así que ¡vamos! ¡Vamos! Aparte, la parte bonita es que ya es viernes, comenzamos el fin de semana en este 3 de julio del 2026. Saludos para toda la gente que está conectada con nosotros en Los Ángeles y Temuco, 101.7, Valdivia, 97.9, Osorno, 105.5, Puerto Montt, 101.9, Ancud, 103.7, Castro, 99.5, y para todo Chile y el mundo a través de la app de la aplicación, descárgala como radio.7, y listo. Así que vamos a calentar agüita, vamos a tomar un buen desayuno y vamos a comenzar este día con todas las ganas y con todo el ánimo. En lo que es mi recorrido a la radio me encontré con harta gente, a particulares obviamente, más de algún conductor de camioncito, los amigos de las micros y colectivos que ya van saliendo, conductores de aplicaciones, también de taxi que toda la noche han estado trabajando, guardias de seguridad, la gente de las bombas de bencina, los amigos de la Feria de la Vega que se están preparando ya para trabajar. No, o mejor dicho, no se están preparando, están hace rato ya. Oye, la gente de las panaderías igual, que están desde muy temprano trabajando. Desde acá, un saludo muy grande. Y si me falta alguien, ahí ustedes me dicen, ¿ya? Para comunicarse con la radio, habilitamos WhatsApp. Desde ahora ustedes se comunican por aquí.
1: +56 452 59 22 10.
0: Exacto. Ahí en ese numerito de WhatsApp vamos conversando en esta mañana. Y también a través del teléfono 452-59-2210. 452-59-2210. Oiga, que estuvieron buenos los partidos ayer. ¡Bueno, bueno! Sobre todo el de Portugal con Croacia. Ya lo vamos a comentar y también comentar lo que se nos viene para hoy en el Mundial. Día viernes, arrancamos con el fin de semana y arrancamos con este clásico de Ricky Martin, porque estamos en modo Mundial. Arrancamos con la Copa de la Vida. Bienvenidos.

¿Viste? Eso para toda la gente que dice que la canción de Shakira es mala, es mala, es muy mala. Bueno, por eso quisimos revivir el día de hoy la Copa de la Vida junto a Ricky Martin. Canciones clásicas de los mundiales, 6 de la mañana con exactamente 10 minutos. Está muy heladito, ¿ah? Por eso vamos a revisar de inmediato lo que pasa con la calidad del aire y también con el tiempo. Para ver cómo se nos viene la cosa mariposa en este día viernes. Atención, amigos de Los Ángeles, porque para hoy se pronostica alerta ambiental. La gente de Temuco, Padre Las Casas y también Valdivia se pronostica preemergencia para el día de hoy. La gente de Osorno, Puerto Montt y Puerto Varas están también con alerta ambiental. Eso con la calidad del aire. Respecto al tiempo, atención amigos de Los Ángeles, máxima de... No, ¿en serio? Oye, máxima de apenas 8 grados. ¿Qué hago yo con 8 grados? ¿No hago nada? Escarcha, niebla, cubierto y en la tarde despejado. ¿Ok? Máxima de 8 grados en Los Ángeles. La gente de Temuco, Padre Las Casas, Labranza, para el día de hoy máxima de 10 grados. Helada matinal, variando a despejado. Valdivia, máxima de 10 grados. Helada matinal, variando a despejado. Atención para el día de hoy, revisamos Osorno. Espérame, que siempre cuando quiero revisar Osorno se me pega acá la página. A ver, a ver, a ver. F5, actualizar. Aquí está. Ya, Osorno, máxima de 10 grados. Helada matinal, variando a despejado. Puerto Montt y Puerto Varas, helada matinal, variando a despejado. La gente de Ancud y Castro, máxima de 10 grados, también con helada por la mañana. Y luego, cielo despejado. Eso es lo que pasa entonces con el tiempo y también con la calidad del aire. Si revisamos el santoral del día de hoy, Santo Tomás Apóstol. Santo Tomás Apóstol. ¿Usted conoce algún... Tomás? Yo conozco varios Tomasitos, así que feliz Santo Tomás.

0: Beita, tápate, abrígate, ¿ya? Que está muy helada la mañana.
1: ¿Aló? Muy buenos días, Julián, acá disfrutando la música de la Punto 7.
0: Hola, hola, hola.
1: Espero que tenga excelente día. Un gran saludo a toda la familia Punto 7 y acá con todo mi equipo en Santa Rosa.
0: Eso.
1: Está cayendo heladita. Somos 7. Chau, chau.
0: Chau, chau. Ahí estamos con el amiguito Jonás, como todos los días también, reportando sintonía. Grande Jonás, por acá estamos con Alexis, que dice, buenos días, amiguito Julián, por acá por Los Ángeles. Te cuento que está muy helado, con decirte que las cañerías del agua están congeladas. Así que, menos mal, tenía improvisado algo. Será un fin de semana para descansar en familia. Un abrazo de parte de tu amigo Alexis. Ah, y dice, el mejor partido de ayer fue el partido de Portugal. También. No, aquí fue un partidazo, amigo, ¿ah? Me gustan esos partidos que son como bien peleados y que son como hasta el último segundo. Todo bueno, todo bueno. Amiguito Alexis, saludos para ti. Por acá estamos con la Carlita, mira. ¿Cómo está, Carlita?
2: Hola, amigo Julián. ¿Cómo estás?
0: ¿Cómo está?
2: Estoy escuchando. Mi bebé ya despertó. Y mi hombre me prendió la radio para escucharte. Dice, qué buen hombre. Así que espero que a él... Mi cosita le vaya súper bien hoy día en su día laboral. Un besito. Yo lo tengo a manjar. Que tengas un lindo programa.
0: Gracias, amiga. Gracias. Oye, un abrazo para tu hombre que se levanta súper temprano a trabajar. Déjame decirte que si fuera un buen hombre, él se levantaría y te daría desayuno en la cama. Sí. Y te dejaría el aseo hecho y la ropa lavada. Y hasta te haría un baile. Saludos, chiquillos.
3: Hola, Julián, ¿cómo estás? Saludos de acá desde Los Ángeles, rumbo a La Vega. Muy, muy, muy helado, todo cachado por acá ya. Dios mío, gracias, Dios. Precaución a los automovilistas, ya que mucha neblina. Y en la intersección de acá de Padre Hurtado con mi cuña Maquena, saliendo de la Villa Galilea.
0: ¿Ya?
3: Precaución, ya que los semáforos ahí en la intersección están apagados.
0: Apagados.
3: Precaución para todos los automovilistas. Juliacito, que tenga un bendecido día, cuídese.
0: Gracias, amigo. Saludos para ti, amiguito, a la gente de Los Ángeles. Y como dice el hombrón, manejar con mucha precaución, ¿ya?
4: Ay, Juli, si me miras cómo me levanto a preparar desayuno para mi hijo. Y con chor y con manta.
0: ¡Con chor, no! Amiga, tápate, tápate, que hace mucho frío.
5: Hola, Julián Gutiérrez, ¿cómo estás, amigo mío? Buenos días, buenos días, buenos días, buenos días, buenos días.
0: Buenos días, buenos días.
5: Aquí, saliendo la amiguita tempranito, compadre. 20 para las 6, ya estamos dándole, así que tenemos varias cositas anotaditas ahí, así que le vamos a seguir tostando, guacho. Oye, sí, como decías tú, bueno, los partidos ayer, yo vi el de Portugal, hermano. Portugal casi se manda a la de Senegal, ¿eh?
0: Sí.
5: Por poquito, así que... Pero finalmente se consiguió el cometido. Yo soy hincha de Portugal, compadre, así que... Se consiguió ganar y pasar a la siguiente fase, que España. Ahora sí se viene peluda la cosa. Así que eso, mi guacho, hace cualquier frío, papi, cualquier cosita, te estaré avisando en la ruta. Por el momento te puedo dejar un abracito, papi, y un besera.
0: Un besera. Gracias, amigo. Justamente, tremendo partido el de ayer. Ya les voy a contar lo que se viene para el día de hoy. Ahora, me da como lata porque la próxima semana, si hablamos del Mundial... Sí, pues la próxima semana ya dejamos de tener partidos todos los días. Yo estaba acostumbrado todos los días, cada rato partido. Pero eso va bajando poco a poco. Buenos días.
6: Buenos días, don Julián.
0: Buenos
6: el Mané,
0: días.
6: Saludo al Marmolé, fiel como siempre a la Punto 7.
0: Sí, a la fiel.
6: Amigo, mira, estoy trabajando para acá, cerca de la Vega Monumental. No anda gente, no anda nadie, hermano. Todo tranquilito, relajadito. Ahí estamos haciéndole la chamba. Que tenga un buen turno, amigo Julián. Junto a todos los Punto 7. Marmolé, hermané.
0: Marmolé.
6: Carcuro Tomás Pino.
0: Ah, Carcurito hasta ahora está haciendo tuto, amigo. Sí, pero cuando se conecte, le vamos a decir que tú lo saludaste. A Carcurito. Muy bien, vamos a la música, 6:17. Vamos a estar revisando a la vuelta lo que es la prensa, porque hay varias cositas que conversar. Algunas copuchas que tengo. Y algunas cosas que, ojo, van a pasar también el fin de semana. Y ya te cuento. Este es el show de la mañana.

0: Ya son las 6:23, 6:23. Lo que estábamos revisando, la música de Kilómetro 55 con Amor de Verdad y también pegadito My Towers con La Falda. Así, así. Mi querido amigo Don Jaime, ¿cómo le va? ¿Cómo está usted, oiga?
1: Amiguito Julián, ¿cómo está, amigo? Muy buen día. Jaime por acá, línea 18 presente. Aquí nos vamos a estar acompañando en esta fría mañana. Te cuento que aquí en Rodríguez con Calle Cruz, ahí donde está el supermercado que te conoce.
0: Sí.
1: Y semáforo lo ha apagado.
0: Ya, ojito, ojito, ojito, mi gente de Temuco, ahí en Rodríguez, a la altura del Santa Isabel, semáforos apagados. Precaución, gracias, Don Jaime. Buenos días.
2: Buen día, buen día, buen día, buen día, buen día, Julián. Por acá el Chino Villano, Imperial.
0: Hola, Chino.
2: Esta la mañana muy heladita. Imperial el alto. Yo soy un 7 y tú.
0: Imperial el alto, saliendo. Buen día, amigo. Acá dice, hola, Julián, buenos días. La tía Ceci y la tía Maca, desde Los Ángeles, en ruta buscando a los niños. Y por acá te cuento, -4 marca la temperatura, Julián. Uy, qué frío, -4. Un abracito para la tía Cecilia y también la tía Macarena desde Los Ángeles. Ahí están conectadas. ¿Cómo le va, mi querida Patti, también desde Los Ángeles?
3: Hola, Juliancito, buenos días.
0: Buenos días.
3: Yo aquí ya levantada desde las 5:30 de la mañana. Bueno, te cuento. Dicen que si no es pito, es flauta. Entonces vamos a ver a la tarde cuál de los dos es. Así que la tardecita paso por emergencias al hospital a ver qué pasa. Y
0: ay,
3: hay que contar el lunes porque yo me voy a desconectar. Y nada, pues aquí dejando todo listo y llevando mi bolsito por si quedo por ahí en el hospital. Así que a trabajar ahora y si la tardecita hago mi trámite. Que tengas un lindo día y me va a ir bien. Te deseo mucha suerte.
0: Eso.
3: Un besito, un abrazo, cuídate, feliz fin de semana.
0: Un abrazo para ti, amiga mía, para Patita de Los Ángeles, que ha estado ahí nomás de salud últimamente, pero estoy seguro que va a salir todo bien, amiga. ¿Ya? Te mando un abracito. Ánimo, ánimo. ¿Cómo le va, don Eric, desde Temuco?
4: Hola, hola. Buenos días, amigo Julián.
0: Buenos días.
4: Un abrazote gigante. Creo que hoy día hace más frío que ayer, porque el auto
0: sí
4: está más blanco, el pasto está más blanco, está todo congelado. Así que nada que hacerle, voy a aguantar el frío nomás. Así que somos gigantes, somos grandes, aguantamos esto. Un abrazo para todos los amigos de Radio.7, que tengan un excelente día. Cariños y bendiciones para todos.
0: Muchas gracias,
4: soy
0: amigo.
4: Eric y Patricia de Temuco, rumbo al trabajo, señora, con harto ánimo.
0: Un abrazo, amigo. Eric y también Patricia, recorriendo las calles de Temuco con mucho frío. Yo acabo de revisar la temperatura, al menos donde estoy yo en este momento, calle Portales con Lynch en Temuco, -4. Me marca por acá, amigo. Está muy helado. Está muy helado. Mira, dice, Oli Oli, Julián, buenos días. Te hablo solamente para saludarte y que sepas que te estamos escuchando acá en Oncopediatría, ya terminando el turno. Nos dice por acá la Ceci. Así que, amiguita Ceci, un abrazo para ti. También a todos los niños y niñas que deben estar contigo a esta hora. Amiga Ceci, eres seca tú, eres seca. Saludos a la gente del hospital y también del área de la salud trabajando tempranito.
5: Buenos días, Juliancito. Paso solamente a dejar un saludo y a desear un lindo fin de semana para todos.
0: Buena.
5: Y penal para Messi.
0: Penal, por eso, penal para Argentina. Tenemos desde Los Ángeles a nuestro amigo Pedro Flores. ¿Cómo anda, Pedrito? ¿Todo bien o no? Oye, nos manda un video. A ver, voy a revisar. Ojalá que no sea un video porno, hermano. Conociendo a Pedro. Ah, no, no, es un video de la ruta. A ver. Oh, sí, es un video desde Los Ángeles que nos deja bastante niebla. Y se nota ahí el pavimento que está resbaladizo igual. Así que, amiguito Pedro, con mucho cuidado. Y dice, saludos a los infieles de ProTrans. Puro infieles. Saludos, amigo. Grande Pedrito. Oye, está revisando por acá el modo mundial. De hecho, comenzamos el día de hoy con la Copa de la Vida de Ricky Martin, con un clásico de los mundiales. Para comentar que lo que pasó ayer fue increíble. Oiga, los partidos pa' bueno, ¿ah? Comenzamos con el partido de España con Austria. Le tenía un poquito más de fe al equipo, a la selección de Austria. Pero España jugó muy bien. Oye, Cucurella, que no es un jugador que a mí me guste mucho, el chascón ese, me cae mal incluso. Pero jugó un partidazo. Oyarzabal también. 3-0 lo ganó España a Austria y con esto avanza España. Y olé. El partidazo de ayer fue el de Portugal con Croacia, muy peleado todo el partido, para allá, para acá, para allá, para acá. Se enfrentaba en su despedida Cristiano y también Modric. Bueno, lo ganó Portugal 2-1 con polémica, ya que Croacia lo había empatado en el último suspiro, pero le anularon el gol. Al bicho también le anularon un gol, hoy había sido golazo el de Cristiano. 2-1, avanza Portugal, Croacia para la casa. Y Suiza le ganó anoche 2-0 a Argelia. Ese no lo vi porque... ay, yo creo que tú hasta fome. Sí. 2-0, avanza Suiza. Para el día de hoy toda la acción comienza a las 2 de la tarde. Australia con Egipto. Anótalo, 14 horas. A las 6 de la tarde, Argentina con Cabo Verde. Hoy todos somos Cabo Verde. Y a las 21:30, Colombia con Ghana. Los partidos para el día de hoy. Y el sábado, mañana, comienzan los octavos de final. Mañana tenemos Canadá con Marruecos a la 1 de la tarde. Y Paraguay con Francia a las 5 de la tarde. El domingo, ¿quieres estar en la casa descansando? Bueno, 4 de la tarde el domingo, Brasil con Noruega. Y a las 20 horas, México con Inglaterra. Y así la cosa va avanzando con el mundial. Ahí estamos, po. Estamos listos.
6: Julián, en Argelia, donde juega el arquero, el hijo del Zidane, ¿no? Vota el tonto para malo, ¿eh?
0: Sí, de hecho se hizo como viral cuando Zidane, cuando el papá Zidane lo estaba mirando y movía la cabeza como, oh, el equipo malo. Nada que hacer, ¿eh? Oye, y lo otro, se jugó Copa Chile ayer en Chile, en nuestro país. Y Concepción le ganó 2-1 a Huachipato. Y aquí yo no sé qué pasó, porque O'Higgins le ganó, le mandó 4-1 Colo-Colo. ¡4-1! Amigos de Colo-Colo, entonces, ustedes que siempre están ahí comentando, muy activos en las redes sociales, ¿qué pasó ayer, chiquillo de Colo-Colo? Oye, ¿era O'Higgins nomás? 4-1. Tenemos también Copa Chile ya, pero desde mañana. Sí, hoy es como día de descanso de Copa Chile. Ahí estamos con el fuchibol. Resumen completo a esta hora de la mañana a través de Punto 7. Oiga, falta una buena cumbia para pasar el frío.

0: ¡Aplauso! La música de Luis Lambis y también el combo con Clase. Ahí estábamos revisando Pícara. Y también la música de Potencia con Te Demostraré en este día viernes, ya comenzando con el fin de semana. ¡Qué rico! Voy con algunos saludos que tengo por acá. Buenos días.
1: Hola, Julián. ¿Cómo estamos, hijo? Aquí ya venimos llegando a la chamba. ¿Está de lado, Juan?
0: Está de lado. La mañana.
1: ¿Hay una consultita?
0: Sí, sí, dígame.
1: ¿Y a los de al lado? ¿Cuándo les va a tocar con un equipo de verdad?
0: A los de al lado. Ah, usted se refiere a Argentina. Bueno, todos cachamos que la cosa está... Sí, está como preparada, pero... Esperemos que ya muy pronto les toque una selección de verdad, una selección buena, aunque Cabo Verde estoy seguro que les va a hacer pelea hoy. Aló, buenos días.
2: Hola, amigo Julián, que tenga lindo bien. De mi caso, llegó el fin de semana y que lo vaya bien. Aplauso para el motor de punto 7 de Temuco. Un saludo para todos los Temuco.
0: Gracias, Omarcito.
2: Y para toda mi familia, para toda la familia punto 7. Qué bueno, a bailar. Sabor,
0: aluminio. Gracias, Omarcito, desde Osorno, qué ánimo, 105.5, escuchando por allá. Estamos con Carlitos Méndez, que dice, buen día, Julián, saludos desde Laja. Hoy un abrazo para la gente de Laja. Hace mucho rato que no voy a Laja, a San Rosendo también. Muy linda tu tierra, amigo. Tengo harta expolola yo allá, en Laja. Bueno, ¿para qué acordarme de eso? Sí. Hoy está revisando por acá la prensa y aparecen varias cositas a esta hora. Por ejemplo, frente a proyecciones de Hacienda, la UDI pide que el gobierno adelante bajas en los precios de las bencinas. La bancada de diputados de la tienda le hizo un llamado al ministro de Hacienda, Jorge Quirós, con el propósito de modificar el MEPCO y hacer que la rebaja llegue a los consumidores de manera anticipada. Oiga, que sería bueno, ¿eh? Sería bueno. Cambiamos de tema. Atención, miembro del Tren de Aragua, vinculado al caso Ojeda y a homicidio de carabinero, arribó a nuestro país. Se trata de Dayonis Junior Orozco Castillo, ciudadano venezolano que fue extraditado desde suelo colombiano para enfrentar la justicia chilena. Repetimos, esto en el caso Ojeda y también en el homicidio de un carabinero. Oye, una cara de pato malo que tiene usted. Lo estaba mirando por acá. Bueno, que la justicia haga lo suyo. Presidente José Antonio Kast cerró en Uruguay su gira regional ofreciendo a Chile como un puente a Asia. En rueda de prensa, Kast calificó la gira como una gira muy fructífera, en la que su delegación tuvo contacto con presidentes de distintas naciones como Uruguay, Bolivia, Paraguay, Brasil y también Ecuador. Habló Pamela Giles. Diputada Giles dice que Javier Olivares se ha comprometido conmigo a no usar más la polémica capa. La parlamentaria también abordó los dichos de Evelyn Matthei tras el rechazo a la acusación constitucional contra Grau. Nosotros en el PDG solamente nos arrodillamos frente a nuestro pueblo. Palabras de Pamela Giles. ¡Mish! Bueno, un poquito lo que aparece en la prensa, algunos titulares. Recuerda que a las 8 de la mañana vamos a estar revisando el boletín informativo. Así es. ¿Qué más tengo? Aló, buen día.
3: Hola, Juliancito, ¿cómo estás? Muy buenos días. Oye, el Quirós se parece a los de la bomba de encina. Llegan las 12 y suben al tiro el combustible, pero después para bajar la chuta les cuesta, man.
0: Y va que la bencina luego. Va que la bencina, man. Saludos, Guille. Dice por acá, hola, Juliancito, buenos días. Un saludo para mi esposo Sergio, de parte mía, de parte de María, porque hoy estamos de aniversario de matrimonio. Y me pone por acá 23 años. Así que, chiquillos, los felicitamos. Espero que tengan una bonita celebración en la tarde. Que el día pase volando, porque imagino que van a trabajar en el día. Pero en la tarde, tarde-noche ya, que puedan regalonear y darse muchos besitos. Y esto también, cuando la gente se manda saludos como de aniversario de matrimonio, es como un mensaje para ustedes. En especial la gente soltera. Para que vean que el real amor, the real, todavía existe. Qué bonito. ¡Aló!
4: Gusto saludarte tempranito a esta hora de la mañana. yo aquí dejando a mi esposa en el clínico, va a ser intervenida en operaciones, para que todo salga bien. Que tengas una bonita jornada para todos tus auditores. Nos vemos, abrazo, chau chau.
0: Buen día, amigo, ahí estamos con Teobaldo. Oye, espero que salga todo bien con tu señora. De hecho, estoy seguro que va a salir todo bien. Y que ya pronto pueda estar con el alta en la casa. Mientras usted, amigo, la regalonea. Mientras usted le da besitos, le lleva desayuno a la cama. Le hace bailes, le cuenta chistes. Bueno, chistes no, porque cuando uno está como recién operado y te cuentan un chiste, te duele todo por dentro. No, mejor no. Ya, amigo, saludo para su linda señora y que salga todo bien, ¿vale?

0: Ya son las 6:50, 6:50. La música de Luis Fonsi, Demi Lovato, Échame la Culpa. Échame la Culpa. Y también estábamos con los Vázquez, Te Amaré en Clandestinidad. Tengo varias cositas que contarte, déjame revisar algunos saludos por acá. Buenos días.
1: Hola, hola, Julián, ¿cómo estás?
0: Buenos días.
1: Ay, ¿qué haces, tío Julián? Aquí, como todos los días, escuchando la radio, porque yo soy un 7 y tú...
0: Un abrazo para ti, amiguita Aide, justamente... Está mal a la mañana, mucho frío. Lindo día y abrígate. Por acá estamos con la Carito, con Carolina, que dice, hola amiguito, buen día, buena música de los Vázquez. Un abrazo para ti, Carito. Sí, la Carito nos mandó un recado con la Yuli, que ella quería que le grabáramos un saludo de los Vázquez cuando los Vázquez estén dentro de los próximos días acá en Temuco. Así que, amiga, vamos a hacer todo lo posible para que ellos te digan, hola, Carito, somos los Vázquez, te enviamos un besito. Vamos a hacer todo lo posible, ¿ya? Lindo día.
2: Hola, Juliencito, buenos días. Quiero mandar un cariñoso saludo a mi esposo Alex Cofré, que hoy está de cumpleaños. Decirle que lo queremos mucho junto a nuestros hijos.
0: ¿Está de cumpleaños?
2: Luquita y Joaquín. Y que lo pasen muy bien, que Dios el Señor los bendiga muchísimo. Y por favor, si le pueden cantar, que te está escuchando. Yo soy un 7 y tú.
0: Pero obvio que sí, feliz cumpleaños para el amiguito Alex que está escuchando. Pero antes de cantar, amiga Gladys, te quiero decir algo. Él, siempre cuando habla a la radio, lo primero que hace es decir un saludo para mi amorcito. Porque yo amo a mi amorcito. Lo tenís loco, amiga. Amiguito Alex, feliz cumple.

0: y que en la tarde puedas regalonear con tu familia y comer algo rico y recibir muchos regalos, ¿ya? ¡Feliz cumple, amiguito Alex!
1: Hola, hola, Juliencito, hola, Juliencito. Aquí estamos escuchándote con mucho frío de Los Ángeles. Aquí, después de un día maravilloso, día llenito de cariño, llenito de amor, llenito de muchas muestras de cariño.
0: ¡Qué bonito!
1: Besos para ti, que sea un bello día para todos.
0: Abrazo, Paulita. Recordemos que ayer la Paulita estaba de cumpleaños. Le cantamos acá en la radio. La saludó también su mamita. Yo le dije que me invitara. No me invitó. Pero igual te queremos. Paulita, lindo día. Oye, ¿y ganó tu Cristiano Ronaldo ayer?
2: Buenos días, Julián.
0: Buenos días.
2: Te reporté a esta misma hora el cachito que estaba acá en la rotonda de Vale las Casas, a la altura del cementerio, que está todo escarchado y vehículos atravesados a todos los lados.
0: Ah, sí, se me acuerdo.
2: Te cuento, ayer en la tarde repararon la fuga de agua que había, así que hoy día está seca la rotonda, no hay ningún problema para transitar por estos lados.
0: Qué bueno, amigo.
2: Pero siempre con precaución. Por si acaso.
0: Con precaución, como dices tú, siempre con precaución, sobre todo en estos días cuando tenemos tanta helada. Esa mezcla de hielo en la calzada y de agua, por ejemplo, una pista de patinaje, amigo. Ya, saludos para ti, ¿eh? Paulita.
1: Uy, sí, ahí estaba celebrando viendo el partido de Cristiano, más nerviosa, ahí gritaba, uy, me lo paqué, ganó mi guachito rico. Y después me cambié a Colocolito y Colocolito iba perdiendo, pero no importa, sí. Estamos punteros igual.
0: Sí, bueno, le revisamos más temprano el fútbol para la gente que se viene recién levantando. 4-1 le mandaron a Colo Colo, o Higgins en este caso. Paulita, lindo día, te mando un abracito. Estaba revisando lo que son las efemérides. Hay algunas, pero hay una que me llamó la atención. Sí, la otra es como que está media fomequi. Voy a comentar solamente una. Atención, mi gente. Porque hoy, señoras y señores, es el Día Internacional Libre de Bolsas de Plástico. Con un objetivo claro, reducir las bolsas de plástico de un solo uso y fomentar su consumo responsable. En el día a día, las bolsas de plástico se han convertido en uno de los objetos más cotidianos y también uno de los más perjudiciales para el medio ambiente. Algunos países como Francia e Italia ya han prohibido la producción de bolsas de plástico y han reducido notablemente su consumo. Como escuchan, Día Internacional Libre de Bolsas de Plástico. ¡Mish! ¡Mish! Cosita, datitos que te contamos en este show de la mañana. Más saludos por aquí.
3: Buena, Julián. Oye, Colo Colo, un entrenamiento nomás ayer con O'Higgins. Así que no, nada, el otro mundo, había que entrenar un poco, si igual vamos puntero.
0: Sí, o sea, una cosa del campeonato y otra cosa en la Copa Chile. Ya, saludos, amigo.
4: Buen día, Julián, por acá Jorge.
0: Buen día, amigo.
4: Saliendo a la pega, carretera muy congelada, oiga, saliendo desde Nueva Imperiales de Temuco. Saludito, que tengas buena mañana.
0: Gracias, amigo. Abrazo para ti. Lindo día. Vamos a la pausa. Pausa comercial, te cuento que ya vienen en breve mis colegas en Cada Punto 7 con programación local. Y yo a la vuelta sigo para Temuco y también para Valdivia en este show de la mañana cuando... que esté en la olla. Eso, caliente la agüita, ponga la mesa. Antes de salir de la casa, tómese un buen desayuno. Pero un buen desayuno. Y vamos con todo a conquistar este día viernes. Porque estamos comenzando hoy con el fin de semana. ¡Qué rico!

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0: estamos listos, señoras y señores. Hoy es 7 de la mañana con 15 minutos. Buenos días, buenos días, buenos días, Osorno. Día viernes, viernes que te quiero bien. Llegó el viernes. Oye, con grito decimos hoy día, por fin es viernes.
1: Por fin es viernes.
0: Oye, por fin es viernes. Ya estamos listos, señoras y señores. ¿Cómo están nuestros auditores? ¿Cómo están nuestros auditores? Ahí está ahora en la mañana. Buenos días, buenos días, buenos días. Hoy una mañana muy heladita a esta hora. Una mañana bien heladita a esta hora de la mañana. Sí, tenemos a esta hora acá en Osorno. Atención, nuestros auditores y auditoras que están en sintonía de la radio. A esta hora de la mañana. Tenemos una temperatura de menos 3 grados a esta hora, señor productor. Muy heladito a esta hora de la mañana. Está más helado que candado de pochero, ¿ah? ¿Eh? Oye, está helado a esta hora de la mañana. Sí, que está helado, señor productor. Muy heladito a esta hora de la mañana. Así que nuestros auditores nos van a mandar su mensaje a esta hora de la mañanita. Al más 56-64-221-7191 y nos va a decir dónde está escuchando la radio, en qué parte está escuchando la punto 7 y lo va a decir buenos días, buenos días, buenos días, buenos días a nuestro WhatsApp de punto 7, más 56-64-221-7191. Estaba buscando la cortina, no la pillamos, señor productor. No la pillamos a esta hora. Ya, pero nuestro WhatsApp totalmente habilitado para que usted nos mande su buenos días, buenos días, buenos días, buenos días. Menos 3 grados a esta hora. Oye, muerto del frío a esta hora. Más de alguno amaneció congelado. Ahí está hora de la mañana, ¿no? Congelado. ¡Ay, que está helado, Juan! ¡Ay, que está helado! Oye, que está helado a esta hora. ¿Por qué hace tanto frío, hijo, por Dios?
2: Muy frío, pues no habíamos visto un frío tanto
0: este año. Sí, no, no, no. No habíamos visto un frío como este año, tanto frío. Oye, que está heladito a esta hora de la mañana. ¿Cómo está Yasna? Yáñez, Yáñez. Saluda a la Yasna, que está ahí en sintonía. ¿Cómo estás? ¿Cómo amaneció? Vecina, ¿cómo está vecina? La vecina, le puse la vecina ahora. Ya, oye, saludo grande a la Yasna, que está ahí en sintonía. ¿Quién más por ahí reportando a esta hora de la mañana? Dejando su mensaje, su saludito a esta hora de la mañanita. A nuestro WhatsApp, más 56-64-221-7191. Comenzamos con buena música, comenzamos con buen ánimo en esta mañanita.

0: una mañana muy helada. Sí, vamos a la vuelta, me dicen que revisamos los WhatsApp que están llegando. A la vuelta inmediato, vamos por acá, mira el Chico Campo, nos está mandando mensajitos.
1: Buenos días.
0: Hola, buenos días.
1: Acá tu amigo el Chico Campo.
0: Buenas, Chico Campo.
1: Un excelente programa y un excelente día. Sí, Luchito, acá en Santiago está más helado que candado a fondo.
0: Oh, está helado, amigo.
1: Diciéndote un excelente día, como le digo. ¿Ya? Un saludo a todos los auditores de Osorno y alrededores.
0: Ya, pues, amigo.
1: Chico Campo desde San Bernardo, Santiago.
0: Desde San Bernardo.
1: Como uno menos, un grado bajo cero.
0: Uy, que está helado en Santiago a esta hora, amigo. Un abrazo tremendo para ti. Heladito en muchas regiones, ahí está ahora en la mañana. Oye, que está helado. Están abrigaditos, chiquillos, ¿no? Con su buen cafecito a esta hora de la mañana. Por acá, ¿cómo está Robertito? Buenos días.
2: Buenos días. Desde tempranito.
0: Tempranito.
2: Junto a la compañía de la Punto 7 y la buena onda y el buen humor de Luchito.
0: Oye.
2: Yo tengo un bonito turno, amigo mío. Igual hace frío.
0: Hace frío.
2: Pero junto a la Punto 7. No pasa nada, amigo.
0: Oye, los mando una foto del horno a esta hora a 218 grados. O sea, oye, que está calentito usted allá. Está calentito en el horno, amigo. Saludos a nuestro amigo. Sí. ¿Quién más por ahí reportando? ¿Cómo está Giovanni? Buenos días. Escuchando la quinta región. Ahí está ahora en la mañana. Le mandamos un abrazo tremendo a Giovanni. ¿Cómo está? Buenos días, buenos días.
3: Muy buenos días desde Quintero, quinta región. Mira. Saludando a Osorno. Esta mañana fría, húmeda y... Escarchada, amigo. Está helado también. Muy buenos días a todos.
0: Buenos días a todos. Allá. El matinal de Chile.
3: El matinal de Luis Laguas.
0: Debe ser el matinal de Chile, amigo. Ya. Un abrazo tremendo. Comenzamos con buena música. Oye, como día viernes, ¿ah? Héctor el Fader. Esta noche de travesuras. Más encima hoy día viernes.

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0: 7 de la mañana con 28 minutos. Oye, qué buen tema. ¿Qué fue de ti? Ima, lo que sonaba acá en la punto 7 en esta jornada, por supuesto, de día viernes. Que te quiero viernes. Para continuar acompañándote aquí en la punto 7. 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
0: 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Ya. Oye, chiquillos, ¿de qué parte están escuchando la radio a esta hora de la mañana? Oye, que está heladito, está muy helado a esta hora, congelados, autos escarchados a esta hora. Amigo, lo único que le pido, no le tire agua caliente, por favor. Porque había un caballero cuando venía a hacer la radio que le estaba tirando agua caliente con el termo, amigo. De verdad, hoy ese vidrio, hoy, amigo, yo creo que hasta ahora ya no tiene vidrio. No tiene vidrio hasta ahora. Hoy estaba con el hervidor. Con el hervidor, amigo, de verdad, tirándole agua. Pero salía humo. O sea, estaba calentita el agua, recién hervía, amigo. No, pues ¿cómo le tirar agua caliente? Lo mejor es tirarle agüita con sal. Lo mejor, chiquillo, para nuestros auditores que dicen, oye, ¿cómo voy a dejar? No, agüita con sal, lo mejor de lo mejor, amigo. Por acá,
3: a ver. Luisito, la mejor solución para estos días que trae escarcha es ponerle un cartón al paradiso.
0: Un cartón. Yo le he escuchado otra cosa, amigo, un calzón. Dije yo, ¿cómo le abro un calzón? Algunos le ponen una frazada, amigo, al sí, al parabrisa, para que no se empañe, digo yo. Ya, oye, por acá, Giovanni, ¿qué nos dice ahí esta hora de la mañana?
4: En este 3 de julio,
0: ¿ya?
4: Apenas 2 semanas de invierno, les recuerdo, no se olviden, hay que pasar agosto.
0: ¡Hay que pasar agosto, amigo! Oye, yo le digo a usted, amigo, ¿va a pasar agosto? No, no va a ser agosto. Por acá, ¿qué nos dice nuestra auditora?
5: Pues yo no estoy pensando en el calzón.
0: Pero es que yo le escuché mal, pues eso es lo que pasó. ¡Ay, Dios mío! Me voy a tener que lavar la orejita a esta hora de la mañana. Le escuché mal al auditor, yo le escuché calzón. Diga Lauta, amigo de los artistas y Tote. Esto se llama Puñaladas, aquí en la punto 7. Oye, le vamos a ir a la pausa, usted no se mueve la sintonía.

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1: Oye, qué buen tema de Estable de la Mañana. Ráfaga, ¿fuiste infiel? Así se llamaba el tema, Fempotor. ¿Fuiste infiel? Para todos los infieles. 7 de la mañana con 44 minutos. Saludamos a todos nuestros amigos de la locomoción colectiva que están en sintonía de la radio a esta hora de la mañana. ¿Cómo van, chiquillos, a esta hora? Queremos saber dónde está escuchando la radio en esta mañana. Nuestro WhatsApp totalmente habilitado. +56 64 221 7191. Buenos días.
2: Luchito ya me viera ya con un calzón en el paraíso. Mira que estuvo bueno.
1: Oye, yo igual escuché eso, amigo. Yo escuché que me dijiste con un calzón en el auto. ¿Cómo es, amigo? Oye, saludos a nuestro amigo ahí, el Chico Campos, que está de muy tempranito y está ahora escuchando la radio. Dice, en la chamba desde las 5 de la mañana en turno. Oye, saludo grande a nuestro auditor. Un abrazo, pero tremendo. Que le vaya muy bien, Chico Campos. Pura buena onda. Oye, ¿hasta qué hora te toca trabajar, Chico Campos, hoy día? ¿Hasta qué hora le toca el laburo? El laburum. Hoy día, mira, saludamos a todos nuestros auditores. Algunos último día, algunos le toca trabajar mañana. Sí, mañana les toca trabajar, chiquillo. Oh, nosotros también. Mañana voy a estar todo el día, o sea, no todo el día acá en la punto 7 Osorno, pero mañana me toca trabajar casi todo el día. Mañana estoy de 9 a 11 para Osorno y de 3 a 7 de la tarde voy a estar para Puerto Montt. Sí, voy a estar para Puerto Montt, ¿eh? Vamos a estar haciendo un doble turno hoy día también. Hoy día termino a las 9, me voy para Puerto, vuelvo, voy y vuelvo. Oye, voy a andar así hoy día, voy a andar de aquí para allá. Si me ven un poquito cansados por eso, ¿ah? Por eso, chiquillo. Ya, oye, son las 7 de la mañana con 46 minutitos. Nosotros vamos a continuar con buena música a esta hora de la mañana. Oye, algunos salieron de vacaciones, los niños todos de vacaciones, ¿o no? ¿Ya están listos? Mira qué rico. Ya, alguno hoy día tiene su desayuno de despedida y estamos listos. Va a la casa, 11 de la mañana y ya están listos en la casa. O algunos no van a ir hoy día. Si les tocó ir a clases hoy día, algunos ya están listos, ya, pues, chiquillos. Salieron ayer, algunos salen hoy día. Le mandamos un abrazo tremendo a todos nuestros auditores, auditoras que están en sintonía. ¡Qué rico! ¡Vacaciones de invierno! ¡Ya! ¡Vamos a la música! ¡Daddy Yankee! ¡Este es el King Daddy! 13 minutos para las 8 de la mañana. ¡Sigue avanzando la punto 7!
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0: Oye, solo 8 minutos lo restan para las 8 de la mañana. Qué buen tema esta hora, Henry Méndez. Porro cutu cutu cutu. ¿Cómo se llama? Porro cutu cutu. Acá en la punto 7, por supuesto, para seguir acompañándote. Acá en la 105.5. 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
0: Ya, oye, queremos saber dónde están escuchando la radio. Ahí está hora de la mañana. ¿Cómo van nuestros auditores? ¿No? ¿Cómo están nuestros auditores? A manejar con precaución, chiquillos. Mucha escarcha a esta hora de la mañana. Mucha neblina, ¿no? Reportan a esta hora. Para todos nuestros auditores que están en sintonía, por acá Chico Campos.
2: Yo creo que si le coloca un colalé,
0: no.
2: Del auto está descongelado.
0: No, amigo. Oye. Ya, oye, saludo grande. Saludo a nuestro auditor. Oye, vamos a ponerle ¿qué le podemos poner al parabrisa hoy día? ¿Cómo está Lilian de Santiago a esta hora? Escuchando la radio. ¿Cómo anda Lilian? Buenos días, buenos días, buenos días. Oye, por acá me saludo Luchito. Aquí vamos escuchando la radio a esta hora de la mañana. Oye, saludo a todos nuestros auditores. Luchito, aquí ya despierta bañadita para comenzar el día. Oye, oye, que salía el agua heladita en la mañana. Yo me mandé una ducha a eso de las 6 de la mañana. Oye, estaba pero entumido, así estaba. Así estaba, no sé cómo nuestra auditora anda bien. Ahí está ahora. Saludo a la Lilian. Un abrazo tremendo a la Lilian. Por acá Marcelito, buenos días.
3: Hola Luchito, oye, está más helado que la cantante brasileña.
0: Ay, más helado que...
3: Y ya los vídeos tienen que echarle agüita tibia, agua tibia. Agua el tibia. Agua caliente parte el vídeo.
0: Sí, amigo.
3: Agüita deshumedecida.
0: Agüita, oye, sí, agüita tibia. Le pueden echar un poquito de sal, amigo. Queda maravilloso, pero tienes que lavar el vidrio después. Porque si no, queda la sal ahí y no, ahí te raya el vidrio, amigo. A un amigo le pasó, ¿no? Y le dije, oye, échale un poquito de sal. Y le echó sal, pero la dejó ahí pegadita, bueno. Tenés que lavar el vidrio, hombre. No la vayas a dejar tirar sal nomás. No le voy a hacer salmuera. Ya, oye, 7 de la mañana con 56 minutos. Saluda a Marcelito, que te vaya bien, Marcelo. ¿De qué parte estás escuchando la radio?
4: Marcelo.
0: Oye, me recuerda
4: Marcelo.
0: Oye, saludo al Marcelo que está ahí en sintonía. Buena, buena, Marcelito. Que tenga buen día, amigo. Por acá, ¿cómo estás? Buenos días, Luchito, me dicen por acá. Buenos días, aquí con mucho frío esta hora de la mañana. Muy helado, congelado, como siempre. Pero aquí estamos escuchando la radio. Ahí está de la mañana. ¡Ay, qué buena! ¡Saludos!
3: Aquí Osorno, Luchito. Osorno.
0: ¡De Osorno!
3: Uno, la mejor de Osorno, la 1.
0: ¡Buena! ¡Saludos, Marcelito! ¡Que te vaya bien, Marcelo! ¡Marcelo! ¡Buena, Marcelo! 7 de la mañana con 57. Oye, lo vamos a la pausa comercial. Nuevamente. Oye, que vamos rápido.

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1: Son las 8 de la mañana y ya con 6 minutos revisamos el boletín informativo aquí en Radio.7. Hombre recibe descarga eléctrica mientras cambiaba de techumbre en un galpón en Valdivia. Un hombre de aproximadamente 30 años recibió una descarga eléctrica mientras realizaba trabajos en el techo de un galpón en la ciudad de Valdivia, en la región de Los Ríos. Según el teniente segundo de la quinta de compañía del Cuerpo de Bomberos, Sergio Flandes, el hombre estaba en el techo del recinto. Al manipular uno de los elementos metálicos, hizo contacto con los cables del tendido eléctrico. En el momento que hizo esta puesta, la plancha zinc hizo que tuviera contacto con los cables y tuvo lesiones de consideración de forma reversa, apuntó.

0: 10 tenemos a esta hora acá en Osorno, en la región de Los Lagos. Mientras ataca, mujer atacada con un hacha en Los Lagos denuncia amenazas por su agresor tras salir de la cárcel. Una mujer de la región de Los Lagos denunció que tras salir de la cárcel, el sujeto la agredió con un hacha. Ha estado amenazándola por las redes sociales. Se trata de un caso del 2019 donde la mujer fue atacada con un hacha en la vivienda que compartía con sus hijos en el sector La Chaicas, al inicio de la carretera Austral. Incluso el ataque de la mujer sufrió imputación de dos dedos. En el momento que fue sindicado como el agresor, puesto a disposición de la justicia, pero ahora complicada su pena, estaría amenazando por las redes sociales. La directora de Los Lagos del Servicio Nacional de la Mujer, Francisca Pérez, clasificó el actual escenario como una situación compleja y agregó cómo la institución tiene activado el acompañamiento de la víctima. Además, aseguró que mantiene elaborando una querella al respecto.
1: En los casos graves en que hay daño, la verdad es que no tenemos un límite de tiempo. Más bien, nuestra responsabilidad es acompañar a esa mujer en las necesidades que pueda presentar en distintos momentos. Y como digo, la decisión última depende de ella. Estamos presentando una querella para perseguir la responsabilidad penal, dado que se han presentado amenazas y dado que estamos en una situación de riesgo.
0: La víctima tiene apoyo psicológico y aumentaron los patrullajes por el sector donde vive y los próximos días la acción legal estaría presentada contra quienes resulten responsables por las eventuales amenazas. En otras informaciones, adolescente de 16 años fue brutalmente golpeado y asaltado en Puerto Montt. Ataque quedó grabado. Un brutal agresión terminó un joven con su robo de especias que sufrió un adolescente de 16 años en la cercanía del mall Paseo Costanera en Puerto Montt, en la región de Los Lagos. El hecho investigado, mientras que los presuntos responsables sería un grupo de jóvenes que se harían llamar Los Salvas. Según la información preliminar, la víctima habría sido perseguida al menos por 8 agresores, quienes le gritaban que entregara su dinero. Al alcanzarlo, lo golpearon radicalmente hasta derribarlo. Ya estaban en el suelo. Uno de ellos propinó una patada en la cabeza que lo dejó inconsciente. Posteriormente, le habrían robado su teléfono celular y sus zapatillas. Te comento que a esta hora acá en Osorno tenemos menos 3 grados a esta hora en la mañana, el viento 2 kilómetros por hora y la humedad el 89%. Para el día de hoy se espera una máxima de 9 grados. 8 de la mañana ya con 10 minutos, ha sido todo el boletín informativo aquí en Radio.7.
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1: Hoy 8 de la mañana con 21 minutos. Ahí teníamos Macano, te amo, te amo. Oye, qué buen tema, me recordó ese tema hace muchos años atrás. Ese tema cuando se lanzó hace ya años, como el 2010 más o menos. Hoy ha pasado harto tiempo ya, 16 años. Y salió ese tema de Macano, te amo. Te amo, te amo. Más de alguno de nuestros auditores dedicó ese tema, ¿o no? Más de alguna de nuestras auditoras también. Oye, atención, ¿cuándo terminan las vacaciones de invierno? Estas son las fechas de regreso a clases en cada región. Atención, nuestros auditores. Por estos días, los estudiantes, 11 regiones del país disfrutan sus vacaciones de invierno, pero sin embargo, para muchos, el descanso termina esta semana. En tanto, el panorama es distinto para el resto del país. Mientras cursan en Antofagasta, los Lagos y Aysén, recién comienzan el receso este lunes 6 de julio. Sí, y otros deben esperar salir de clase todavía. Mira, atención, ¿cuándo terminan las vacaciones de invierno 2026? Dicho calendario, las vacaciones de invierno para los estudiantes de la región de Atacama, Coquimbo, Valparaíso, región metropolitana, y O'Higgins, y del Maule, del Ñuble, del Biobío, la Araucanía y Las Ríos, se extenderán hasta el lunes 22 de junio. Ahí el día entre el 22 de junio y el viernes 3 de julio. Sí. O sea, será el lunes 6 de julio algunos que entran a clases en algunas regiones, como la región de la Araucanía, la región de Los Ríos, la región del Biobío. Y para quienes cursan en la región de Magallanes, será volviendo a clase el 20 de julio, porque salen entre el... Atención, ya están por salir lo de nuestro amigo. Y atención, nuestro amigo de Los Lagos, en la región de Los Lagos, porque el comienzo del segundo semestre será el lunes 20 de julio, chiquillos. O sea, queda harto para vacaciones. ¡Mira qué buena! Saludos a todos los que están de vacaciones, a todos nuestros pirigüines, ¿ah? ¡Qué rico! De vacaciones, yo me recuerdo cuando tenía vacaciones, me ponía contento. Dormía todos esos días. Salía a jugar con mis amigos, me levantaba tarde. Ahí soy las 12 de la tarde, más o menos. Oh, mediodía, así. ¡Oh! ¡Oye, qué rico! Viejos tiempos, ¿ah? Viejo, pero muy viejos tiempos ya. Sí, muy viejos tiempos, ya ha pasado ya mucho tiempo, hace 12 años que salí ya del liceo, ya. Así que no, ya estamos listos, pues, bueno. Ya no, ya, pues ya estamos ya pasadito, ¿ah? Pasadito. Ya. Por acá, ¿quién más reportando a esta hora de la mañana? Dejando su mensaje, chiquillo. Queremos saber dónde está escuchando la radio a esta hora de la mañana. Saludos a la Marixa, saludos a nuestro amigo Marcelo. ¿Cómo están, Marcelo? Oye, la Rosita, ¿cómo está la Rosita? ¡Buenos días! ¿Quién más por ahí reportando? Ahí está, hora de la mañana. Nuestro WhatsApp totalmente habilitado para que usted nos mande su mensaje. Nos diga dónde está escuchando la radio a esta hora de la mañanita. ¡Sí! Por acá, ¿cómo está Boris? Luchito, hola Luchito, Purranque por acá. Oye, saluda a Purranque, un abrazo tremendo para Purranque. Pura buena onda en Purranque. Ya, oye, vamos a la música. A la vuelta saludamos a nuestros auspiciadores. Oye, qué buen tema. Eddie Herrera, tú eres ajena. Este es el tema del TikTok. ¿El tema del TikTok? ¡Ey! ¡El mismo! Va a ser el bailecito.

0: Oye, son las 8 de la mañana con 33 minutos. Plan B, mi vecinita, lo que son ahora. Sí. Oye, vamos a saludar inmediatamente a nuestros auspiciadores que nos acompañan. Ahí está ahora en la mañana, acá en la punto 7. 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Ahí está ahora en la mañana.
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0: 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Por acá, vamos a leer un mensajito, a ver qué nos dice.
2: Vamos, vamos, arriba, arriba, que el frío es psicológico.
0: El frío es psicológico.
2: Según mi psiquiatra.
0: Ay, es psicológico el frío, sí. Yo por lo menos no estoy pensando en el frío. Así que saludo para todos nuestros auditores. Llega el Coque Núñez. Hoy amanecí con sed. Yo creo porque es viernes, yo creo por eso. Por eso yo creo que amanecí con sed, ¿eh?

0: todavía te cuesta abrir los ojos, te damos un par de minutos, pero no te duermas. Volvemos enseguida con más música y alegría de la Punto 7.
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0: Es bellísima.
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0: Hoy es las 8 de la mañana con 41 minutos. Qué buen tema esta hora de la mañana, lo más nuevo. Tuti, plan A, plan B, plan C. Un tema que sonaba bien bueno esta hora de la mañana. Sí. Aquí en la punto 7. Oye, saludamos a todos nuestros auditores, auditoras que están a esta hora escuchando la radio. Un abrazo tremendo, chiquillos, pura buena onda. Acá en la punto 7, por supuesto, en la 105.5. Saludamos a todos nuestros auditores, auditoras que están a esta hora escuchando la radio. Nuestro WhatsApp totalmente habilitado, más 56-64-221-7191. Ese es el WhatsApp de la radio para que usted se comunique. Lo mande su mensaje a esta hora de la mañana. Buenos días, buenos días, buenos días, buenos días. Oye, 8 de la mañana con 42 minutitos. Vamos a la música. Llega Wisin y Yandel. Noche de sexo. ¡Ay, ay, ay! Viernes.
1: Oye, bebé.
0: 3 de julio aquí en la punto 7.
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para nadie, está bien ya. No lloren, el dúo de la historia, con Romeo, un junte para la historia. Esto es de colección, hermano. ¡Bum!

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1: Hoy es solamente 11 minutos, lo restan para las 9 de la mañana. Garra de amor, lo que sonaba a esta hora, que es la punto 7, la dueña de mi corazón. Hoy vamos a saludar inmediatamente a nuestros auspiciadores que nos acompañan a esta hora de la mañana, acá en la 105.5, por supuesto. ¡Atención! 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Sí, oye, pura buena onda esta hora de la mañanita. Pura buena onda, señoras y señores. Oye, 9 minutos lo restan para las 9 de la mañana. Solamente 9 minutitos para las 9 de la mañana. A la vuelta nos despedimos. A la vuelta nos vamos. Sí, nos tenemos que ir. Oh, oh. Sí, a la vuelta nos vamos. Ya, porque ya viene la Carito para seguir con ustedes. Vamos a la música, a la vuelta me despido, señoras y señores, en esta jornada del día de hoy. A la vuelta me voy, chiquillos, a la vuelta. A la vuelta del tema, a la vuelta del tema. Nos vamos, nos despedimos en esta jornada. Usted mande su mensajito de despedida. Vamos, vamos, a mandar su mensaje. Ahí está en la mañana.

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Ay, que está helado, Juan, que está helado, qué terrible que está helado. Qué tremendo, menos mal salieron ya los chicos de vacaciones, pero obviamente uno tiene que seguir trabajando, pero un aire frío, frío, frío, tremendo, ahí está, heladísimo. Todo escarchado, me costó un mundo salir hoy a la mañana. Qué terrible, qué terrible. Pero aquí estamos, con hielo y todo, hielo, viento, marea, lo que sea, aquí estamos para acompañarte en Punto 7. Heladísimo, pero heladísima, heladísima la mañana. Lo bueno es que está con todo el calorcito, ese calorcito bonito de la familia Punto 7. Un abrazo grande para Luis, que ya se fue hasta Puerto Montt para acompañar a Punto 7. Un abrazo enorme, enorme, enorme para él. ¿Ustedes cómo están? ¿Cómo amanecieron? Con mucho frío, que está al lado, que está al lado, que hay que estar al lado, que nunca había estado tan helado. ¡Qué terrible! Saludos para todos nuestros amigos que están en distintos lugares de la provincia, para todos los sectores rurales que están conectados a Punto 7 a través de la señal online. 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No, primero toma el teléfono. 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En cualquier lugar de Chile, ahí pueden escuchar Punto 7 sin ningún problema, ninguno, ninguno, así que ya lo saben. 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Y recuerden que todo esto nos pueden escuchar en Valparaíso, Concepción, Los Ángeles, Temuco, Valdivia, Puerto Montt y por supuesto en Osorno. Estamos todos los locutores de Punto 7 y ustedes pueden ir haciendo zapping y pueden escucharnos a todos en los distintos lugares donde nos encontremos. Un abrazo, pero enorme, enorme, enorme, porque hoy día hay que partir, pero con toda la fuerza, con todo el fuá, con toda la energía.

con todo, con todo, sino para qué. Aunque afuera exista hielo, aunque afuera esté heladísimo, usted no se preocupe, porque aquí vamos a temperar el alma, el corazón, la alegría, todo, todo, todo, todo. Y para ir temperando todo por ahí, para los que antes eran ellos que salían en la noche, que estaban conectados con toda la rumba samba mambo de todos lados, que no faltaban a ninguna fiesta, a ninguna celebración, ellos que ahora están abrigaditos en la cama, tapadísimos hasta las orejas y que ya no quieren salir de noche. Ay, pero en aquellos tiempos...

Ahora están los señores de la noche, están con escaldazón o calceta de lana, chompa de lana, con chaleco, con bufanda, con guantes, con todo.

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Temperatura. Ah, no, ha ido subiendo la temperatura. Ha ido subiendo bastante, porque en este momento tenemos menos un grado de temperatura. Precipitación es imposible, por lo menos lo que dice la Dirección Meteorológica de Chile. Y tenemos una humedad del 90%. Viento, 2 kilómetros por hora y cielos totalmente soleados. ¡Qué maravilla! Uy, ¿cuántos menos tuvimos ayer en la noche? Cerca de los menos 3, ¿ah? Pero por lo menos ya va subiendo la temperatura y estamos en menos 1. Uy, qué tremendo. Qué maravilla despertar y encontrar todo blanco, ¿eh? El pasto, todos los vehículos. Pero aplíquele al cartoncito hace bastante.

0: bastante bien, ayuda bastante en las mañanas. Y lo otro, vi muchos vehículos hoy a la mañana que le tuvieron que levantar el capó, revisar el motor, esperar, prender el vehículo, póngale un cartón entre el capó y el motor. Increíblemente, créame cómo lo ayuda de que no se congele. Obviamente son fierros, se van a congelar igual, pero no tanto, no tanto. ¡Ay! ¡Que está helado! Buen día, buen día, buen día, buen día. Ya lo sabes, se pueden ir reportando a punto 7 al más 56 642 21 7191. Nos pueden enviar sus mensajes y vamos a escuchar sus mensajes de texto y vamos a leer sus mensajes de audio. Vamos descongelándonos, a descongelarse en esta mañana. Vamos con todo, si no, ¿pa' qué? Por otro lado, recomendaciones, mucha precaución, por favor, para nuestros amigos que se van movilizando por la Ruta 5, por los caminos rurales, los que han tenido que venir del sector rural hacia la ciudad, precaución, por favor, sobre todo en los sectores cuando el solcito sale. Sabemos que derrite el sol. También que si pasa, hay vehículos que van pasando constantemente, el hielo se va derritiendo, pero lamentablemente en esta circunstancia se vuelve a congelar el pavimento. Tenga precaución en las zonas con sombra, ya, porque el hielo, bien digo, ahí no se derrite con rapidez ni con facilidad. Así que precaución, por favor, al conducir, toda la precaución que tengan que tomar, háganlo. Cinturón de seguridad, despacito, no es necesario apurarse ni correr tampoco, aunque esté atrasado. Si está atrasado y llegó atrasado nomás, nada que hacer. Así que a ponerle nomás. Para todos nuestros amigos conductores que están trabajando desde muy tempranito, un abrazo enorme. La locomoción colectiva mayor, locomoción colectiva menor, para todos. Giovanni, ¡ay! ¿Cómo estás, Giovanni? ¿Cómo va la mañana? ¿Cómo está Valparaíso? ¿Cómo está la Quinta Región?
1: Carito, buen día, Carito, desde Valparaíso, Quinta Región, saludando a todo Osorno.
0: Muy bien.
1: Hay que obligarse nomás. Y para las manos, lo bueno es remojarse las manos en cloro, eso calienta al tiro las manos.
0: ¿En serio?
1: Sí, ¿no? Y abrigarla con guantes y todo eso. Muy buenos días, Carito.
0: Buen día, mi querido Giovanni. No, colocar las manos en cloro, claro, podría ser una idea, pero ¿sabe qué? No, puede que se caliente, no, prefiero ponerme guante. Lindo, Giovanni, muy buen día. Saludos para Purranque, saludos para Corte Alto, saludos para San Bernardo, saludos para el Chico Campos que está por ahí, saludos para los panaderos y las panaderas, para todos ellos que están desde tempranito preparando el pan, amasando también ahí la masa, sentados de pie para poder tener un pan. Uy, qué rico, un pan calentito a esta hora de la mañana. Con mantequilla. Lindo, un beso, pero grande. Mi querida Lilian, buen día. Póngale rato. Está congelado, ratoncito, se le congelaron hasta los bigotes. Ya, no importa. Colóquese aquí en mi cuellito, yo le voy a dar ahí calorcito. Buen día, Lilian. Hola, Carito, aquí estoy. Buen día, ¿cómo amanecieron? Yo trabajando. Besito, bechito. Linda. Lilian, nosotros aquí en Osorno en este momento con menos un grado de temperatura. Un grado bajo cero, hubieron más grados bajo cero. Está todo escarchado, todo blanco en Osorno. Pero lindo, lindo, lindo. Así que temperando los corazones, ¿eh? Porque somos un 7. ¿Y tú?
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0: Patito lindo, hermoso, precioso. Saludos para todos nuestros amigos de Ciudad Limpia. Chicos, truene, llueva, haga frío, ellos están trabajando y están limpiando nuestra ciudad. Así que un abrazo enorme.
3: Buenos días, señorita Carita. Aquí el Patito trabajando, limpiando barriendo un poquitito aquí en el primer sector de la Cuesta del Mirador.
0: Hola, Patito.
3: Saludos para mis dos colegas de la base Ciudad Limpia de Osorno.
0: Nanay.
3: Para mi amigo y colega Claudio Canquil, de la base del Pozo al Monte.
0: Ya.
3: Nuestra base. Y para mi amigo colega Dagoberto Lorca, Chava de Dos Caras, no sé por qué le pusieron Chava de Dos Caras. Y un saludo para mi prima Joana, mi primo Cristian y la otra familia que tengo en Puerto Vara, la Carmen, la Marisol, mi hija y mi tía. Para la Blanquita, que anoche se portó regularmente, no desordenada, así que me la tengo castigada. Para la Pelusa y la Panchola, yo soy un 7, ¿y tú?
0: Un 7, Patito lindo. Patito, abríguese mucho, por favor. Patito, a todo esto, si puede, envíenos una foto del primer sector, a ver cómo se ve desde allá arriba del mirador, nuestra ciudad de Osorno, Blanquita. Un saludo para la cuadrilla o el grupo de Pozo al Monte. Saludos para Dagoberto Lorca, que es el amigo de Patito. Saludos para Joana y para Cristian. Y para su otra familia, sonó raro, ¿eh, Patito? Y para su otra familia, que es Carmen y Marisol, que están en Puerto Vara. Saludos para la Blanquita, para la Panchula y para la Pelusa. Si la Blanquita es tan bonita, Patito, ¿por qué está castigada? ¿Qué hizo la Blanquita? ¿Qué habrá hecho la... Oye, ¿podremos hablar de los ovnis hoy día o no? Vamos a ir viendo a medida que va avanzando la mañana. Saludos para nuestro querido Hanselito, que está en Yanquiwe. Boris, ¿cómo está usted? Saludos, Jarito. Lindo, Boris. Saludos a Purranque. Saludos para Ainhoa. Boris, ¿Ainhoa ya salió de vacaciones o no? ¿O sale hoy día? ¡Uy, qué está helado! ¡Qué maravilla para los peques que se pudieron quedar en casita! Ya salió de vacaciones Ainhoa, qué güey. Está Z a esta hora de la mañana. Naná, y que siga Z nomás. ¿Cómo está Purranque? ¿Amaneció muy congelado Purranque? Tiene que haber amanecido igual que Osorno. Ahí todo blanquito, todo blanquito. Congelado estaba Purranque, congelado. ¡Oh, qué tremendo, qué tremendo! Aquí está. Esta vamos a poner mejor. Congelado Purranque.
2: Sí, lo que tengo preparado.
0: ¿Qué tengo preparado? Todo blanquito. Aproveche y envíenos su foto del lugar donde usted está en este momento y cómo se ve de congelado todo. Mi querida Adelita, ay, oh, qué bonita la el GIF. Buenos días y congelados días. Excelente. No, congeladísimo. Que tengas un hermoso día, tú también, mi querida Adelita hermosa, que tengas un día bellísimo y que se tempere el corazón siempre. Ay, Lilian, me dice, claro, como le tocó turno de noche, no pasó frío ayer. Cierto, Lilian, muy bien. Uy, aquí está tan helado, que nunca había estado tan helado. ¿Qué quiere que le diga? Patito, oh. Buena foto, Patito.
3: La Blanquita está semi-castigada porque se portó mal. Me comió un sándwich.
0: Por Dios.
3: Así que la tengo media castigada ya.
0: Por Dios, esa Blanquita, polechi. Congelado. Congelado, no se mueve, no se mueve. Felicito a todo el mundo. Ahí seguimos con la música. Vamos bailando de a poquito, bachata, moviéndose despacito, pero sacando calor igual.

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7: Y no todo pasa con la pelota, cabros. Ayer el protagonista fue el clima. En varias ciudades de Estados Unidos, recordemos que se encuentra en modo verano, especialmente Filadelfia, las temperaturas rozaron los 38 grados, obligando a los hinchas a buscar sombrita, hidratarse constantemente, incluso utilizar estaciones de enfriamiento instaladas dentro del estadio. La FIFA y las autoridades sanitarias reforzaron los llamados a tomar precauciones porque el calor extremo no solo afecta a los jugadores, sino que también a las miles de personas que llegan horas antes a vivir la fiesta del Mundial. Con varios partidos importantes por delante, el clima podría convertirse en un rival más dentro de esta Copa del Mundo. Y en este Mundial no solo hay que ganarle al rival, también hay que ganarle al termómetro.
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0: 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Nana, qué lindo, ¿cómo van con esta mañana? Yo aquí estoy viendo las fotos para poder subirlas a los estados de WhatsApp. Oye, pero qué maravilla. Hay unas fotos preciosísimas. Reiteramos el saludo para Purranque, para Corte Alto, Río Bueno, Río Negro, para La Unión, para todas las personas de La Unión, un besote, pero gigante, gigante, gigante, gigante, gigante. Para todas las personas que tuvieron que trabajar de noche, para todos ellos que capearon el frío, ay, para todos los que están hoy desde tempranito, a los que no les salió el agua caliente porque se les congelaron las cañerías, ay, ay, ay. Se le pueden haber congelado las cañerías, se le pueden haber congelado otras cosas quizás. Para todos ellos, ay no, no se preocupe, no se preocupe, ya se van a descongelar las cañerías. Ay, buen día, buen día, buen día, buen día, buen día. Mi querido Giovanni. ¿Quién me envía? Ah, a ver, a ver, a ver. Dame un segundo, Giovanni. Por aquí
1: tengo
0: vamos.
1: Tengo los pies en cloro, no por el frío, ¿eh? Sino por el olor. Buenos días, Garito. Síganme para más consejos.
0: Ay, síganme para más consejos.
1: Síganme para más consejos.
0: Muy bien. ¿Qué me envía por aquí también? A ver, hoy juega Argentina. El primer partido mata-mata de la escaloneta. Se viene por aquí. Messi. Ah, oiga, estuve viendo ayer a los chicos de Argentina cuando llegaron al aeropuerto y los empezaron a revisar a todos y cada uno. Bastante entretenido. Muchos entretelones hay igual ahí a través del Mundial. Buenísimo. Ay, que hace frío. Nunca había hecho tanto frío, pero tanto frío, pero tanto frío. Qué impresionante.

0: mira. Ya, pues ratoncito, si yo sé que está congeladito, dele nomás. ¿Qué quiere, señora? No, si no colgué ropa.
1: ¿Tienes un pedacito de queso?
0: No, mi ratoncito hermoso, en un ratito más yo le doy quesito. Pero imagínense, oiga, la vecina me dice, vecina, entre la ropa, ¿cuánto se les ha quedado la ropa afuera con este frío? Y han tenido que ir a ver la ropa y la ropa está tremendamente congelada. Les ha tocado, ¿no? Obvio, yo creo que sí. A más de alguno. Ya, vamos ratoncito, vamos, vamos, muévase, pues, que se me va durmiendo ahí, no se me duerma. ¿Qué dice?
1: ¿Tienes un pedacito de pan de Pascua? ¿Con colita de mono?
0: Pan de Pascua no, pues, eso para Navidad, ahora no. Ahora no. A ver. Ya, búsquele ratoncito que se me queda dormido, pues. Ya, vámonos, porque ya, no. Vámonos más ratoncito. Vamos moviéndonos porque está heladito y hay que bailar, hay que moverse. Cosa buena, cosa buena. Vamos, vamos, vamos. Ya saben que se pueden ir reportando al más 56 642 21 7191. Ojalá con alegría, porque no se amargue el día, no se amargue la vida. Relaciónase con toda la gente linda, alegre, que existe en esta tierra. 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
0: Buen día, buen día, buen día, buen día, buen día.
3: Buenos días, buenos días. Un saludo para mi hija Maite, que está de vacaciones. Nos vamos aquí. Está helado, ay, soy un 7.
0: ¡Ay, hermoso! Muchos besitos para la Maite, que salió de vacaciones.
3: Buenos días, buenos días. Un saludo para mi hija Maite, que está de vacaciones. Nos vamos aquí. Está helado, soy
0: linda.
3: Un 7.
0: Maite, hermosa, ¿qué haces despierta tan temprano? ¿Por qué te levantaron tan temprano, Maite? Si estás de vacaciones. Está helado, está helado, está helado, está helado. Vamos calentándose el corazón. Con precaución al conducir, vamos que se puede. Vamos, Maite, a disfrutar esas vacaciones con todo, con todo, con todo. Con todo, si no, ¿pa' qué? ¿Para dónde vas, Maite? ¿A dónde vas ahora a esta... Oh, no, ¿a dónde vas a esta hora de la mañana? Linda Maite, muchos besitos para ti, hermosa, preciosa. Aprovechar las vacaciones. Buen día, buen día, buen día, buen día, buen día. A ver, este es un saludo de John Wick. Espéreme, déjeme ponerme, Vamos a ponernos en modo John Wick. Hola, cita Carol, hola, cita Carol, hola, cita Carol. ¿Cómo está, cita Carol? Quería darle un saludo a los cabros aquí en la mañana, al Chapulín, al Petaca y a mi paisano, el Alex Pajarito. Pero con mucho respeto, ¿ah? ¿Eh? Nanay, ¿cómo estás, John Wick? Oye, John Wick, saliste tempranito a trabajar, ¿o no? ¿De qué hora ya trabajando ahí, dando vuelta, dando vuelta? Así que saludos para todos los cabros, saludos para los cabros, buena, buena hermano, saludos para los cabros. Aquí en la mañana, saludos para el Chapulín, saludos para el Petaca y saludos para el paisano Alex Pajarito. Alex Pajarito tiene que estar trabajando desde tempranito también. Ya, vamos temperando la mañana, vamos temperando con cariño, con ánimo, con fuerza, con alegría. Vamos con los mensajes para que podamos levantarnos. Hielo, frío, ¿qué quieres de mí? Nenita hermosa.
4: Hola, carito linda, bella, ¿cómo estás?
0: Hola, nenita,
4: yo
0: bien.
4: Yo acá recién terminé de tomar mi matecito. Qué ahora rico. Pura, haciendo así, corre para allá, corre para acá, para que no me congele por ahí.
0: Muy bien. Muy bien.
4: Que tengamos todos un buen día y cariños y saludos para toda la familia radial, para la Eusebia, el Eusebio, la Eusebita y todas las mascotitas de la punto 7.
0: Nana.
4: Somos un 7.
0: Linda, mi querida nenita hermosa, a preocuparse de las mascotitas, chicos, chicas, mamá, papá, tío, tía, abuelito, abuelita, todo. Mire que con el frío, uy, pasan mucho frío. Imagínense que yo tuve que decirle a mi papá, lo llamé hace 2 días, cuando empezaron las olas de hielo y de fríos aquí en la provincia. Entonces le dije, papito, papito. Y me dijo, ¿qué quiere, hija? Dígame al tiro nomás, que ¿para qué me está llamando, oiga? Yo le dije, papito, se viene una ola de frío. Me dijo, pero si aquí no hay nada, mare. No, pues papá, le digo, no, que mare de mar, no, pues aquí no hay mar, o sea, no hay mar, pero me refiero a una ola, papito, pero una ola de frío. ¿Qué? Me dijo, esa cuestión del frío, esa cuestión no se levanta nada, dijo, no me lleva. No, si no estar tan mudo, pero yo ahí lo imito a mi papito. Entonces le digo, papito, entra la yegua de mi mamá, porque con el frío se puede congelar. Así que me dijo, sí, yo ya hablé con tu mamá. Me dijo, voy a ir a buscar a la yegua de tu madre para entrarle, me dijo, al pochero, dijo, oiga, porque a que no se lele nada a la yegua, dijo. Sí, porque mi mamá tiene una yegua y se llama Luna la caballita. ¿Qué me hacen hacer desorden temprano? Despabilemos el frío. Buen día.
5: Voy para el sector oriente, pero el domingo me voy para Puerto Montt.
0: Hola, mi Maite hermosa, preciosa. Oye, Maite, qué gusto escucharte. Tempranito, hermosa. Mira, la Maite se va para el sector oriente y mañana te vas a Puerto Montt. ¡Pero qué maravilla! ¡Preciosura!
5: Voy para el sector oriente, pero el domingo me voy para Puerto Montt.
0: El domingo para Puerto Montt. Besitos, mi Maite hermosa. Que tengas un día hermoso, maravilloso. Disfruta el día si vas a pasear. Páselo lindo y con toda la buena energía de la punto 7.
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0: Maite hermosa, yo soy un 7. Y tú, un 7 también. Hermosura. Ya sabes, cualquier cosa, aquí estamos en la punto 7. Aquí está la Carito acompañándote en la mañana. Así que me envías mensajes cuando tú quieras. Muchos besitos, preciosa. Que tengas un día hermosísimo. Y, uy, se nos va la mañana, pero como tan rápido, pero ¿por qué? ¿Por qué? Mi querida Yasmita hermosa, muy buen día. Ay, qué buen sticker. Ya vamos a ir juntando stickers. Entretenido. Pero ¿sabe qué? Nos tenemos que ir al tiro a la pausa comercial. Pero antes de aquello, yo le voy a contar lo siguiente. No vamos a llamar a nadie a esta hora, pero sí vamos a marcar el número 123. ¿Por qué? Porque 123 vamos para abajo. 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Y seguimos por aquí. ¿Quién más nos acompaña en esta heladita mañana? ¡Ay! 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
8: Damos inicio a la revisión de noticias a través del boletín informativo de Punto 7 cuando ya son las 10 de la mañana con 7 minutos.

0: Iniciamos las informaciones contándoles que la familia de un trabajador desaparecido en Osorno cuestionó la lentitud de los procedimientos asociados a una denuncia por presunta desgracia, situación que según afirman dificulta la adopción de medidas y la disposición de recursos para intensificar su búsqueda. La denuncia corresponde a Carlos Uribe González, de 46 años, cuyo paradero se desconoce desde el martes 23 de junio. Sus cercanos sostienen que hay una serie de antecedentes recopilados durante los últimos días que apuntan a la necesidad de concentrar los esfuerzos en el entorno del río Rahue. Su hermano Alain explicó que hay registros de una persona transitando por las inmediaciones del antiguo puente San Pedro durante la jornada en que se perdió el contacto con él, motivando a que en este punto se inicie la búsqueda. Mientras continúan las labores de rastreo en el cauce de las riberas del río, con apoyo de voluntarios, la familia insiste en que los trámites administrativos han ralentizado el avance de la investigación y asegura que, a más de una semana de presentada la denuncia, aún espera respuestas concretas sobre las acciones desplegadas para establecer el caso. Por ahora, el trabajo de revisión de parte del torrente y márgenes del río Rahue se mantiene con participación de la Unidad de Rescate Acuático Terrestre URAT. Y en lo que corresponde a la denuncia por presunta desgracia, hasta ahora no hay respuestas.
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0: En otras informaciones, un ultimátum dio el gobernador Alejandro Santana al Ministerio de Salud para destrabar administrativamente un programa que permitía intervenir quirúrgicamente a personas que están en las listas de espera. No GES. Lo que no ha podido concretar, el gobierno regional iba a disponer de 600 millones de pesos para las clínicas, para que las clínicas, bien digo, realicen las intervenciones, y solo resta que FONASA autorice el traspaso del dinero. En esa línea, el gobernador indicó a Radio Bio Bio que esto es un atentado contra la descentralización. Desde el gobierno regional señalaron que si antes de julio no hay claridad con este convenio, se destinarán los recursos a otros proyectos o programas para no afectar la ejecución presupuestaria de la institución local.
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0: Y nos vamos hasta Llanquihue, porque justamente la municipalidad de Llanquihue, en la región de Los Lagos, admitió que no tiene solvencia económica para pagar una deuda de más de 1.687 millones que mantiene con el Ministerio de Educación, cuyo plazo de pago vence la próxima semana. Son varias subvenciones por las cuales adeudan entre altos montos, como el programa de integración escolar, la escolaridad preferencial y la prorretención, entre otros financiamientos que quedaron pendientes de rendir tras el cambio de SLEP en Llanquihue. En el caso de que no se pagara más tardar el día martes, la Casa de Edilicia deberá enfrentar un Consejo de Defensa del Estado, considerando que se tratan de recursos públicos. En esa línea, el alcalde suplente de Llanquihue, Cristian Olavarría, señaló que antes de asumir su rol, la deuda fue mencionada con los consejos, pero no abordada.
2: Ya no habían llegado desde el Mineduc también ya antecedentes que faltaban por rendir ese monto. En distintos medios y en distintas partes, por ejemplo, por consejo, pasamos muchas veces la consulta. Yo como concejal y otros concejales más preguntamos por eso que aparecía, digamos, en la plataforma del Mineduc, que estaba pendiente por rendir de la municipalidad y del ex DAEM. Por aquí recordemos que el 2021 fue que se hizo el traspaso de DAEM a SLEP. Entonces, antes de eso fue todas estas acciones.
0: Olavarría señaló que durante el primer trimestre de este año contactaron al Mineduc y la Superintendencia de Educación. Ya averiguaron que hubo un proceso de rendición que no fue cumplido. A raíz de ello se les dio un nuevo plazo de 4 días, pero únicamente para ingresar documentos que validen los pagos. Pero no existen fondos para realizar el depósito. Ahora, en este complejo escenario, la Municipalidad de Llanquihue está realizando trámites internos para lograr obtener más plazo del inicial que contemplaban ya hace 10 días. Dentro de estos, lo que tienen que hacer es hacer la reintegración del dinero. Ahora, Radio Bio Bio contactó al Seremi de Educación para conocer la posibilidad de una eventual gestión que permita a la comuna conseguir alternativas para el pago. Pero hasta el cierre de esta nota, no se habían referido al caso.
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0: Finalizamos las informaciones a través del boletín informativo de Punto 7 cuando ya son las 10 de la mañana con 14 minutos.
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0: Ay, señor. Señora Erika, ¿cómo está? Muy buen día. Sí, es que pasó don Eduardo por ahí, así que lo saludé. ¿Qué pasó? Pasó a la isla. Es que nosotros tenemos una isla aquí en el segundo piso, aunque ustedes no lo crean. ¿Cómo está, señora Erika? Acérquese más al micrófono que no la escucho, a ver.
1: Hola, carito, buenos días.
0: Ahí sí, pues. ¿Cómo está usted? Ya me está sacando aquí la señora Erika, me está tirando la beca. Diga, Carolina, Carolina, Carolina, apúrate, apúrate. Ay, tengo que... tengo que limpiarme, estoy apurado, apurado. Yo le dije, espéreme un ratito.
1: No, para el tiro nomás. Yo necesito limpiar porque ya me necesito. Yo ya me quiero ir y ya.
0: Ah, ¿te quieres ir más temprano?
1: Sí, pues ya me quiero ir ya.
0: Te apuesto que yo soy, por mi culpa se va más tarde.

0: chiste.
1: Ya, pero no me baña el ratoncito hoy día.
0: No,
1: pues.
0: No
1: importa,
0: no, sí, hay que bañar.
1: No, sí se baña, pero no. El otro día, pobre ratoncito, anduvo estornudando como tres días, andaba chic. Ya vamos entonces a la publicidad rápidamente. 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Señora Erika, pero ahora tengo que salir ahora ya.

0: Y así se lo paso al tiro. Ya, señora Erika, pero ¿cómo no me quita el ratón? Se va a resfriar que hace frío. Por favor, señora Erika, no se lo lleve.
1: Ya, ratoncito, vamos.
0: No se lo lleve, señora Erika, no se lo lleve. De que me lo ahoga el ratón, me lo ahoga.
2: Pero que estamos a rular y empezó el verano.
0: ¿Qué empezó el verano con el frío que hace? ¿A dónde que empezó el verano? Estamos más helados que... No lo puedo decir yo en la radio eso.

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0: Ya, aprovechemos de besarnos nomás todos hoy día que tenemos aquí a Simarik Tarkan. Puros besos en esta mañana. Vamos poniéndole color y también calor.
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0: Manténganse en sintonía. Ya viene una pequeña pausa comercial y regresamos inmediatamente a Punto 7.
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0: 9:47. Oye, ya, ahora sí, quedó impecable en este estudio de Punto 7, pero realmente brillante, que no puedo abrir los ojos porque llego a encandilarme de lo limpio que está. Ratoncito, ya lo están secando ahora con secador. Está casi en un spa ratonístico. Ay, ay, ay. Vamos a ver por aquí rápidamente los días internacionales que tenemos el día de hoy. Bueno, ayer, que no alcanzamos a hablar ni del periodista deportivo y tampoco del Día Mundial de los OVNIs, pero sí, vamos a ver qué días internacionales tenemos hoy. No el día de ayer. Día Internacional. ¡Ay! Día 3 de julio. ¿Qué santo será el día de hoy? Bueno, Día Internacional Libre de Bolsas de Plástico. ¿Será verdad eso? ¿Se acuerdan que salió el tema de que no, las bolsas de género, vamos a sacar, lleve su bolsa? Se armó un tremendo negocio con las bolsas de cada supermercado, vendía sus bolsas, no más plástico, y todavía siguen existiendo bolsas de plástico, aunque usted no lo crea. Sí, pues esto salió hace ya varios años, muchos años, y todavía siguen habiendo bolsas de plástico. Ese es uno de los días internacionales. Vamos a estar revisando de igual manera las efemérides, a ver qué tenemos por ahí y parte de la información de las actividades que se vienen para este fin de semana en Osorno. En Osorno y también en la provincia. Vamos rápidamente al WhatsApp.
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0: Buen día, buen día, buen día, buen día, buen día. ¡Ay, pero qué maravilla! Leonardo, están haciendo sopaipillas tempranito, ¡qué rico!
2: Está comprobado científicamente que los estudios hechos por mí, avalados por mí y también por...
3: ¡mí!
0: ¡Ya!
2: Significa que una sopaipilla quita el frío, ¿cierto?
3: Sopaipilla, sí.
0: ¡Qué rico! ¡Miren qué maravilla! Están haciendo sopaipillas. Alex Chivito y Leonardo y Frijolito también. Yo concuerdo con que una sopaipilla quita el frío. Totalmente de acuerdo con eso. Totalmente de acuerdo. Oye, qué espectacular se ven esas sopaipillas ahí con el frío. Exquisito. Un besito para Leonardo y también para mi querido Alex Chivito. Hermoso. Mi querido Moisés. Muy buenos días, carito. Saludos desde Lego. Aquí estamos en sintonía. Matinal de Punto 7. Muy buen fin de semana, carito. Lindo, Moisés, para ti también. Saludos para Daniel y para los papitos de Lilian que están en Lego, que se encuentran en Lego en este momento. ¿Quién más tenemos por aquí, Giovanni? Un besito grande para ti. Yasmita, la Yasmita ya no tiene frío, está que arde aquí. Muy bien, Patito. Ah, pero qué hermosura, la Blanquita se portó bien, hizo mérito y ahora está durmiendo tranquilita y calentita. Ya, posita Carol, ¿qué pasa? Espéreme que estoy leyendo todos los mensajes a medida que van llegando. A ver. Ah. Me dice por aquí nuestro querido John Wick. Ay. Quería darle un saludo a mi amada Natalia. ¡Wow! Que cada día me enamoro más de ella. ¡Wow! ¡Qué enamorado! ¡Me encanta! A ver, vamos por ahí. ¡Uy! Quería darle un saludo. Esto es de parte de John Wick para Natalia. De John Wick para Natalia. Quería darle un saludo a mi amada Natalia. Que cada día me enamoro más de ella. A pesar de los problemas, ella siempre está a mi lado. Mi bella bebé, mi chiquitita hermosa, mire, John Wick. Eso era lo que faltaba. ¡Qué lindo! Y la Natalia dice: quiero dejarle un saludo a mi hombre, que lo quiero mucho y amo mucho. Él sabe, desde que llegaste a mi vida, todo tiene más sentido. Te amo con la fuerza de las estrellas, y aún así, siento que es poco. En tus ojos encuentro paz. No necesito promesas, solo tu amor sincero cada día. El amor verdadero no se busca, se encuentra, y cuando menos lo esperas, llega. ¡Qué lindo! Besitos y abrazos, y nos vemos en la tardecita, si Dios quiere. Muy bien, mi querido. Saluditos para Natalia y también para John Wick. Que tengan una linda mañana. Y nos prendemos, hay que prenderse. 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

¿Quién tenemos por aquí? Mira cómo está Capibaya, tanto tiempo. Qué gusto leerlo, qué gusto recibir su mensaje. ¿Qué nos cuenta por aquí,

0: Buen día, buen día, buen día.
1: Hola, señorita Carito, ¿cómo estás? Buenos días, buenos días. Esta mañana está helada. Yo aquí ya laburando. Uy, que está helado.
0: Está helado.
1: Buenos días, buenos días.
0: Buenos días, buenos días, Capibaya, ¿cómo está? Si está laburando a esta hora de la mañana, lo vamos a acompañar. Lo vamos a acompañar para que la mañana sea buenísima y entretenida. Mi querida Navia, ¿y esa foto? Mira.
2: Hola, Carito.
0: Hola,
2: mi gallo se está bañando, Ese sí que es valiente.
0: Oh, y se está bañando con este frío. Ahí me envió una foto la Navia, la vamos a subir al tiro con las otras fotitos que están por ahí. Mi querida Yasmita, aquí había un audio, se me había pasado.
3: Hola, Carito, buenos días, buenos días.
0: Buenos
3: ¿cómo
0: días,
3: estás?
0: Muy
3: que tenga lindo día, lindo fin de semana. Hace frío. Sí. Tengo el sapo congelado, pero el sapo del auto.
0: Tiene que echar. Tiene que echarle agüita a tío, porque si no, se congela el agua y no puede limpiar el parabrisas. Chubaya, oiga, trate de, para todos los que tienen su vehículo, échenle agüita allá. Vamos a la música mejor.

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Uy. ¿Quién te hipnotiza por ahí? Ya, pero espéreme un ratito, que hay tanta hipnotización. Porque yo les tengo que contar algo. Rápidamente. No, después vamos a bailar.

0: Oye, tremendo mix del Zoom de y Ranchero, te tiraste, Nantito.
1: Está buenísimo, ese mix es buenísimo. Ni molesté porque me lo bailé y lo canté todo, todo, todo. María Delia, un besito para ti. ¿Cómo estás, María Delia? Un besito muy, muy grande. Que tengas un día hermosísimo. Hola, Carito, me dice, por favor, saludos a mi Coque. ¿Cómo estás, Coque? ¿Cómo amaneciste? ¡Qué maravilla! ¿Cómo amaneció Coque y cómo amaneció Rafael? Ay, Rafael es su perrito amigo de la familia. Así que saludos para el perrito Rafael, saludos para Coque y también para María Delia. Que tengan un día hermosísimo, helado pero hermoso. Recuerden cuidar a las mascotas, si están afuera, si están a la intemperie, dejarles su casita y quizás dejarlos en algún pasillo porque está muy, muy, muy helado. Linda María Delia, muchos besitos para ti. Panchito.
2: Buenos días, Carito.
1: Buenos días.
2: Dile ahí que le eche cloro a su sapito del auto para que se descongele.
1: Yasna, ahí tienes un buen dato, que le eche un poquito de unas gotitas de cloro, será, me imagino, ¿no? Sí, porque esa agua como que se congela, oiga, se congela. Ya, a dar muchos besos hoy día. Usted que va en el colectivo, que va en el asiento adelante. Aproveche de mirar para el lado, pero saluda al chofer, pues no le va a dar besos, pues. No, pues, salúdelos. Para todos nuestros amigos que van en la micro, en la locomoción colectiva mayor, los que van conectados con Radio.7. Para todos los pasajeros que van en la micro. Para todos nuestros amigos, porque ya son las 11 de la mañana con 17 minutos y la mañana pasa volando. Pero yo creo que muchos recién se están levantando y van sacando una patita de la cama y se van deslizando lentamente y muchos que no se quieren levantar. ¡Mua! Jaimito.
3: Buenos días, Carito.
1: Buen día.
3: Espero que estén súper bien.
1: Muchas gracias.
3: Todos son un 7. Acá reportándose Jaimito 10 puntos. Las calles Osorno, obviamente todas despejadas, todos transitables. Con precaución, porque todavía queda un poco de hielo por ahí.
1: Sí,
3: y que tengan un buen día. Lilian, ¿cómo estás en Santiago? Mucho frío, Lilian. Cuéntalo. Un abrazo.
1: Besito.
3: Que tengan buen día. Son un 7.
1: Lindo. ¡Mua! Justo.
4: 7.
1: Muchos besitos, Jaimito. Todo despejado ya. ¡Qué maravilla! Vamos ahí con todo. Mi querido Giovanni.
5: No somos máquinas, también nos brotan lágrimas, ajú.
1: Ay, ay, ay. Ya. Se nos viene ahí todo con todo. Quiero ver la foto de Nadia que no la he podido ver todavía. Tengo los pies helados. Ese es una gallina, Nadia. Y se metió dentro del agua. Es que no lo puedo creer, yo pensé que era un pato. Es una gallina, es el gallo o es la gallina. Oye, Nadia, la embarró. Ya, vamos a subir al tiro nomás la foto.
6: Hola, Carito. Mi gallo se está bañando, ¿eh? Ese sí que es valiente.
1: No, hay que ser valiente, va a meterse al agua y afuera. Oh, porque hoy día amaneció todo, todo congelado. Vamos a subir esa foto de la Nadia. Pero antes de eso, yo le voy a contar algo importante. 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

0: Lo otro, recordar, como les decía anteriormente, el conducir con precaución. ¿Qué hay de rico para comer un día de tan helado como este? Cazuela de vacuno, cazuela de qué puede ser, de ave. ¿Qué puede ser? Uy, hay tantas cosas ricas. La sopa y pillas tempranito en la mañana, que van alegrando el día.
1: Buenos días, Carlito.
0: Buenos días.
1: Estamos escuchando la radio 37 todos los días. Bye, bye.
0: Bye, bye. Besitos, Maritza.
2: Carito, es que mi pollo cayó adentro. Hay una tinaja ahí que está llena de agua.
0: Sí.
2: Y está congelada. Y el pollo se andaba paseando arriba y de repente se hundió y pasó para abajo. Y eso es lo que pasó.
0: Ah, por eso. Yo dije, ¿cómo? Es que está muy buena. Está muy buena la foto. Ya, la voy a bajar aquí, la vamos a subir. Y claro, arriba en el hielo y se pasó de largo el gallito y quedó ahí atrapado en el agua con hielo. Oh, ¡qué buenísima la foto! Está preciosa. Y dando un golpecito. Vamos a la música, regresamos al tiro, al tiro, al tiro, al tiro. ¿Dónde estaba? ¿Dónde estaba? Aquí estaba. Pues aquí estaba. ¿Era ese o no era ese? Sí, era ese.

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0: Viernes 3, hoy es San Tomás o Santo Tomás. ¿Usted conoce algún Tomás por ahí? Si conoce algún Tomás, nos avisa y también para poder saludarlo durante esta mañana en Punto 7. San Tomás de Aquino. Aquino es, no era así, no. No, era Santo Tomás Apóstol. No, de Aquino. Aquino es. No, ese no era. Era Santo Tomás Apóstol. Si usted conoce algún Tomás por ahí, avísenos y aproveche para que los saludemos a todos los Tomás en esta mañana, heladísima de Punto 7. ¿Qué me dice por ahí?
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0: Seguimos, hay que prender la mañana, porque es viernes, Tu cuerpo y mi cuerpo y todos los cuerpos lo saben. Y hay que aprovecharlo, pero al máximo. Sobre todo para sacar el frío. ¡Que se vaya el frío! ¡Que se vaya el frío!

¿qué vamos a hacer? Santo Tomás, San Tomás. San Tomás Apóstol. ¿Ustedes saben quién fue Tomás? Lo vamos a buscar rápidamente. ¿Quién era Tomás de Aquino? De Aquino, no, de Aquino. Aquino ese no era, nadie. No, no, no. Santo, San Tomás Apóstol. Vamos a preguntar rápidamente aquí. A ver, vamos a ir a la inteligencia artificial. A ver si nos responde. Ah, vamos a ir con la asistente. Estaría bueno, ¿ah? ¿Eh?

Ya, le vamos a preguntar ahí a la inteligencia artificial quién fue San Tomás Apóstol. Y nos responderá o no. A ver, vamos a hacer la prueba. A ver si funcionará esto. Lo vamos a hacer, invitamos en vivo y en directo y vamos nomás. A ver, ¿dónde estaba la inteligencia artificial? Aquí está. Llamamos al aire nomás a ver qué sale. ¿Me podrías decir, por favor, quién fue San Tomás Apóstol? Para contarle a todos los auditores de la familia.7 y los puedes saludar de forma muy cordial, amable y entretenida. A ver qué nos dice.

0: momento con todos ustedes. ¿Quién fue San Tomás Apóstol? Su nombre significa el gemelo. Nació en Galilea. Fue uno de los 12 apóstoles elegidos por Jesús para seguirlo y ser testigo de su vida. Valiente y sincero. Cuando querían ir a resucitar a Lázaro y había peligro, dijo: vamos también nosotros para morir con él.
1: Mostraba un amor profundo. ¿Qué tal? ¿Qué te les parece? Oye, la inteligencia artificial que hace de todo. ¡Qué entretenido! Bueno, ya todos hemos podido ser testigos de aquello. Santo Tomás Apóstol, uno de los 12 apóstoles. Efectivamente. Ah, claro, por eso ahí la inteligencia artificial decía. Él fue conocido por un episodio especial. ¿Y saben por qué? Él dudó de la resurrección de Jesús hasta poder verlo. Ver para creer, me imagino. Ah, hasta que pudo verlo y tocar sus heridas. Claro, y ahí valió su sobrenombre, Tomás el Incrédulo. Cuando usted dice no quiere creer, usted ya sabe de dónde venía esa frase. Ver para creer, dijo San Tomás Apóstol. Ah, ¿qué tal? Buenísimo. De a poquito ahí vamos aprendiendo pequeñas cosas. Después le voy a hablar del Día Internacional es internacional de todos los países. Sin bolsas. 1.7.

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11:53. Bueno, les contaba que el 3 de julio se conmemora el Día Internacional Libres de Bolsas de Plástico. Ahora, ¿de qué se trata esto? Tratar de reflexionar sobre los objetivos más comunes de nuestra vida diaria, de nuestro cotidiano. Y al mismo tiempo, uno de los daños más grandes que se le está generando al planeta a través del plástico. Ahora, uno dice, no, son inofensivas las bolsas plásticas, no hacen daño. Pero claramente sí, porque muchas terminan contaminando el mar, los lagos, ríos, distintos lugares. Ahora, en muchos países se tomó la medida de reducir el uso de las bolsas. Se prohibieron y se aplicaron impuestos en algunos lugares y se promovieron varias alternativas de reutilización. Ahora, cada uno de los países comenzó a generar esfuerzos para sacar las bolsas de los supermercados y utilizar las que sean reutilizables y, por supuesto, el cartón, que es mucho más fácil de que se vaya destruyendo a través del tiempo, que es biodegradable. Pero ¿saben ustedes qué? Todo esto comienza a poquito, con pequeñas acciones, pero de cada uno de nosotros. Sabemos que dicen, oye, pero si qué tanto, si las bolsas igual, trate de no utilizarlas, ocupe bolsas de cartón. Con uno de nosotros, dos, tres, cuatro, de a poquito que nos vayamos sumando, vamos a hacer cada día más y vamos a poder cuidar nuestro planeta de la forma más correcta. Son pequeños gestos, pero que a la vez son grandes, porque van sumando uno a uno. Y por supuesto nos va haciendo mucho más conscientes y enseñando a las nuevas generaciones que tenemos que cuidar el planeta y ojalá que no se siga deteriorando más, que sea lento, lento, lento. Así que vamos todos por un futuro más limpio y sostenible. Esa es la idea de conmemorar este Día Internacional. Ahora, ¿ustedes se acuerdan cuándo comenzó esto a funcionar en nuestro país? ¿Cuándo comenzó a funcionar en Chile? En nuestro país se promulgó la ley 21.100 y a partir de esa ley generó esta prohibición de las bolsas plásticas. Con todo esto comienza un nuevo cambio y un proceso también. Esta ley fue publicada el 3 de agosto del año 2018 y, por supuesto, convirtió a Chile en el primer país de Latinoamérica, en prohibir la entrega de bolsas plásticas en el comercio. Esto fue gradual, como siempre, de a poquito se entra en vigencia, se comienzan a sacar las bolsas plásticas. El 3 de enero del 2018 entró en vigencia la ley. Solo se podían entregar un máximo de dos bolsas por compra. Luego, el 3 de febrero del año siguiente, que sería del año 2019, los supermercados y las grandes tiendas de retail dejaron de entregar bolsas plásticas. Al año siguiente, el 3 de agosto del año 2020, la prohibición se extendió a los pequeños y medianos comercios, donde quedó prohibida la entrega de bolsas plásticas en todo el comercio del país. Y aunque la ley se aprobó en el año 2018, la prohibición total para todos los comercios en Chile comenzó el 3 de agosto de 2020. ¿Usted ha visto que entregan bolsas plásticas? ¿Le han entregado alguna bolsa plástica a usted en algún momento? En Osorno comienza esto de a poquito. Ya sabíamos, bueno, en todo el país. Primero la concientización, los supermercados, los pequeños, los más pequeñitos después, a través del tiempo, hasta que lograron sacarse de forma definitiva. Es la ley 21.100. Si usted la quiere buscar, googleela por ahí y la va a encontrar con todos esos datos. Ahora, yo me imagino que con esa promulgación de la ley, hoy en día no deberían existir bolsas plásticas. ¿O usted ha visto bolsas plásticas por ahí? ¿Ha visto alguna? Yo le pregunto,
Yo le pregunto a usted, relacionado con estas bolsas, ¿usted cree que eso sería bueno? ¿Se habrán eliminado completamente? ¿Y usted cree que se eliminaron de Osorno todas las bolsas plásticas y que de alguna forma, no digamos en el entorno en general, pero usted siente que por lo menos usted ya no usa bolsas plásticas y sí bolsas reutilizables? Como bolsas de tela, mochilas, bolsas de cartón o alguna alternativa para poder contribuir con todo esto.

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4: Vamos a la revisión de noticias del boletín informativo de Punto 7, cuando ya son las 12 del día con 7 minutos. Iniciamos las informaciones y le contamos rápidamente sobre la voladura de techumbres, caída de árboles sobre una vivienda y cortes de energía eléctrica. Dejaron fuertes vientos las últimas horas en la provincia de Osorno, según confirmó Senapred Los Lagos. El director regional del organismo, Cristian González, informó que las principales consecuencias, especialmente del viento Puelche, conocido también como viento este. A esto se van sumando interrupciones de electricidad en distintos sectores de la provincia, en momentos que la empresa responsable del suministro confirma más de 200 trabajadores desplegados en las provincias de Osorno y del Ranco para restablecer. En un escenario marcado por fuertes vientos que superaron los 100 kilómetros por hora y provocaron daños en la infraestructura de distribución. En la provincia de Osorno, los trabajos se focalizan en las comunas de Puerto Octay, San Juan de la Costa, Puyehue y Osorno, mientras que en la provincia del Ranco los mayores daños se registran en sectores de la comuna de Lago Ranco, además de puntos de Río Bueno y La Unión. Desde Senapred confirmaron la vigencia de una alerta temprana preventiva regional por eventos meteorológicos y que por un par de días se mantendrán, pero luego descenderán las temperaturas a rangos bajo cero.
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0: Una buena noticia para la comunidad. Según proyecciones, una nueva urgencia pediátrica del Hospital Base de Osorno en la región de Los Lagos comenzaría a operar este mes. Según el director del recinto, Julio Vargas, el objetivo es que cada vez menos pacientes deban ser derivados hacia otras ciudades para recibir tratamientos. En ese sentido, dijo que el recinto continúa aumentando su capacidad resolutiva y avanzando hacia una atención de mayor complejidad. De hecho, ha habido un incremento en cirugías, consultas y prestaciones médicas, pese a operar con la misma infraestructura desde hace más de 13 años. Entre las principales proyecciones, Vargas confirmó que la nueva urgencia pediátrica entrará en funcionamiento durante julio, una vez que finalicen los trámites administrativos y sanitarios.
1: Nuestra urgencia pediátrica nueva, que la construimos con sistema modular para hacerlo más acelerado, que le hicimos con recursos propios del hospital, ya está entregada por la empresa, estamos sacando los certificados entre hoy día y mañana. Lo mismo, de ahí viene el proceso de resolución sanitaria para que empiece el funcionamiento. Esperamos durante el mes de julio. Nuestra meta era tenerla en junio, no alcanzamos, pero yo espero que ahora en julio sí o sí la tengamos ya funcionando. Ya está terminada, pero falta toda la tramitación administrativa, los traslados y esas.
0: El nuevo recinto construido con recursos propios del hospital permitirá mejorar la atención de niños y adolescentes, además de reemplazar las instalaciones provisorias utilizadas desde la pandemia, entregando mayor comodidad tanto a pacientes como a los equipos de salud. El director también planteó la necesidad de que Osorno continúe fortaleciendo su capacidad para resolver patologías de alta complejidad. En ese contexto destacó la incorporación del angiógrafo y el desarrollo de cirugías cardíacas, pero insistió en que una de las principales brechas sigue siendo la falta de un acelerador lineal para tratamientos oncológicos.
1: Está el ECMO, está el angiógrafo, está avanzar con las cirugías cardíacas, es decir, hay varias cosas. Ejemplo, en Osorno nos faltaría ojalá tener un acelerador lineal. Hoy día tenemos una muy buena capacidad de diagnóstico en lo oncológico. De tratamiento nos vemos coartados porque no tenemos un acelerador lineal, que Valdivia ya lo tiene, que Puerto Montt está ya con los recursos también, y va a tener uno tanto privado como público también. Entonces nosotros no tenemos que quedarnos atrás y ese es el llamado que en nuestra cuenta pública hemos hecho a las autoridades.
0: Respecto de las listas de espera, explicó que el hospital ha potenciado la cirugía mayor ambulatoria, modalidad que actualmente representa más de la mitad de las intervenciones realizadas. La meta, precisó, es alcanzar un 70% de cirugías ambulatorias en los próximos 2 años, lo que permitirá optimizar el uso de camas y pabellones, reducir tiempos de espera y aumentar la capacidad de atención sin necesidad de ampliar la infraestructura existente.
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0: En informaciones nacionales, cambiar un mensaje e incentivo a empresas, los remedios para que Chile mejore su economía enferma. Dentro de esto, la economía chilena muestra señales de debilidad, lo que ha generado debates sobre posibles soluciones. El presidente Kast ha planteado ajustes en la invariabilidad tributaria para atraer inversiones. La CPC propone medidas inmediatas ligadas a la permisología. El gobierno, en tanto, anunció 5.000 subsidios para contratación como parte de su estrategia para enfrentar la crisis laboral.
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0: Finalizamos con las informaciones a través del boletín informativo de Punto 7 cuando ya son las 12 del día con 13 minutos. Pero, por supuesto, como siempre hasta ahora, cordialmente quedan invitados a seguir en compañía de la radio.
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1: 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Y como todos somos un 7, yo te voy a contar algo entretenido. Algo que es buenísimo. 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Hace frío, está helado Juan. No, por lo menos ya no hace tanto frío, ¿eh? Me quedé pensando en el gallito de la nada, de la nave ahí en Masway, que iba caminando sobre el hielo. Para mí que quería patinar sobre hielo, y ahí fue que se le rompió el hielo y se cayó, y parece que estuviera nadando en la tina. Ya termino ahí, les voy a subir la foto, los estados de WhatsApp. Ay, ay, ay, ay, ay. Pero ¿sabes qué? Yo creo que ese gallito va a tener que abrigarse muchísimo, muchísimo, muchísimo. Y como no se preparó para el frío, el gallito, yo le voy a contar que usted sí tiene que prepararse para el frío. 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Polechito, el gallito que se cayó ahí al agua helada.

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0: Pero ¿cómo me envían esos WhatsApp? Oiga, envíenme los WhatsApp, pero no... Todo porque yo no los puedo leer, no los puedo leer al aire. Donde dice, Amesti. Las estufas certificadas Amesti. 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Cita Carol me dice, a mí me dicen Amesti. Oiga, qué bueno, mire el nombre que le puse. No voy a preguntar nada, no. No voy a preguntar nada de nada, no, no, no, no, no. No, aquí vamos a seguir mejor. Pablito, ¿cómo estás tú? Ahora me van a decir que a todos le dicen Amesti, ¿o no? Ay, Dios mío, ¿no? Parece que ya despertaron, ¿ah? Despertaron, muy bien. Pablito, ¿en qué sector estás? ¿Dónde estás? Oye, pero qué maravilla. Yo aquí estoy tomando mate y estoy tomando café. Uy, hace frío que está al lado, que está al lado. Pablito, ¿dónde estás? Qué gusto verte a través de esa foto.
1: Holanda, ¿cómo estás? Carito.
0: Holanda, ¿qué tal, ca?
1: Un pedacito de quecho. Aquí tu razoncito sureño, tu amigo Mickey Mouse, te saluda.
2: Hola, mi niña, ¿cómo te va?
1: Parezco el payaso Plim Plim.
0: Sí, salud. Sí, querido, porque era una mezcla entre Mickey Mouse, el payaso Plim Plim. Ay, Pablo, qué...
1: Parezco el payaso Plim Plim. Saludos, tu amigo Pablo de San Pablo. Te dice que está más frío que candado de portón.
0: Muy bien.
1: Saludos. Y somos un 7, ¿y tú?
0: Un abrazo, Pablo, qué lindo. Muchos besitos para ti también y para toda tu familia. Yo soy un 7, ¿y tú? Un 7 también. Pues obvio que claro que sí. Pero me encantó ahí ese tremendo doblaje interpretación, ¿eh? Buenísimo.
1: Moviendo el culito, moviendo los bracitos, entrando en calor, arriba, abajo, aquí, escuchando la punto 7, vamos, arriba. Llévele lo bueno, caserita, llévele lo bueno. Saludos desde San Pablo para ti, porque somos un 7, ¿y tú?
0: Un 7 también. Buenísima, Pablo. Excelente. Oye, Pablito, ¿estás en alguna feria? ¿Estás en algún lugar específico? Vamos, me decís, no, estoy en San Pablo. Sí, pues sí, yo sé, pero... Mejor no digo nada. ¿Qué tiene preparado? ¿Cuál juego? ¿Cuál? Ahí está.
3: 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Yo no puedo decir en cualquier momento. Debes estar
0: muy atento.
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0: Y congelado. Congelado. Que no se note. Está helado. Marielita, mira, aquí nos viene Marielita nomás. Marielita. Hola, Carito, me dice, la tos me quiere ganar. Frío, como el agua del río. Ya me acordé la camioneta que se cayó el río Rahue, por Dios. Ay, cómo te fuiste a descuidar tanto, hijito, por Dios.
4: Carito. Hola, ¿cómo le va?
0: Hola, Marielita.
4: ¿Cómo está usted?
0: Muy bien.
4: Y todos los auditores. Aquí la tos quiere hacer de las suyas.
0: Oh.
4: Y esta rinitis alérgica. Ay, Dios mío. No coopera.
0: No coopera. Mira, igual te sale la voz sexy, Marielita. Así que espectacular. Mira, que ya me están mandando fotos para que te envíes fotos. Me encanta. ¿Usted quiere enviarle foto a la Marielita? Me envía la foto y yo se la envío a la Marielita por interno, con el número de teléfono y todo. Ay, ay, ay.
4: Ay, Carito, me la ha bailado toda con la punto 7.
0: Ha estado buena la parrilla musical, ¿eh? Buenísima hoy día. Ya despertaron, ya despertaron. ¡Qué bueno, qué bueno! Póngale bueno, póngale bueno. Mi querido John Wick. Anda, la re chupaya, pues hermano, ya, espérame, espérame. Espera, deja de despedirme la Marielita. Marielita, qué gusto saludarte con esa voz sexy, oye. Ahora vamos a ir a saludar a John Wick. Espérenme un ratito, que tengo que tomar ahí la. Tengo que poner estilo John Wick. ¿Qué quiere, señora? Espéreme, pues si yo no colgué ropa, si hubiese colgado ropa, hubiese quedado congelado hoy en la mañana. ¿Qué quiere?
5: ¿Tienes un pedacito de queso?
0: Ratoncito, se comió medio kilo de queso. Ah, pues después va a tener problemas para ir al baño. Llamosita Carol, llamosita Carol. Es John Wick, ¿eh? Es John Wick. Cita Carol, primero que nada me dijo, oiga, cita Carol, cita Carol. Aquí mi guayo me dice, el Chapulín está sufriendo por amor. Sí, aquí lo estoy aconsejando como tiene que ser. Mire, John Wick, excelente. Si usted quiere consejos de amor, quiere que le pregunten y que le digan qué tiene que decir y cómo tiene que dirigirse a su fémina. Pregunte aquí. Tiene asesoramiento romanticístico de parte de. Ya, bocita Carol, me dice el mensaje va al Chapulín, pues. Ve que Chapulín aquí está ahogando las penas. Oye, Chapulín, ¿qué te pasó, Chapulín? Mire, no me van a hacer que de repente se me salen, no se me ha salido ni una palabrota todavía, ninguna. ¿Qué embarradita te mandaste, Chapulín? Sí, porque no le van a dejar de hablar, porque sí, pues. Bueno, hay algunas circunstancias como la del ratoncito con su laucha ahí que se mandó a cambiar, pero esa fue otra historia. Ya, pues, Chapulín, ¿qué le pasó? Yo les contaba ayer, porque ayer. Saludamos a Rodrigo Cadena, que le envió un mensaje a su señora. Yo hoy día les iba a preguntar cómo les había ido, ¿ah? ¿Eh? Así que un saludo para Rodrigo Cadena y para Evelyn Andrea, que espero que estén muy bien. Saludos para la Rosita, para Armin, para Toñito, para la Andreita, para la Jessiquita. Buena, buena, hermano. Para Black Dragon también, pues, hermano. Obvio, obvio. Entonces, me olvidé lo que le iba a decir ahora. No, mentira. Cuando usted le pregunta a su fémina, ah, cuando usted le pregunta a ella, a su reina, a la flor de su vida, cuando usted le pregunta a su amor, a su corazón de su corazón, a su ojo de su ojo, su nariz, su brazo de su brazo, a ella. Mi amor, ¿qué te pasa? No, eso no se pregunta. Eso no se pregunta. Porque cuando uno le preguntan eso, uno dice, nada, no me pasa nada, nada. ¿Estás enojada? No. Así que cuando usted le diga que no le pasa nada, siéntese, respire profundo. Llega un recorrido de la última hora que la vio con una sonrisa en el rostro hasta el momento que le preguntó si le pasaba algo, porque en ese intertanto algo pasó que usted no identificó. Y ya, si no, pregúntele. Yo sé que estás enojada por algo, pero sabes que no me he dado cuenta, dime. Y después le digo, pero ¿cómo no te vas a dar cuenta? ¿Cómo no te das cuenta? Pero ¿cómo? Suerte, Chapulín. Si quiere ahí me escribe por interno nomás, no se preocupe. Siga los consejos de John Wick, que es el más enamorado de Chile. Ay, qué me hacen reír. Mi querida Margot Santana, ¿cómo estás, preciosa? Muy buen día para ti. Que tengas un día hermoso, maravilloso, espectacular, helado, pero bonito, con toda la fuerza, con todo el fuá, con todo, todo, todo, con todo, si no, ¿pa' qué? Hola, carito, saludos a mi nieto Agustín Márquez. Él tiene 2 añitos, 9 meses y aquí te estamos escuchando. Nanay, gracias, carito, que tengas un lindo día. Villa Atlántico presente. ¿Quién más está presente? Tenemos a la Cipriano que está presente. Tenemos a la Villa Atlántico que está presente. Tenemos a Cancura, Calbuco, todo presente. ¡Ay, se nos va, se nos va, se nos va! Se viene el congelado, se viene el congelado. ¿Está congelado? Sí, está congelado, tiene cara de congelado. ¡Uy, por Dios! Tiene cara de frío, oiga, ¿qué quiere que le diga? Ya, no diré más, no diré más, porque aquí me van a decir, pero calorita, mira la hora, porque ay, aquí me retan también, me miran con cara de malo, así que no. ¿Sabes qué? Vamos, ya, tira la música y a la pausa mejor. Ya me puse colorada también. Pero ¿sabe qué? No nos vamos a ir, pero sí vamos a la música. Pero, o sea, nosotros no nos vamos. O sea, yo no me voy, pero sí vamos a la música. ¡Ay, el congelado! Vamos a la música, vamos a la música. Pero ¿sabe qué? Nos vamos a ir guayando. No de otra forma, guayando.

0: 成功。
1: Vamos a recargarnos de energía y volvemos. 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

0: para todos. 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
1: A ver lo que pasa.
2: Ya, puros besos nomás hoy día, puros besos. Marielita, te voy a enviar una foto que me envió Giovanni. Ya, porque Giovanni me dice, por favor, carito, envíale esta foto a la Marielita. ¡Ay, me encanta! Le vamos a enviar la foto al tiro, al tiro, al tiro. Saludos para Villa Atlántico, Villa Atlántico presente. Saludos para Margot Santana, Margot hermosa, muchos besitos para ti. Y también un besito enorme para Agustín Márquez, que tiene 2 añitos, 9 meses. Un besito enorme para ti, Agustín. Saludos a Marielita, mándale esta foto. Ya, le vamos a enviar, pero al tiro, aquí mismo, en el mismo momento, en el mismo instante, se va la foto para la Marielita. ¿Dónde está la Marielita? Por aquí, Marielita, Marielita, Marielita. Aquí está la Marielita. Ahí está. Marielita, ahí te envié la foto de Giovanni.
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2: Giovanni de la quinta región. Ahí se fue. Ahí va la foto. Con todo, con todo. Vamos, vamos, Moisés Gutiérrez desde Lebu. Va a preparar un almuerzo con pescadito. ¡Uy, qué rico! Un pescadito, una merlucita frita. ¡Uy, qué rico! ¡Me encantó! Bueno, en algún momento. Besito, Moisés, para ti, para el Leo. Mi querido José Aguilar. Julio, hoy muy frío. No habíamos visto un frío, un tanto frío como este año, como tanto frío que está tan helado. Me encantan los memes. Envíen los memes. Julio llegó helado. Mira, María Luisa. ¿Cómo estás, María Luisa? Un besito grande para ti, preciosa. María Luisa, muchos besitos, muchos abrazos. Saludos para Juan Andrés. Salúdeme a Juan Andrés. Dele un abrazo grande, grande de mi parte para él y para toda su familia. Un besito, María Luisa. Que tengas un viernes hermoso también. Hermoso, hermoso. Hanselito. A ver.
4: Que la detengan, es una mentirosa. La carito, carito, acu, acu.
2: Cancelito. No, yo no soy una mentirosa, no. Yo creo que ese es mi peor defecto. Y tampoco me cuenten algo porque... Que sea mentira, porque me tengo que concientizar como 3 días de que no se me puede salir y en algún momento se me sale y la cuento al revés y me van a pillar igual. No, yo me pongo nerviosa y me pongo colorada. No puedo mentir, ¿por qué? ¿Por qué? Entonces solo tengo que hacer cosas buenas.
4: Que la detengan, es una mentirosa. La carito, carito, acu, acu.
2: Ay. Saludos para todos nuestros amigos que están en el campo, para Fabián, para Veneno, para la mami que fue a ver a la mami mayor el otro día. Venda patataco, venda patataco. Saludos para todos los inseminadores e inseminadoras artificiales, las lecherías. Que imagínense, con este frío que tanto frío, que nunca habíamos visto tanto frío, se trabaja igual en el campo, se trabaja igual, igual. Un abrazo para todos los agricultores, desde los más grandes hasta los más pequeñitos. Y mañana, el sábado, hay feria y se van a venir tempranito muchos a Osorno a comercializar sus productos. ¡Qué frío, qué frío! Saludos para Felipe, saludos para la Mayito, saludos para la María. María, María, María. ¿Dónde estás, María? Para la María Nelly. Muchos besitos, María Nelly, para ti. Muchos, muchos besitos. María Contreras, besitos y abrazos para ti también, que no te habíamos escuchado ni divisado ni nada estos días, que estábamos preocupados todo por aquí, qué pasará con la María Contreras. Pero ya llegó, ya llegó.

0: encanta.
1: Hola, hola, hola. Recuerden que la Marielita tiene amistad para todos ustedes a través de la Punto 7 en el dial de la 105.5-69. Recuerden, aquí la Marielita poniéndole un poco de humor a la radio.
0: Muy bien.
1: Giovanni, ¿qué quiere que le diga con la foto que me envió? Lo veo un poco abrigadito, sí. Cariños para usted. Cariños, cariños. Y ojalá su región pronto se levante de todos los sismos.
0: Ay, ay, ay. Espérame, ya no encuentro el botón del grito. Yo le grito mientras, Aquí está.
1: Don Giovanni, estoy para servirle a usted y a Dios. La Marielita, mejor en secreto, ¿no es cierto? Más fantasía.

0: No, todavía no. Es invierno, es invierno.
1: ¿Tienes un pedacito de queso?
0: No, ratoncito, estamos escuchando a la Marielita. Ve que Giovanni le envió foto y le envió una foto y la Marielita le envió la respuesta a Giovanni. Así.
1: ¿Tienes un pedacito de queso?
0: No, pues píreme, porque yo aquí estoy viendo qué va a pasar con los

0: Carita, por favor, me tenga que matar una cajita con y con Morsa, con su hija. Y no sé si habría salido vacaciones ya.
1: Sí, ya, ya salió.
0: Y nos comemos en la tarde. Ya viene Luis Lagos.
1: Muy bien, ahí viene la presentación completa. ¡Excelente! Gracias, Hanselito, mi querida María. ¿Cómo estás, María?
2: Buenas tardes, Carito.
1: Hola, María.
2: Gracias por los saludos. Que no estaba acá en Osorno, andaba paseando.
1: Ah, mire.
2: Andaba de parranda. No, andaba paseando. Bueno, ahora estoy acá. Que lo pasé bien, lindo su programa.
1: Hermosa.
2: Muy linda la música, la quiero mucho. A Torrecito, y nos estamos comunicando si Dios quiere. Chao, Carito. Saludo a la Belén, a la
1: Lucianita.
2: A la Belencita, desde que tengo una sobrinita que se llama Belén.
1: No se preocupe.
2: Por eso le dije a la Belencita que vengo llegando de muy lejos.
1: Ay,
2: muy lejos.
1: Ay, qué linda.
2: Saludo. La quiero mucho. Saludo a la Lucianita preciosa. También. Le quiero pedir un favor, que me salude a mi nietecita.
1: ¿Ya?
2: A mi nietecita preciosa, que salió de vacaciones. Así que estoy contenta con ellos y un besito para ellos. Cuídese mucho, besito,
1: igual
2: bendiciones.
1: Para
2: la
1: ti.
2: Quiero mucho, mucho, mucho.
1: Hermosa.
2: Y que el Señor la bendiga. Chao. Besito.

0: ¿Cómo? Muchos, muchos besitos, María.
1: Hasta la tarde, soy un 7 y ustedes somos un 7.
0: Un 7 también.
1: Bendiciones.
0: Chao, chao, chao. Yo aquí bien. No se preocupe de los nombres porque tengo tantos nombres que a mí de repente igual sé como que se me enredan de repente un poquito. Así como de repente, así como tanto frío, que nunca había hecho tanto frío. También ahí como que se me enredan un poquito. ¿Y sabe qué? Yo le voy a preguntar algo. 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Demasiada ansiedad. 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Y me enredé también porque... ¿Será que ya es invierno? Ay, y como es invierno... 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No, nos falta, estamos en invierno, estamos en invierno. No sé. No, no sé. Sí sé, pero no se preocupe. Vamos a la música, volvemos al tiro. Ya se va a venir Luis Lagos. ¿Será que ya es primavera? No sé. ¿Dónde estábamos aquí? Ah. ¡Vamos! A veces no.
2: A veces duermo.
0: Y a veces no.

0: Ahí sí. Uy, no me di cuenta. Ya son las 13 horas con 3 minutos. Se me pasó volando la mañana. No, me acabo de dar cuenta. Miré el reloj y dije, uy, son las 13 horas. Qué tremendo.
1: Sí. Le pasó volando la hora a la Carito. ¿Cómo está el Carito? ¿Cómo están nuestros auditores de Punto 7? Osorno.
0: Te juro que Osorno, te va a equivocar. Uno va a decir Puerto Montt. Oye, ¿cómo te fue en Puerto?
1: ¿Cómo te fue? Bien, con sueño, ¿no? Con sueño, pero bien.
0: Excelente, bien.
1: Pues extrañaba a la gente de Puerto Montt, o sea, de Osorno.
0: No, mira que se te van a ponerte celoso los cabros acá, hermano.
1: No, yo quiero mucho Osorno, de verdad, una ciudad maravillosa que ya llevo tiempo acá, así que un abrazo tremendo para todos nuestros amigos de Osorno, que están en sintonía.
0: Osorno, oye, se me pasó, pero volando.
1: Hoy día no estoy en el estudio para que nuestros auditores digan, oye, pero ¿cómo este anda de allá para acá? Hoy día no estoy en el estudio de la radio.
0: Es que
1: no.
0: Él se transforma. Él se transforma.
1: ¿Cómo se transforma? ¡Qué raro esto! Que yo me transforme. Pero hoy día no estoy en el estudio de la radio para dejarle clarito a nuestros auditores porque van a preguntar, ¿y cómo este va a viajar tan rápido de aquí para allá? Estoy hoy día trabajando desde mi estudio, sea, desde mi casa.
0: Ay, así es.
1: Me vine a Valdivia, chiquillos. Estoy en Valdivia. Así que estoy trabajando hoy día y mañana, aprovechando el fin de semana para estar acá en Valdivia. ¿Viste? Cosas que se pueden hacer mágicamente por la radio.
0: Es que es la magia, po, Luchito. Es la magia de la radio. Sí. Oye, pero perdóname, ñatito, ¿qué quieres que te diga? Oye, a todos los auditores, Luis Lago está en su casa, hoy en su estudio particular privado del mismo.
1: Oye, y el único que trabaja en la casa.
0: Claro, tú sepa que les quede claro, oye, así como tremendo.
1: No pasa nada.
0: Sí, pues, no es como la plebe, oye, como uno que tiene que andar todo el día en micro colectivo, oye, si viene para acá para la radio, y digo, uno no tiene nada, estuve en la casa, oye.
1: Ay, Dios mío.
0: No, pero yo prefiero venir al estudio, salir.
1: No, a mí igual me gusta venir al estudio. Me gusta estar con la gente más cercana en el estudio.
0: Sí, ahora, sí. Lo más entretenido de esto, que a mí me encanta, porque la radio es mágica. No, pues sí. Es Punto 7. Es Punto 7.
1: Es Punto 7.
0: Es Punto 7. En la radio hay magia. Ahí sí.
1: Sí. Imagínense. Oye, Carito, escuchemos los audios que están llegando a ver a esta hora.
0: Sí, porque tenía varios ahí que no podía.
1: Oye, tenía mucho WhatsApp a esta hora, estoy revisando.
0: Ahí.
1: Sí. Mucho WhatsApp pendiente.
0: Sí.
1: A ver, ¿qué dice nuestro auditorio a esta hora, Carito? A ver, escuchemos.
0: Patricio salió de vacaciones ya.
1: ¡Uy, qué rico! Patricio, a ver, hola. No, mandó un mensaje de...
2: Amiga mía, no, que tenga usted muy buenas tardes. Promesas son promesas.
0: Me parece muy bien.
2: Ahí le mando las calificaciones que saqué y con eso ya doy por concluido el primero medio.
0: Perfecto.
2: Ahora ya el segundo medio. Patricio, así que allá vamos.
0: Me alegro.
2: Aunque un poco complicadas las matemáticas de hoy en día.
0: Sí.
2: Pero le estamos echándole... Bueno,
0: bien.
2: Para poder salir adelante.
0: Excelente, Patricio.
2: Así que tenga usted una buena tarde junto a su familia. Y yo soy un 7, por supuesto, pues. ¿Y usted?
0: Bien, un 7 también, hermoso. Me alegro mucho. Patricio está sacando, después de muchos años, la enseñanza media.
1: Mira, qué buen amigo.
0: Y
1: lo felicito de verdad. Hoy estábamos viendo las calificaciones. Buenas calificaciones, ¿ah? Oye, sí, tremenda nota nuestro amigo. De verdad, lo felicito.
0: Oye, Patricio, mira.
1: Sí.
0: Primer nivel. Primer y segundo año medio. Matemáticas, promedio 5. Excelente. Ciencias naturales, un 6. Idioma extranjero inglés, 6-7.
1: ¡Mira!
0: Historia y geografía y ciencias, 5-6. Lengua y literatura, 6-2. Pensamiento computacional, un 7. Responsabilidad personal, 7. Filosofía, un 6-3. Sacaste promedio 6-2, Patricio.
1: ¡Ay, qué buena!
0: Bien.
1: Oye, el porcentaje de asistencia, el 100%, el amigo no faltó ningún día.
0: Oye, Patricio, pero qué maravilla. Me encanta, te felicito con toda el alma.
1: Sí, saludo a nuestro amigo Augusto Patricio que está ahí en sintonía.
0: Sí, vamos por más, vamos por más. Así que a descansar, bien descansada estas vacaciones y a retomar con todo nomás la vuelta a clase.
1: Sí, sí, por supuesto.
2: Ah, amiga mía, se me olvidó mandarle un saludo a todos mis compañeros de la escuela Juan 23 en el horario nocturna. Que estén todos bien, que pasen unas lindas vacaciones y que lleguen con harta energía renovada.
0: Exacto.
2: A toda la familia de la escuela Juan 23.
0: Excelente. Mira, Luisito, Juan 23. Para...
1: Oye, saludos, un abrazo.
0: Para todas y para todos los adultos que están terminando su enseñanza media. Qué cosa más valorable y más,
1: sí,
0: maravillosa.
1: Por supuesto.
0: Qué lindo, me alegro porque quedamos en que nos iba a enviar las notas al final del semestre. Te felicito, Patricio. Excelente. Oye, Luisito, ¿nos vamos a Calbuco ahora?
1: A ver, ¿quién por ahí?
0: Mira, aquí tenemos Calbuco. Buenas tardes, buenas tardes, buenas tardes.
3: Hola, amiga, un gusto saludarte.
0: Hola, Toñito.
3: Desde acá, desde mi casita, ya hace mucho ratito que me desperté y estoy cocinando porque estoy aprovechando que la jefa se fue a hacer sus diligencias.
0: Ay, no, bueno.
3: El antiguo, diligencia.
0: Diligencia, claro.
3: Y estoy haciendo comidita para que no le quede tan pesado. Y
0: no.
3: Un rato más, que cueste mi comida, comeré y me iré a acostar. Hoy día, última noche.
0: Última
3: de
0: 11
3: noche. A 5.
0: Wow.
3: ¿Y el amigo Luis todavía no llega?
0: Aquí
3: saludos,
0: está.
3: Saludos, carito, saludos.
0: Aquí está. Ya llegó. Es él. Sí,
1: llegó. Él. Hola, ¿cómo está ahí?
0: Luis Lago.
1: Ya. Oye, ¿qué más dice nuestro amigo Toñito por ahí?
0: Te van a darte prieta.
3: Hola, amigo Luchito, ¿cómo está ahí? Un gusto saludarte.
0: Mira.
3: De día es Luchito y de noche es Galaxia.
0: Ay, ay, ay.
1: No está muy helado, va a salir de noche, amigo.
0: Buenísimo.
1: Está
0: pero
1: muy helado.
0: Te das cuenta que aquí ya tienes tu nombre y ya te bautizaron con tu Galaxia.
1: Ay, Dios mío, nuestro auditor.
0: La Marielita, oye, la Marielita enciende todo. ¡Oy! Por aquí.
1: La Marielita, me da miedo escuchar los audios de repente.
0: ¿Por qué?
1: No, de repente, la Marielita.
0: ¿En serio?
1: A ver qué dice la Marielita.
0: Vamos ahí, Marielita.
4: Así fue Giovanni, y le mandé un mensajito por privado.
0: Ah, para Giovanni.
4: Con su foto me siento como la joya, una esmeralda. Y usted su ladrón.
0: No.
4: Amiga María, mientras no le cambie el nombre a la pierna pelúa, porque a mí me ha pasado.
0: No.
4: ¿Ustedes?
0: Se han equivocado. ¿Tú te has equivocado de nombre, Luis, o no?
1: ¿Cómo?
0: ¿Te has equivocado de nombre?
1: Sí.
0: Oh, Mansa Embarraí. Oh.
1: No, pero le he dicho a otra persona si el nombre de... Supongamos mi mamá, le he dicho el nombre de otra persona. Por si acaso, para dejarla clarita. No la he embarrado hasta el momento. No la embarremos, carito.
0: Porque mi mamá, mi mamá siempre de repente me llama, mi hermana se llama Constanza, entonces
1: ¿ya?
0: me dice, oye, Connie, y yo me habla a mí, pues yo le digo, yo no me llamo Constanza, me llamo Carolina. Y me dice, ay, es que me equivoco. Sí, pues se equivoca. O le dice Carolina a mi hermana.
1: Oh, se equivoca.
0: Sí,
1: ¿y tú, carito, pues, te has equivocado alguna vez?
0: No.
1: ¿No?
0: No.
1: ¿No le has cambiado el nombre a algún ex?
0: No.
1: ¿No?
0: Es que tampoco le digo mucho.
1: A ver, yo, 1, 2, 3, 4. Estoy contando, espérame, me voy a prestar tus manos, por favor.
0: No, ¿sabes qué? Ya, vamos. Mira la Marielita, ¿qué está haciendo aquí?
1: A ver,
0: mira,
1: ¿qué dice por ahí?
0: Está con las manos en la masa.
1: Oh.
4: Que arde, caliente. Caliente. Oh, que viene Luchito Lagos y va a derretir todo el cielo. Ay, Luchito, ¿dónde viene? No venga tan desabrigado. Sí, porque a las auditoras les pasan cosas. Sí. Hasta el más melos se derrite. Los Chitos, usted es una isla. ¿Dónde pasa el mar está usted? Recuerde que es valdiviano, obvio, provincial Osorno todo el rato, y anduvo en Puerto Montt. ¿Y qué marisco nos trajo, Luchito?
0: ¡Ay, Marielín!
4: Apitutado del jefe. Lo dije que... No se enoje, Luchito.
0: ¡Mira, Marielín!
4: Y su zona de confort, Luchito. Nosotros acá en las chiquillas congelado el calzón.
1: Ay, Dios mío.
0: Ay, está Marielita. Oye, antes de que me olvide, algo importante.
1: A ver.
0: Algo importante.
1: Sí. Atención, a ver.
0: Aquí está.
1: ¿Acá?
0: Sí,
1: ahí. Ahí
0: sí,
1: está.
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1: Muchas veces. Hace tiempo, pero cuéntame, carito, a ver.
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0: Sí, y sabes que ahora tenemos un auditor, un radio escucha y un telescucha porque telescuchamos.
1: ¿Ya?
0: ¿Qué me dijo que le decían a Mesti?
1: ¿Sí?
0: Sí.
1: Pero... 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
0: ¡Qué
1: sí.
0: lindo! ¡Qué lindo, qué lindo! Ya, terminemos con los WhatsApp.
1: A ver, ¿qué dice por ahí?
0: Berito, Berito.
1: Hola, Berito, ¿cómo estás?
5: Hola, Pocarito. Ay, po, hola, Poluchito, colágenos.
1: Ay, amiga,
5: madurita, po, ¿cómo estáis? Yo terminando de repasar mi cocina, ya está casi lista, pintadita. Y de blanco, y de blanco la batuta. Ya, carito, te pasé a escuchar Bechito, Bechito. Ahí vamos, está escuchando Luchito, Bechito, Bechito.
0: Ay, linda.
1: Hoy de blanco está pintando la cocina, amiga. Muy bien, ¿ah? Yo tengo ganas de pintar mi pieza de blanco.
0: Y de blanco el patú.
1: De blanco el patú.
0: Hernán, mira.
1: Por acá, a ver qué dice.
0: ¿Qué nos dice Hernán por aquí? A ver.
1: Hoy dice, somos varios, carito. Todos terminando la media, dice por acá.
0: Pero qué maravilla.
1: Orgulloso de mis compañeros.
0: Compañero de Juan 23.
1: Sí. Dice, ya nos queda el último semestre.
0: Estaríamos con la enseñanza media terminada.
1: Oye, felicidades para todos nuestros compañeros, dice, de tercer y cuarto medio.
0: Mira, o
1: sea, mira qué buena. Salud, Hernán, para ti. Un abrazo, amigo. Que te vaya muy bien.
0: Lindo. Hernán, tienes que enviar las notas, igual que Patricio, para saber cómo te fue. Porque obviamente, imagínense, si la familia tiene que estar apoyando a todos los
1: sí,
0: estudiantes.
1: Sí, 100%.
0: Qué buena, Luis. Qué maravilla. Toño, ¿vamos acá al buco?
1: A ver qué dice por ahí.
6: Luchito.
1: ¿Ah?
6: Oye, Luchito, Galaxia, te dijeron.

0: No, mi hijo.
1: No, yo creo que no lo estaba llamando el hijo, amigo. Usted es súper mandoneado. ¿Para qué estamos con cosas, amigo? Lo estaba llamando la señora. Sí. Hace las cosas, apúrate. Voy llegando. A mí me ha pasado.
2: ¿Te ha pasado? ¿Te dice?
1: O sea, hace tiempo atrás, carito. Yo hacía todas las cosas del hogar.
2: Pero bien, pues corresponde. Si ahora las cosas son compartidas y no hay nada.
1: Pero no, solamente yo no, pues, carito.
2: Tú nomás hacías las cosas.
1: Era súper mandoneado.
2: Eras un Elviro. Giovanni, vamos.
3: Saludos a Lucianita, carito.
2: No, gracias, Giovanni.
3: Te escuchamos a la tarde.
2: A la tarde.
3: Estés bien.
2: ¿Tú
3: almuerce, por favor?
2: Sí, hoy día creo que sea.
3: Mejor me tomo una chela. Y me bailo un rock and roll. Chao, carito.
2: Chao, Giovanni. Mira qué linda foto.
3: Valdivia. Qué lindo es Valdivia.
2: Valdivia.
3: Valdivia capital. Saludos a todo Valdivia. Saludos, Lucho.
1: Saludos, amigo. Un abrazo.
3: Yo también traté de entender las matemáticas, sobre todo las raíces.
2: Ya.
3: Así que como no la entendí, me dice jardinero. ¡Ajú! Oh. Saludos, Patricio.
2: Buenísima. Ya, mi querido Luisito.
1: ¿Estamos listos? Ya, vamos por acá. Estamos. Oye, ¿qué más le envían? Oye, lo siguen enviando más mensajes, carito.
2: Ya, te cedo ahí el WhatsApp. A ver, ¿qué dice?
1: A ver.
4: Giovanni, ¿me escuchó? Usted me envió una foto. Y su foto sale bien picarona. Y con una mirada. ¡Wow! ¿Qué le puedo decir? Que me siento una joya, una esmeralda. Y lo veo a usted como un ladrón con su foto. Giovanni, escuche para la otra, sí, por favor.
1: Ya, ¿qué más dice por acá? A ver, vamos al último mensajito para ir a la tanda. ¿Ya?
5: No, pero la frase que falta decirle y mandarle un WhatsApp. ¡Trae pan!
1: Ves que es súper mandoneado, ¿no? Súper. Carito.
2: Aquí estoy.
1: ¿Lo vamos a la tanda comercial?
2: Vamos a la tanda.
1: ¿Dónde está? Acá, espérame. Vamos aquí a actualizar.
2: Ya, yo relleno mientras, así que buenas tardes. Vaiga sumándose nomás al mercadito. .7.
1: Ya,
2: yo aquí le relleno mientras aquí. Luis Lago se le va a la tanda.
1: Ya, vamos a la tanda comercial. Antes que me estén llamando. Sí, hoy día me llamaron como 3 veces.
2: ¿En serio?
1: Vamos a la pausa.
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1: Oye, son las 1 de la tarde ya con 24 minutos, señoras y señores. Estamos listos. Oye, la carita hoy día vino con un moño de bailarina, no, pero tiene un moño como de carabinera. Me parece carabinera nuestra amiga hoy día. Está como, buenos días, buenas tardes. Oye, ¿cómo están nuestros auditores de 7 Osorno para acompañarte con pura buena? Oye, Carito, de verdad, hoy día viniste con un moñito de carabinera, ¿o no?
2: Sí.
1: ¿Sí? Sí. Sí, te veo hoy día con un moñito de carabinera.
2: Pelo tomado.
1: Tomadito. Oye, saludamos a todos nuestros auditores que están en esta hora, chiquillos, los extrañé. De verdad, extrañé punto 7 Osorno.
2: Nanay.
1: Me gusta estar con usted. Lo paso bien. Lo paso maravilloso. Ya. Oye, Carito.
2: Dígame.
1: Estamos en aviso económico. ¿Usted ya quiere vender, quiere permutar, quiere regalar, quiere dejar su aviso económico a esta hora de la tarde? Lo puede hacer. Nuestro WhatsApp totalmente habilitado. ¿A qué número, Carito?
2: Al más 56-642-217191.
1: Me encanta esa voz, de verdad. Esta voz la voy a comprar.
2: Ya, te la vendo. ¿Cómo a decir? 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Aquí estamos en punto 7 para acompañarte.
1: Oye, qué buena. A ver qué dicen por acá. Escuchemos a nuestros auditores, Carito.
2: Escuchemos, vamos.
1: Oye, por acá, Luchito. Oye, que tienes suerte con las mujeres. Me dice, pásame el datito.
2: ¡Anda!
1: No, amigo, qué suerte con las mujeres, amigo. Hace rato que estoy solito y soltero. Con casa propia, buena pensión. Dice, el cocinero de primera.
2: ¡Toma!
1: Mira, ahí se está ofreciendo Patricio. Patricio, tienes
2: Patricio.
1: Que, lo único que te recomiendo, tener bla bla, no, amigo. ¡Hable!
2: No, no, mucho bla bla, no.
1: Lo único, se lo recomiendo.
2: Oye, no traje. Ay, no tengo los nombres. Mira, ayer fui a una compañía,
1: ¿A una compañía
2: telefónica, porque cambié el teléfono. Del otro había muerto, entonces ya, ahora tengo teléfono, ya estoy incorporando todo el teléfono. Entonces fui y muy amables los chicos.
1: Mira.
2: Felipe se llamaba el niño que me atendió. Y no me acuerdo el nombre del otro niño. De una empresa que tiene un logo rojo con letras blancas.
1: Ah, ya, ya sé cuál es.
2: Ese. Entonces.
1: El negro. Ese, ¿no?
2: ¿Cuál negro?
1: Es que inverso. Para que nuestros auditores cachen, mamé.
2: No, pues. Pero claro que no. Pero claro que no. Entonces fui justamente y me dicen, ¿usted quiere un teléfono? Y yo le dije, claro que sí. Quería uno. Bueno, hicimos todo el trámite muy amable, entonces va con el otro niño y empiezan a hablar. Y me, yo le dije, oye, que son cuenteros, me estaban cuenteando ahí. Y me dice, no, me dijo, no, yo también soy cuentera, le dije, así que entre cuenteros, no. Claro. Entonces le dije, no, a mí no me van a ganarme nada, buen mano. Peluceando ahí.
1: Mira.
2: Y Piolita, Piolita, porque no sabían dónde yo trabajo.
1: Ya, muy bien.
2: Muy bien. Así que un saludo para los chicos de esa empresa. Que mira, claramente son muy amables.
1: Sí, son muy amables. Igual que las chiquillas que atienden también, son muy amables, ¿ah?
2: También. Sí, las chicas también son amables porque te llevan todo. Sí, aparte que son.
1: Sí, se ha ido ahí a esa tienda.
2: Mira.
1: Sí, en Osorno.
2: Mira.
1: Son muy amables las chiquillas. Y yo le digo, hola, ¿cómo están?
2: Hola, ¿cómo?
1: Oye, no, por acá, ¿quién nos dice? Vámonos a WhatsApp, querido.
2: Vamos, yo te sigo.
3: Trae pan. Ay, miren lo que quería él. ¿Por qué no le copia al otro auditor y hace una buena sopa y pilla? ¡Ay, Carito, si fuera él!
1: ¿Cómo? Si fuera él. Oye,
2: si fuera el Luis.
1: Por acá, oye, nuestro amigo nos manda hartas fotos con IA, sí. Juani, ¿por qué sacas foto con IA, amigo?
2: las de
1: artificial. ¿Cómo está, amigo mío?
4: No me veo tan mal de rosado. El color rosado es un color bonito. Me gusta, pero para los pasteles no más. Así no va, por Lucho. Buenas tardes. Tengas un excelente programa. Saludos de Quintero, Quinta Región, Valparaíso. Por fin, después de una semana de frío, 12 grados en Quintero.
1: Mira, voy a mandar yo digo, amigo, allá. Ahí está ahora, por fin
0: es viernes.
1: Sí, por fin es viernes. Por fin llegamos al fin de semana, estaba esperando qué rato. Oye, Toñito, ¿por qué me mandaste? Ese mate está bonito.
2: Está lindo.
1: El termo no me gustó para nada, amigo.
2: Está bonito el termo.
1: No me gustó, ¿no?
2: Está bonito el termo.
1: Gustó.
2: A mí sí me gustó el termo, Toñito.
1: Pero tiene una estrella nomás, amigo, así que está bien. Tiene una estrella nomás ahí al termo, sí. Por acá, a ver qué dice.
5: Mientras cuece el puchero, chile, ahora le armaremos a tomar unos mates amargos, ¿viste?
2: Y sí.
5: Y después esperaremos el partido porque vamos a la selección argentina, ¿viste?
2: Sí, querido.
1: ¿Viste o no viste?
5: Carito,
2: sí, sí.
5: Antes que te vaya.
2: Dígame.
5: Me gustaría tomarme una chela contigo.
2: De veras que hoy es viernes, pero yo trabajo mañana. Trabajo mañana. Y ahí estamos. Oye.
5: Me gustaría tomarme una chela contigo.
1: Oye, saluda a Felipe, que está ahí en sintonía. Y te manda un saludo, Carito.
2: Naná, lindo.
1: Sí, saludos para Felipe, que está escuchando en la radio.
2: Para Felipe, acá, la Mayo y la María Nelly.
1: El Rorro, que nos envía por acá.
2: Y Shimira.
1: Y Carolina, Carolinda.
2: Nana.
1: Este es chamullero. Él
2: es el Gillo. Él es Gillo.
1: Sos chamullero, oye.
2: Chamullero. Ah. Ese es el Rorro. Alias Gillo. El Rorro.
1: De la broja del 71 decía Rorro.
2: Ay, Rorro. Ese Rorro es el Rorro de la Filomena.
1: Sí, ah.
2: Viste, yo te voy contando las historias.
1: Sí, este es el Rorro de la Filomena. Hoy la Filomena no ha aparecido hasta el momento.
2: No, no apareció la Filomena.
1: Bienito, ¿cómo estás?
6: Bienito, hoy día todos somos de Cabo Verde.
1: ¡Ah, hoy día todos Cabo Verde! Estaba revisando en delante las redes sociales un reel que hizo mi gran amigo Willy Sabor. Saludó a nuestro amigo de. Le dijo, ojalá que ganen. Saludó a Carabinero.
2: No.
1: Verde. Oye, tremendo, Willy de Sabor.
2: De Cabo Verde. Oye, es lo mismo. Cuando le preguntaron al jugador de fútbol, ¿y cómo está la pierna en la casa?
1: Oye, paso el datito, pronto Willy Sabor en Osorno.
2: ¿En serio?
1: Sí, va a estar Willito Sabor, mi gran amigo. Yo trabajé con él en radio.
2: Ah, mira, qué
1: Santiago,
2: buena.
1: Trabajamos juntos, hicimos muchos programas juntos y tremendo.
2: Buenísima. Eso es importante.
1: Sí, tremendo comunicador, Willito Sabor. ¿Y de quién es la casa? Ya. Oye, vamos por acá, mira, nuestro amigo, el Chico Campo de San Bernardo, Santiago, Carito.
2: Buenísima. Buena, él, Chico Campo.
1: Mira, él estaba, me escuchaba en una radio en Santiago.
2: ¿Ya?
1: Y se cambió a escuchar la punta.
2: ¡Excelente!
1: Por acá, mira, ahí está.
7: Saluditos, Carito. Saluditos, amigo Luchito Lago. Acá, el amigo Chico Campo.
2: Buena.
7: Un excelente programa. Un abracito desde Santiago, San Bernardo.
2: Lindo.
7: Segunda patita, dijo la
1: hueca. Segunda patita, dijo la hueca. Y dice que le toca trabajar hasta las 4 de la tarde.
2: Mira.
1: Que vamos a estar acompañando. Por acá no está la Natalia.
2: Natalia. No. Nuestra
1: ¿cómo
2: amiga.
1: ¿Cómo le digo? Nati.
2: Nuestra amiga de los...
1: O Natita, ¿cómo le digo?
2: Preguntémosle, ¿cómo le decimos?
1: ¿Cómo le digo? Ella se enojó.
2: ¿En serio? Sí. Pero ella es nuestra amiga de los inhaladores.
1: Ella misma, que es de Valdivia. Sí, nuestra amiga que nos escucha vía online.
2: Linda la Natalia.
1: Mucha gente, qué buena. Me gusta la interacción de nuestros auditores.
2: Sí, a mí también me gusta mucho.
1: A mí de verdad me está gustando mucho que los conectamos de todas partes. De Los Ángeles, de Santiago, de Valdivia.
2: Calbuco.
1: El Buco,
2: Chiloé.
1: Chiloé, Masgüe, me encanta.
2: Masgüe, Valdivia. Y todos se conectan a través de la señal online.
1: Lo mejor, Carito.
2: Y se van, y me gusta porque se van sumando a Osorno.
1: Sí. Oye, Carito, me voy a la música.
2: Ya. Yo aprovecho de despedirme porque me tengo que ir a ver a mi hija. Ayúdame.
1: Yo quiero saber dónde están las gatas.
2: No te vayan a arañar.
1: Daddy Yankee, ¿dónde están las gatas? ¿Dónde están las gatas que no? Suena aquí en Punto 7.
2: ¿Y los gatos?
1: No, no sé dónde están. Se escondieron los gatos. Ya, vamos a la música.

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1: Y no todo pasa con la pelota, cabros. Ayer el protagonista fue el clima en varias ciudades de Estados Unidos. Recordemos que se encuentra en modo verano, especialmente Filadelfia. Las temperaturas rozaron los 38 grados, obligando a los hinchas a buscar sombrita, hidratarse constantemente, incluso utilizar estaciones de enfriamiento instaladas dentro del estadio. La FIFA y las autoridades sanitarias reforzaron los llamados a tomar precauciones porque el calor extremo no solo afecta a los jugadores, sino que también a las miles de personas que llegan horas antes a vivir la fiesta del Mundial. Con varios partidos importantes por delante, el clima podría convertirse en un rival más dentro de esta Copa del Mundo. Y en este Mundial no solo hay que ganarle al rival, también hay que ganarle al termómetro.
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Son las 1 de la tarde ya con 47 minutos. Y escuchamos el ahora aquí en la punto G. Hoy nosotros vamos a continuar con buena música a la vuelta. Recibo todos los mensajitos. Recibo todos los WhatsApp que están llegando a esta hora. Nuestro WhatsApp más 56-64-221-7191. Acá en punto 7 Osorno para acompañarte en esta tarde. Llega la noche. Esto se llama Y Volar, Y Volar. ¿Qué dirían algunos, ah?

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1: Ya no más hoy, es la 1 de la tarde con 53 minutos. Señoras y señores, ahí teníamos a Franco el Gorila. Vamos a hacerlo. No sé, un tema como, mira, como que me llegó a esta hora de la tarde. Ah, sí, me llegó el tema ahí al cucharón. Por acá, ¿qué me dicen? Edith, ¿cómo estás?
2: Hola, Luisito Lagos, aquí lo estoy saludando. Un saludito también para Carito. ¿Y de quién es la casa?
1: ¿De quién es la casa, amiga? ¿De quién es la radio? Yo creo que son de Mochatia. Oye, me dice que le digan Nati o Natita. Dice que le encanta ella. Saluda a nuestra amiga. Buena, saluda a nuestra amiga Natita. Buena Natita. Qué más lindo. Por acá, Antonio Toñito.
3: Chiquillo, hoy día tuvimos una noticia más o menos. Ahorita en el transcurso de la mañana murió un actor de telenovela aquí.
1: Oye, sí, amigo.
3: Don Fernando Quije.
1: Sí.
3: No sé si es que vieron las noticias o están informados. Yo acabo de ver la noticia del momento.
1: Sí, amigo. Fernando Quije murió a los 71 años. Recordado actor de teleserie chilena. Es un actor uruguayo. Nacido chileno, dice, fue una de las figuras más populares de la televisión en los años 80 y 90, con una destacada carrera en teleseries como Casa Grande, Marrón Clays, y además programa de entretención en Canal 13, y también estuvo en teatro en Chilevisión. ¿Ah? Tremendo, tremendo actor. Y ahí está la noticia. Sí, lo enviaron la noticia. Muchas gracias a nuestro auditor. Se agradece por la buena onda, Antonio. Saludos por acá.
4: Hola, Luchito.
1: Hola.
4: María por acá. Que tengo
1: María.
4: Una jornada día viernes y un hermoso comienzo de fin de semana.
1: Oye, saludos para ti, María. Igual, buen día. Que te vaya muy bien, María. Oye, por acá dice, buenas tardes, Luchito. Quiero pasar un avisito. Vendo pasta de ají, cacho de cabra, ahumado a 2.000 pesos el frasquito. Me pueden hablar al WhatsApp, más 569-6501-0564. Más 569-6501-0564. Oye, saludo a nuestra amiga, que tenga linda tarde, con Margot, se comunican ahí, que tiene pasta de ají de cacho de cabra. Ay, me gusta esa ají. Que pique por todas partes. Ya, por acá María Contreras, ¿cómo estás? Saludos a nuestra auditora. Por acá no apareció él.
5: Cancelito.
1: Hola.
6: Lagos, ¿cómo estás,
1: amigo? Hola,
6: amigo. ¿Ya quedaste calorcito ya?
1: Ah, tiene calor, amigo, ya tengo frío.
6: Tengo una temporada de viernes, super viernes,
1: amigo Luchín.
6: Sí. ¿Estamos con cierto, amigo Luchín?
1: Aquí estamos.
6: ¿Está lloviendo? Pero la temperatura, Luchín, 9 grados.
1: 9 grados, mira, y acá nosotros a esta hora tenemos 9 grados también a esta hora de la tardecita. El viento 2 kilómetros por hora y la humedad el 60%. Oye, para hoy día, vamos a ver, menos 4 grados. Sí, para la tarde-noche, para la nochecita, la madrugada, va a estar muy helada. Así que hoy día, si usted no quiere, no, mejor no salga de la casa. Que es en la casita. Lo mejor es quedarse en la casa. Yo mañana me devuelvo Osorno. Mañana me voy a... me llamaron para trabajar en una discoteca mañana. Así que mañana estoy en Osorno nuevamente. Ya, por acá. Vamos a ver qué dice nuestra auditora. ¿Cómo está Eliana?
7: Hola, Luisito. ¿Cómo estás? Espero que bien. Oye, papito, me manda esto, mi aviso de dónde ando buscando trabajo, por si. Haciendo aseo, en departamento, en casa, lo que sea, por fin. Mi teléfono es el 85-89-04-61, por fin. Muchas gracias.
1: Oye, saludos, un abrazo tremendo para ti. Ya, a la vuelta recibo todos los mensajes que están llegando, chiquillos, ya. A la vuelta voy a ver todos los mensajitos que están llegando aquí en la punto 7. Santa Feria, piensa en mí, llora por mí. Oh, este tema se lo digo a mi ex. piensa en mí, llora por mí.

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1: 2 de la tarde ya con 6 minutos, revisamos el boletín informativo aquí en radio .7. Detienen a mujer con cóctel de drogas dentro de sus genitales en la cárcel de Puerto Montt. La mañana de este jueves, una mujer quedó detenida tras tratar de ingresar casi 200 gramos de diversas drogas a la cárcel de Alto Bonito de Puerto Montt. Lo curioso que lo llevaba los paquetes al interior de sus genitales. Lo anterior fue descubierto por gendarmerías mientras realizaba la revisión de las visitas a dicho establecimiento penal. En concreto, hablamos de 86 gramos de cannabis, 12 gramos de ketamina, 76,1 gramo de pasta base y 21 gramos de comprimidos. La mujer quedó detenida y pasó al control de detención durante este viernes. En otras informaciones, mujer atacada con un hacha en Los Lagos denuncia amenazas de su agresor tras salir de la cárcel. Una mujer en la región de Los Lagos denunció tras salir de la cárcel, el sujeto la habría agredido con un hacha y estaba amenazándola por redes sociales. Se trata de un caso del 2019 donde una mujer fue atacada con un hacha en una vivienda que compartía junto a sus hijos en el sector Las Saicas, al inicio de la carretera Austral. Incluso el ataque, la mujer sufrió la imputación de los dedos. En su momento, quien fue sindicado como el agresor fue dispuesto a difusión de la justicia, pero ahora, cumplida su pena, estaría amenazando vía redes sociales. La directora de Los Lagos del Servicio Nacional de la Mujer, Francisca Pérez, clasificó el actual escenario como una situación compleja y agregó como la institución deben activarlo el acompañamiento de la víctima. Además, aseguró que mantiene elaborando una querella al respecto.
2: En los casos graves que hay daño, la verdad es que no tenemos un límite de tiempo. Más bien, nuestra responsabilidad es acompañar a esta mujer en las necesidades que pueda presentar en distintos momentos. Y como digo, la decisión última depende de ella. Estamos presentando una querella para perseguir la responsabilidad penal, dado que se han presentado amenazas y dado que estamos en una situación de riesgo.
1: La víctima tiene apoyo psicológico y se aumentaron los patrullajes por el sector donde vive y en los próximos días la acción legal estará presentada contra todos los quienes resulten responsables de las eventuales amenazas. En otras informaciones, detienen a 5 integrantes de banda que estaría involucrada en más de 20 robos de viviendas en Valdivia. Detienen a 5 integrantes de una banda criminal que estaría involucrada a más de 20 denuncias por robos en vivienda en Valdivia, en la región de Los Ríos. Las diligencias fueron lideradas por la Brigada Investigadora de Robos de la PDI, junto a la Fiscalía, que a través de cuales se allanaron 7 domicilios de diferentes sectores de la ciudad. Te comento que a esta hora en Osorno tenemos una temperatura de 9 grados, el viento 2 kilómetros por hora y la humedad el 60%, mayormente soleado a esta hora. Son las 2 de la tarde ya con 10 minutos, ha sido todo el boletín informativo aquí en Radio .7.
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Ahí escuchamos el romántico a esta hora, Los Temerarios. Hoy que me gusta ese tema de Los Temerarios. Te quiero, ah. Oye, qué buen tema, productor. Ahí está ahora. Oye, por acá. Mira, toma de inventario. El 13 al 17 de julio. Esto será durante el periodo. La biblioteca va a permanecer cerrada. Se solicita la devolución de los libros pendientes. Mira, ahí está. Estos, ¿dónde, Marielita? Mándame tu mensaje de audio. Queremos escucharte a esta hora. Sí, por acá. Oye, y pica, dice, pica dos veces. Ah, el ají de cacho de cabra que tiene nuestro amigo. Oye, le mandamos un abrazo tremendo para nuestros auditores. Nuestras auditoras que están a esta hora escuchando la Punto 7. Recuerda que estamos en avisos económicos. Usted quiere vender, quiere permutar, quiere regalar, quiere dejar su avisito económico. Ahí está en la tarde, chiquillos, chiquillas. Estamos listos para continuar. 2:14 p.m. Llega Ricky Martin, Los Ángeles Azules, Tini. Esto se llama Vuelve. Aquí en la Punto 7.

0: un minuto. Buena música a esta hora. Travesuras. Ay, travesuras. Lo que sonaba acá en la punto 7 por acá. ¿Qué nos dice nuestro auditor? ¿Y cómo está Yuli? Saluda a la Yuli. Hola, Yuli.
1: Radio punto 7, buenas tardes.
0: Buenas.
1: Se vende una lavadora Samsung nueva en 250 mil pesos.
0: Mira.
1: Tratar al fono 976-28-7421. Gracias.
0: Oye, saluda a nuestra amiga Yuli, que vende una lavadora de 13 kilos. Ahí está el número telefónico. 976-28-7421. 976-28-7421. Saludos para ella. Por acá, ¿qué nos dicen?
2: Egipto, anda 1-0, Australia.
0: ¡Oh, Egipto, Australia hasta ahora! El partido por el Mundial, amigo. Mira, qué buena. No estoy viendo el Mundial hasta ahora, pero hasta el momento va ganando Australia. No, Egipto le está ganando a Australia. Ahí está. Oye. Egipto 1-0 Australia hasta ahora. Recuerde que hoy día a las 6 de la tarde

0: se viene el partido de Argentina a Cabo Verde. Hoy, 9:30, juega Colombia, gana. Y mañana a la 1:00 p.m, Canadá, Marruecos. Y serían los partidos. Y para mañana, ¿qué otro partido hay, señor productor? ¿Lo tiene por ahí la programación? Mira, Paraguay, Francia, mañana a las 5:00 p.m. Y para el domingo, 4:00 p.m, Brasil, Noruega. Domingo, a las 8:00 p.m. también, México, Inglaterra. Ahí está. Algunos partidos que te contamos acá en la Punto 7. Oye, saludos para todos ustedes, chiquillos. Pura buena onda. Ya, oye, ¿lo vamos a la música? ¡Oh, qué buen tema! Me gusta este tema. ¡Acuyuye! ¡Oh, acuyuye! Le ponemos ritmo a esta hora, en este día viernes, aquí en la Punto 7.
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0: Oye, son las 2 de la tarde con 36 minutos. Como con Clapton, el mix sensacional, lo que hacen en 1.7. Por acá hay que nos dicen, aló.
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0: Oye, saludos a nuestro amigo Joan. Oye, atención, bomberos concurre en calle Santa Paulina con Santa Flora. Esto es Store Ovejería. Fuego en entre trecho de una casa, de casa habitación, ¿ya? Ahí está. Cuarta, sexta y octava compañía en lugar de la emergencia, ¿ya? Chiquitos, para que tengan precaución. En el sector Ovejería, Santa Paulina con Santa Flora. Incendio a esta hora en una casa habitación. Cuarta, sexta y octava compañía al lugar de la emergencia. Oye, nosotros vamos a la música. Yo aquí estoy. Oye, de verdad, llevo ya exactamente un récord. Empecé a las 7 de la mañana y no parado en la radio. Estoy hasta las 7, voy a hacer 12 horas de locución. Adivinen cómo voy a terminar con la voz hoy día no tengo voz a la tarde. No tengo ni una. De vos ya estoy cansado. No, tengo ánimo para estar con ustedes. Tengo mucho ánimo. Pero voy a tomar agüita. Voy a hidratarme hasta ahora. Rakimi Kenway. Se llama Down aquí en la 1.7.

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minutos. Buena música a esta hora. Grupo Disparo, Corazón de Piedra. Lo que sonaba acá en la punto 7. Nuestro WhatsApp.

0: bono, por supuesto, para que nos deje su mensajito a esta hora, su aviso económico en esta tarde maravillosa, día viernes, viernes que te quiero viernes, aquí en la punto 7, por supuesto, en la 105.5. Saludamos a todos nuestros auditores y auditores de la radio que están a esta hora escuchando la punto 7. Nosotros vamos a continuar con buena música a esta hora de la tarde. Pero antes, vamos a WhatsApp que nos están llegando. ¿Cómo está Marixa? ¿Cómo te va? Saludos. Hola.
1: Buenas tardes, Luey. Este número de Claudio, mecánico eléctrico. Este número de Claudio, mecánico eléctrico. Rolar parlante, luces de todo, Luis.
0: Viejito. Mira. 988-187244. Ahí está. Vamos a la música. Buenas. Continuamos acompañándote aquí en la punto 7.

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1: Ya, señoras y señores, comenzamos este nuevo bloque. 3 de la tarde con 7 minutos aquí en la punta 7, chiquillos. ¿Cómo van nuestros auditores? ¿Cómo van nuestras auditoras a esta hora de la tardecita aquí en la punta 7? Todo bien, chiquillo, ¿no? ¿Todo bien a esta hora de la tarde? Hoy un saludo para todos nuestros auditores que están en sintonía de la radio a esta hora. Bienvenido, chiquillo, bienvenida. Bienvenido a este show. Vamos a acompañarte hasta las 5 de la tarde con pura buena onda aquí en la 105.5.
2: El temazo de cero de electricidad ahí en el
1: último. Temazo, lo que hace un ratito, amigo. Un abrazo tremendo para ti. Por acá, ¿cómo estás, Marixa? ¿Cómo anda?
3: Buenas tardes, Luis. ¿Cómo estás, Luis?
1: Hola.
3: Estamos escuchando 9.7 todos los días. Que está buena la música entretenida de los Vázquez, Luis.
1: ¡Qué rico! Buen tema de los Vázquez, María José Quintanilla. No te vayas, lo más nuevo que sonaba a esta hora acá, la punto 7.
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1: Por acá.
4: Estamos Luchito.
1: Bien, amigo.
4: La pichanga con Argentina, que le toca hoy día otra pichanga, hijo.
1: Oye, el partido Argentina, Cabo Verde, va a estar bueno, amigo. Va a estar muy bueno ese partido. Saludos a nuestro auditor que está en sintonía. Sí, pura buena onda a esta hora. Ya. Oye, ¿quién va por ahí reportando a esta hora, dejando su mensaje? Nuestro WhatsApp de punto 7. Por acá.
4: Lo digo con respeto. Ay, no sé qué hacer con la FIFA.
1: Oye, nosotros continuamos con buena música. Llega Calle 13. Esto se llama Atrévete. Te, salte del closet. Es con 9. No había visto mal la hora. 3:09 minutos ahí está ahora en la punto 7.

0: Cuando Ferrey en Castro, sí, capo, lo que sonaba, La Villa aquí en la punto 7, por acá, ¿qué nos dicen, chiquillo? Vamos al WhatsApp de la radio a ver qué nos dicen a esta hora de la tarde. Aló.
1: Te atrévete, vamos Argentina, voy a contar.
0: Por acá, Marielita.
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1: Oye, saluda a nuestra amiga ahí que está en sintonía de la radio. Oye, solamente pura buena onda aquí en la Punto 7, día viernes. Te comento que a esta hora, acá nosotros tenemos una temperatura de 9 grados, soleado a esta hora. Estamos en la máxima del día de hoy. Para mañana, menos 4 grados y una máxima de 7 graditos para mañana. Ya. Oye, ¿vamos a la música? Sí, para seguir acompañándote acá en la Punto 7. Llega Lauta, amigo de los artistas y Tote.

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3: Ojo con España, cabros, porque ayer dio una de las actuaciones más sólidas de todo el Mundial. No dejó ni patear a Austria. La roja europea derrotó 3-0 a Austria y clasificó con autoridad a los octavos de final. Mikel Oyarzabal fue la gran figura con un doblete, mientras que Pedro Porro cerró la goleada. Pero hay un dato que impresiona más aún. Austria no logró rematar ni una sola vez al arco durante todo el partido. Sí, ni un disparo entre los tres palos. Una muestra del dominio absoluto que tuvo España de principio a fin. Ahora los españoles esperan a Portugal, pero después de esta presentación dejaron un mensaje claro: son candidatos al título. Cuando un equipo gana 3-0, no deja patear al rival, es porque casi hizo un partido perfecto.
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1: Hoy es la 3 de la tarde con 3 minutos. Buena música. Ahí estaba la Kayla. Sí, sonaba Safari. Oye, qué buen tema, recordando viejos tiempos. Acá en la punto 7 por acá. ¿Qué nos dice Giovanni a esta hora? A ver, Giovanni.
2: Ya, ya, ya, si fútbol no va, ¿para qué se enojan? ¿Para qué se enojan? Tranquilo, papito. Vamos, Messi. Vamos, Haaland. Vamos a tranquilizar, vamos a tomar la pastilla.
1: Ah,
2: buenas noches,
1: vamos a
2: mi siesta, esperando el partido de Argentina, Argentina.
1: Oye,
2: Argentina. Argentina. Arriba Argentina para que juegue con Noruega.
1: Oye, saludo a nuestro auditor que está esperando el partido de Argentina el día de hoy. Va a estar bien bueno ese partido, amigo, sí. Va a estar bueno el partido de Argentina hoy día con Cabo Verde. Ya, ahí está nuestro auditor. ¿Quién más por ahí reportando? Por acá.
3: ¿Qué nos dice? Buenísimo, Puluchín. Va a estar buenísimo el partido.
1: Buenísimo el partido. A uno, Luchín, me dice. El partido a esta hora. De Canadá, Egipto, 1-1 hasta el momento. Gracias, amigo, por la información. Ahí está hora de la tardecita acá en la punto 7. Se agradece la buena onda. Nosotros lo vamos a la música. Aquí nos vamos con Roberto González. Esto se llama Con la punta del pie. 19 minutos para las 4 de la tarde.

0: que son las 5 minutos de revista para las 4 de la tarde. Buena música esta hora, por supuesto. Aquí en la punta 7, ¿qué nos dice la Natita? Natita.
1: Cabo Verde le va a volar la jarra argentina, lo cuento.
0: Ay, un abrazo. Ya, oye, nosotros nos vamos a ir a la música. Usted no se mueva. Y la punto 7. Vamos y volvemos.

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0: 14 minutos aquí en la Punto 7. Eri Ferrío, lo que sonaba a esta hora. Para seguir acompañando acá en la 105.5 Radio 7. Hoy nosotros vamos a continuar con buena música a esta hora de la tarde, por supuesto. Wisin y Nacho, Yatra. Esto se llama Alguien Robó Tu Corazón. Aquí en la Punto 7.
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esta hora, acá en la 105.5, radio.7, en esta jornada. Atención, porque nuestros auditores que están en sintonía de la radio, 1, 2, 3, vamos para abajo. 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Nosotros vamos a continuar con buena música. Llega Rosalía. Esto es La Despechada. A todas las despechadas que están escuchando en la radio hasta ahora.

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1: Hoy es exactamente 4 de la tarde con 23 minutos. Vamos a saludar inmediatamente a nuestros auspiciadores, por supuesto, que nos

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0: 35 minutos. Lo más nuevo, Tote. Y argentino, plan A, plan B, plan C. Lo que sonaba acá en la punto 7. Oye, ¿quién más por ahí reportando a esta hora, dejando su mensaje? ¿Dónde está nuestro amigo de la locomoción colectiva, chiquillo? ¿Dónde está nuestro amigo de la locomoción colectiva? A esta hora de la tarde. A ver, vamos a escuchar a todos nuestros auditores que están en sintonía en la radio. A todos nuestros auditores que están ya almorzados, todavía que van camino a la casita, segunda jornada laboral, acompañándose de la punto 7. Usted le va a mandar su mensaje al más 56-642-21-7191. Ese es el WhatsApp de punto 7. ¿Cómo están? ¿Cómo van, chiquillos, en esta jornada del día de hoy? Por acá, ¿qué nos dicen? A ver, Marixa, ¿cómo estás, Marixa? ¿Cómo vamos?
1: ¿Qué tal, Luis? Escuchando la radio junto con Claudito, esperando que llegue Claudito a tomar once.
0: Mira, para tomar once. Oye, bien temprano tomar once, cita, muy bien. Son las 4:30 ya. Es como hora de tomar once. Bueno, nuestra amiga siempre toma once como a las 5 de la tarde, vamos. Se acuesta con la gallina. Le mandamos un abrazo tremendo a la Marixa. Oye, ¿cómo está la Natita Consuelo? Nuestra auditora de Valdivia. Si nos escucha en Valdivia, le mandamos un abrazo tremendo a Valdivia. Pronto, Valdivia, pronto. Ya, por acá, y mandamos saludos a la Mariela. ¿Cómo estáis, Marielita? Saludos, que tenga buen día, Marielita. María Elena, ¿quién más está por ahí? La Eliana. ¿Quién más por ahí? María, ¿cómo estás, María? Saludos para la María. Toñito, nuestra amiga Edith de Los Ángeles. El chico Campo, Leito. Hoy nuestro amigo La Locomoción hoy día salieron a trabajar, chiquillos, ¿no? O se tomaron sándwich. Saludos para la Alex, el John Wick, que está ahí escuchando la radio. Le mandamos saludos a nuestro amigo que están en sintonía. ¿Y quién más por ahí reportando? Dejando su mensaje a esta hora, acá en la punto 7.
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0: Hoy estamos medio jodidos la garganta, pero aquí estamos para estar con ustedes. Hoy
3: día atento, yo creo que atento.
0: Ay, ¿cómo
3: atento,
0: está,
3: atento? Atento central. Me comunico con la central de operaciones de punto 7.
0: Atento, atento, atento, atento. Aquí estamos para pa estar con ustedes hasta ahora.
3: Oiga, le quería llamar porque teníamos un trabajo que hacer, oiga.
0: ¿A dónde? ¿Qué trabajo teníamos que hacer?
3: Tenemos que ir a empastar un muro.
0: Tenemos que repasar un muro. No me acordaba, no me acordaba que teníamos que repasar el muro.
3: Atento, atento.
0: No me acordaba que teníamos que repasar el muro.
3: Hay que repasar el muro del Instagram de punto 7.
0: Ok, lo repasamos enseguida. Con esta memoria a corto plazo que tengo yo.
3: Sí, yo también.
0: Sí, usted sabe que yo. ¿Y usted quién es?
3: ¿Dónde estoy? ¿Dónde estoy? ¿Qué lugar es este? ¿Qué hago aquí?
0: Yo sé que está loca la loca, pero...
3: Sí, yo sé que estoy loca la loca, pero...
0: Está loca la loca.
3: Tú eres Galaxia, ¿no?
0: No, estoy equivocado.
3: Porque yo me llamo Lluvia de Estrella.
0: Lluvia de Estrella. Desde las 12 de la noche tiene un nombre artístico.
3: No, yo me llamo Cassandra.
0: ¿Y dónde te ganas el lynch igual o no?
3: No, lynch, está mala, ¿no? La pega.
0: A ver, máquina con lynch, ¿sí o no?
3: Ah, no sé. No conozco la esquina.
0: Me han dicho a mí.
3: Por lo que le han contado.
0: Yo no conozco, no, yo nunca he estado por esos lados. No.
4: No creo.
0: La Carito, ¿cómo estás, Carito? ¿Todo bien o no?
4: Atento, central.
0: Atento, atento. Atentito, atentito.
4: ¿Cómo estás, familia punto 7?
0: Hola, ¿cómo estás ahí?
4: Aquí reportándose.
0: ¡Eso!
4: Luciana.
0: Oye, ¿y tu nombre cuál es?
4: Luciana.
0: Luciana, ¿cómo estáis, Luciana?
4: Bien.
0: ¿Cómo te ha ido?
4: Bien.
0: ¿Bien?
4: Sí, bien, bien.
0: ¿Cómo te fue en clases? ¿Cómo van esas
4: Excelente.
0: Vacaciones?
4: Recién empezando,
0: mira qué rico. Oye, ¿en qué curso hay, Luciana?
4: Quinto básico.
0: ¡Quinto básico! Oye, ¿cuál es tu materia favorita?
4: Educación física.
0: Educación
4: y
0: física. Muy bien. Oye, ¿y la que no te gusta? ¿Cuál es?
4: Matemática.
0: Matemática, a mí tampoco me gustaba matemática. No, no me gusta matemática tampoco. No, a mí igual me gustaba educación física. Sí, porque era amigo del profesor. Mira, ahí la veo a esta hora. Qué lindo, saludos. Oye, qué bueno, ¿acompañaste a la mamá al trabajo?
3: Sí.
4: Sí.
0: Ah, qué rico. Qué rico, Luciano, mira. Oye, ¿te van a devolver el teléfono hoy día?
4: Por fin
0: te devuelve el teléfono tu mamá.
4: Después de, creo que de una semana, porque
0: de una semana. Una semana más o menos lo anduvo ocupando.
4: Mi mamá dijo, Lucy, mañana te lo devuelvo. Ok, al día siguiente.
0: Al día siguiente. Oye, todavía no te devuelve.
3: No, si ahora sí.
0: Ah, ya, por favor, pues devuelve el celular si quiere bajar su juego favorito. ¿Quiere ver TikTok? Sí. ¿O no? Luciana, ¿haces TikTok o no?
4: No.
0: ¿No?
4: Que no me gustan.
0: ¿No te gustan los TikTok?
4: No me gustan ni nada. Además, mi mamá no me da permiso y estoy feliz de que no me lo permiso.
0: Oye, pero podrían hacer un TikTok juntitas y tenerlo ahí en el teléfono guardado. Podría ser, no sé, tú eras ajena, me robaste el corazón.
3: No, mi amor, ajena. Ajeno.
0: Ah, no, sí. ¿Algún TikTok por ahí? ¿Ah?
4: Probablemente,
0: muy bien. Oye, ¿tiene experiencia? Tiene mucha experiencia, igual a la mamá.
4: Sí. En 2.7, muchos saludos.
0: ¡Eso, muy bien!
4: Una muy linda tarde.
0: Eso, oye, mira, acompaña a tu mamá que va a estar de 5 a 7 sí. Y a mí también, si me quería acompañar, vamos, yo acá te acompaño igual. Dale, oye, ¿por qué no presentáis esta canción tú? Se llama Pa' allá voy, de Marc Anthony. ¿La puedes tú decirle a nuestro auditorio con qué canción nos vamos?
4: Saludos, familia.7, muchas gracias.
0: Oye, lo vamos con Marc Anthony, para allá voy. ¿Dale?
3: Oye, Luis.
0: ¿Ah?
3: Espérate.
4: ¿Luis?
0: Ah, dime.
4: Yo soy un 7.
0: Ah, tú? Yo también, yo soy un 7. Oye, escuchemos los audios de nuestra auditoria.
4: ¿Familia.7?
0: Vamos a los audios de los WhatsApp del auditorio. Ya, escuchemos los WhatsApp. Di tú, aló, y yo tiro los audios por acá, ¿vale?
4: Vamos al WhatsApp.
0: Vamos al WhatsApp, di aló.
4: ¿Aló?
0: ¿Aló?
4: ¿Aló?
2: Hola. Hola, Luciana, ¿cómo te va? Un gusto de conocerte a través de la radio. Aquí con la tía Marielita. Así es. Me encantaría que le enviaras un mensaje a todos los auditores más pequeñitos de la radio, para que se hagan presente estas 3 semanitas de vacaciones de invierno. Que tengas un lindo día. Y tú eres una Kid 7.
4: Sí. Saludos, Marielita.
0: Oye, saludo ahí. ¿Viste? Te mandaron saludos. Por ahí. ¡Ay, qué buena! Saludos a la Marielita. Un besito tremendo para ella. ¿Qué más dice? A ver.
2: Saludos, mi pequeña Kid 7.
0: No. ¡Ah!
4: Gracias,
0: la Kid 7.
4: Para todos los niños.7.
0: Mira, saludos para todos los niños que están. Oye, queremos escuchar a todos los niños que están en sintonía en la radio. Manden su mensaje. Estamos a esta hora. Con todos los
4: queremos
0: niños.
4: Queremos escuchar a todos los niños.7.
0: ¡Eso! Queremos escuchar a todos los niños. Muy bien, Luciana. Ya, oye, vamos a la música.
4: 15 minutos para las 17 horas.
0: ¡Ay, muy bien! Queda muy poquito. Luciana, lo vamos a la música, ¿vale?
4: Sí, vamos a la música.
0: Marc Anthony, para allá voy. Oye, no te vayas, quédate un ratito más, po.
4: Ya, ok.
0: Ya, po. Di que sí, ¿ya?
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0: ¡Eso! Yo soy un 7, ¿y tú?

0: de la tarde. Por acá, ¿qué nos dicen? A ver. Escuchemos. Aló. A ver, escuchemos el audio. Ahí sí.
1: Luchito.
0: ¿Ah?
1: ¿Y usted cuándo va a traer a su regalón a la radio? Está en proceso. Está en campaña. Ya pues vendrá, vendrá. Ay, no, Luchito.
0: No, no pasa nada, amiga. Todavía no, todavía no. Todavía no, ojalá que todavía no. Ya, saludos, un abrazo por acá. ¿Qué nos dicen? A ver.
2: Hola, yo soy Luciana. Y tengo casi 7 años.
0: ¿Ya?
2: Y aquí con mi mamita Natita estamos escuchando el Seba Olivia. Un beso.
0: ¡Mira! Le manda saludos a Luciana ahí. Están escuchando en Valdivia. Mira qué rico. La Luciana está por acá, mira. Acá en la radio está. Sí. Acá está la Luciana. Luciana, te mandan saludos de Valdivia. Saludos ahí a Valdivia, Luciana.
3: Saludos para Valdivia.
0: Mira, sí, están escuchando. Mira qué buena. Por acá, mira, lo están mandando más mensajes. Dice, hola preciosa, carito, que tenga excelente día. Besito, le manda saludos a tu mamita por ahí.
3: Ah, gracias.
0: Mira, sí, mira, acá ve este computador, acá vemos, y ahí está, mira, ahí está. Mira, ese es el mensaje. ¿Viste? ¿Lo viste ahí?
3: Sí, dice, hola preciosa. Carito, que tengas un excelente día. Besos.
0: ¡Mira! ¡Qué lindo!
3: Saludos para Arnoldo.
0: ¡Arnoldo, por supuesto! Le mandamos saludos a Arnoldo. Oye, te dejo. Yo me tengo que ir.
3: Ok.
0: Yo me tengo que ir porque tengo que seguir trabajando. Ahora me voy para Puerto Montt.
3: ¿En serio?
0: Sí, sí, me voy para Puerto Montt ahora. Usted sabe que yo ando de aquí para allá. Me voy a Puerto Montt ahora. ¿Dale?
3: Vale.
0: Así que te dejo con tu mamá para que lo pasen maravilloso hasta las 7 de la tarde acá en la radio. ¿Dale?
3: Dale.
0: Un besito para las dos. Cuídense.
3: Ok, que te vaya muy bien en Puerto.
0: Gracias, igual para ti. Besitos.
3: Que tengas buen turno. Besitos.
0: Gracias. Chao. Tiena. ¿Verdad? Oye, cuando vaya, cuando esté en Osorno, te voy a llevar un regalito. Te lo prometo, ¿ya?
3: Bueno.
0: ¿Ya? Te voy a llevar un regalito.
3: Sí. Gracias.
0: Ya, un besito. Cuídate.
1: Deja galaxia.
0: Ya, bueno, ya.
1: Qué raja, Luchito.
0: Sí, bueno, yo soy así. Yo soy así, amiga. Yo siempre soy un hombre que prometo, sí. Sí, yo siempre soy así, no hay problema. ¿Ah? Estamos ganando bien, estamos ganando bien, estamos facturando. A ver, escuchamos más audio, Luciana, antes que me vaya.
3: Bueno, está bien.
0: Ya, vamos.
4: No le vaya a llevar un canje de regalo,
0: boludo. No, si no le voy a llevar un canje. No le voy a llevar entradas para el circo o para el cine. No, no, no, ya. Después me va a llamar el...
3: Ay,
0: y luego le vamos a ya, ¿qué más dicen por acá?
1: Yo como suec no tengo ningún regalito suyo.
0: Oh.
1: Se lo devolví todos.
0: No, es que no tengo regalo para los auditores, ¿no? Ya, por acá, a ver.
5: ¡Buena, buena galaxia! ¡Hola, hola, Lucianita! ¿Cómo está? ¿Cómo está, hijita? ¿Cómo está la regalona de toda la familia Punto 7?
3: ¡Bien!
5: Oye,
3: ¡hola,
5: Lucianita,
3: Panchito!
5: A nosotros nomás, dile a la mamá que te compre una pizza o que te compre completo, porque te tiene que pagar porque tú las andas acompañando.
0: ¿Viste? Ahí te están aconsejando. Te están aconsejando. Ya, por acá, a ver.
6: Que te vaya muy bien. Llegó la carita con tu hija preciosa, bichito.
0: Le mandamos saludos a la Maritza.
3: Besitos, Maritza.
0: Sí, a ver, ¿qué más dice?
6: Tu hijita.
0: Ay, salud. Ya, vamos con lo último, porque tengo que irme.
1: La Mariolita está censurada hasta ahora, así que se salvó.
0: Sí, muy bien, muy bien. Vamos al último por acá.
7: Hola, linda Luciana, ¿cómo estás tú? Yo estoy bien. ¿Cómo está la mami? Hola, Luchito, ¿cómo estás tú?
0: Hola.
7: Hola, Carito.
8: Hola, hola.
7: Hola, Diana. Ya, pues, que estén bien, concierto. Chao, Luciana, que esté bien.
8: Chao.
7: Ah, mira, qué postal. Que Ariana es postal. Chao. Yo soy Inciati, tú.
0: Oye, salud. Ya, me voy. Ahora sí me voy. Chao, Luciana. Un besito, cuídate. Gracias, chao.
9: No sabo.
0: ¿Cómo? Ya, oye, saludos. No se muevan de la punto 7. Viene la Luciana con la Carito. Ahora que va a sacar la radio, ¿ah? Tú te quedaste cagada en la radio. Quédate mejor haciendo locución tú, Luciana. Quítale la pega a tu mamá nomás. Sí, mejor hace tu locución. La mandamos a clase tu mamá, ¿ya? Tú te quedas en la radio y tu mamá se queda en el colegio. ¿No?
8: No.
0: ¿No? ¿Te gusta la clase?
8: Sí.
0: Ah, ya, ya. Entonces va a ir clase nomás, ya.
8: Pero hay algo que no.
0: Un besito, cuídate. Chao.
8: Besito, chao, chao.
0: Chao, Luciana. Chao, Carito. Cuídate. Chao, ahí la veo. Qué lindo. Besitos, que estén bien. Ya me voy. Me voy volando porque ya estoy medio atrasado.
10: Que te vaya bien, que te vaya bien.
0: Chao. Que lo que hago es malo, me está llamando.

0: chavo.
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0: Nosotros vamos ahora al aire. Ahí está el teléfono, allá. Ahí. Ahí sí, y nosotros ahora saliendo al aire. ¿Cómo están? Onda, onda, buena onda. Onda, onda, buena onda. Vamos con toda la buena onda en esta tarde maravillosa. Le vamos a decir a Luis que le vaya súper bien en el turno porque se nos fue para Puerto ahora. Que le vaya muy bien. Y para todos nuestros amigos que están en sintonía, es viernes, tu cuerpo lo sabe, hay que prenderse ahí, pero con todo, con todo, con todo, con todo, si no, ¿pa' qué? Vamos, ya están saliendo los rayitos de sol. Recuerden, si tienen que salir temprano mañana, recuerden. ¿Cómo? ¿Qué hora es? Pero ratoncito, tengo que dar la hora, estoy hablando de la helada que se viene hoy. Ah, bueno. ¿Qué hora es? Que, bueno, ratoncito el producto, nada que hacer. ¿Qué hora es? Punto 7. 17 horas, 11 minutos. Por eso quería que diera la hora, ratoncito, mírelo. Nosotros seguimos ahora con toda la buena onda, onda, onda, onda, buena onda. Tenemos las últimas dos horitas que nos quedan aquí en Osorno. Y después a las 19 horas nos conectamos con Temuco y nos espera ya Andresito. Así que ya lo sabe, si usted se quiere conectar y quiere enviarle mensaje a Andresito después de las 19 horas, tiene que enviarle al número de Temuco. Buena onda, onda, onda, buena onda, onda, onda, buena onda. Esta tarde, buena onda en Punto 7. Vamos a cerrar estas últimas dos horitas de día viernes con toda la fuerza, con todo el nebuen, con toda la alegría, con todo lo mejor y con la mejor onda posible. ¿Sabe por qué? Porque cada vez que usted vibra en buena sintonía, que vibra en buena onda, desde el fondo del corazón, sí, todo el entorno se alinea completamente y le sigue entregando pura gente alrededor que es buena onda. ¿Y cómo estamos en Punto 7? Aquí se viene toda la mejor onda. Se viene toda la mejor onda. Toda, toda, toda. ¿Y sabe por qué? Porque estamos. ¿Dónde estamos? ¿Dónde estamos? ¿Dónde nos pueden escuchar?
1: 105.7,
0: o sea,
1: punto 5, radio, punto 7.
0: Muy bien. ¿Dónde nos pueden encontrar? 105.5 del dial de la frecuencia modulada. Ahí sí. Vamos a seguir, vamos a ir al tiro a los WhatsApp. Vamos, vamos, vamos. ¿Dónde vamos ahora?
1: Cinco.
0: ¿A los what? ¿Dónde vamos? A los WhatsApp. Muy bien, nos vamos rápidamente a los WhatsApp. Aquí teníamos saludos para Américo y Adriana del Portal.
1: Saludos para Américo y para Adriana del Portal.
0: Exacto.
2: Hola, linda Luciana, ¿cómo estás tú? Yo estoy bien. ¿Cómo está la mami? Hola, Luchito, ¿cómo estás tú? Hola, carito.
0: Hola, hola.
2: ¿Cómo bien con la Diana? Ya, pues, que estén bien, concierto. Chao, Luciana, que estén bien. América Postal, que Ariana es Postal. Chao, yo soy un 7 y tú.
1: Saludos para Adriana y para
0: Américo
1: del Portal.
0: Muy bien.
1: Y saludos para toda la familia.
0: Excelente. Y vamos por aquí. Hanselito, ¿cómo estás tú?
3: Hola, Lucianita, ¿cómo estás, Lucianita? Y a la mamá que te compre un completo más un churrasco.
0: Ya, no, estáis pasando ya, pues, Hanselito. Saluda a Hanselito.
1: Hola, Hanselito, ¿cómo estás?
0: Ahí está. Vamos ahora con Black Dragon. Buena, buena, hermano.
1: Buena, buena, hermano.
0: La obvio, buena, buena, hermano. Black Dragon.
4: Hola, hola, Carito, ¿cómo estás? Carito, te quiero mandarte un fuerte abrazo aquí, tu amigo Black Dragon, y también para Lucianita, po. Saludos, Luciana, un fuerte abrazo de tu amigo Black Dragon, de aquí de Osorno. Yo soy un 7, y tú, Carito, y tú, Lucianita, ¿son un 7 o no?
0: Un 7,
4: claro. De verdad, un fuerte abrazo para ustedes. Te quiero mucho, Carito, y qué bacán escuchar a tu hija ahí en la radio. Buena, buena, buena, buena, Chora.
0: Buena, buena, buena, buena, buena, buena, buena, Chora.
4: Un fuerte abrazo, y Lucianita. Yo creo que vas a tener que postular para ser locutora de radio porque te salen bien buenas, te diré.
0: Sí, Luciana.
1: Buena, buena, Black Dragon. Buena, buena, hermanita.
0: Buena, buena, hermano, claro. Es de las nuestras, la Luciana. Linda. Vamos por aquí, mira. Llegó mi hermana, Carito. Saludos te envían desde la quinta región, Giovanni Lu.
5: Luis, por el programa te pasaste buena música. Saludos a Valdivia, todo muy bien. Esperamos mañana tu retorno a las 7 de la mañana.
0: ¿A las 7? Sí, pues, no, mañana no, mañana a las 9, a las 9.
5: Gracias, querido, gracias, querido, gracias, querido. Todo muy bien, aquí estamos en Quintero, Quinta Región, Chile.
0: Muy bien, saludos a tu hermanita.
6: Hola, Carito.
0: Hola, hermosa.
6: Aquí, los Videlas.
0: Los Videlas.
6: Hola, que estés muy bien.
0: Linda.
5: Ahí está, mi hermana. Chau, chau.
0: Hermosa, muchos besitos para ti.
5: Saludos, Lucianita. Saludos, estudia, estudia.
1: Saludos, Giovanni.
0: Ahí está, muy bien. ¿Quién más nos queda por aquí? A ver. Vamos al otro mensaje. ¡Ay, qué hermosa foto!
7: Hola, Carito. Buenas tardes, buenas tardes.
0: Buenas tardes, buenas tardes.
7: Muchos saludos a la Luciana y gracias por el saludo.
1: Buenas
7: Cariño,
1: tardes.
7: Besos.
0: Lindo, precioso.
1: Muchas gracias, Arnoldo. Muchas gracias, Arnoldo. Saludos para Puyehue.
0: Muy bien. Lu, yo soy un 7. ¿Y tú?
1: Igual. Saludos, familia.
0: Saludos, familia. En redes también. Saludos, familia. 7. Seguimos con la música. Sí, seguimos con la música completamente. Y nos vamos con.
1: Franco el Gorila.
0: Muy bien.
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¿Quién se viene por ahí? Se viene él, pues el bailarín, el que tiene un corazón bondadoso. 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

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No, me llamo Carolina.

a todos nuestros amigos que están en la locomoción colectiva mayor y menor. Andan poquitos, parece, ¿ah? Saludos para nuestro querido amigo John Wick, para el pajarito, para el choro choreja, para el caucao. ¿Quién más me queda por ahí? Para los pantalones sexy, para zapatitos blancos, para el remache. Remache chico y el remache grande. Saludos para Puyehue, para Puerto Octay, para Cascada. Saludos para Centinela, San Juan de la Costa. Para todos nuestros amigos que nos escuchan a través de nuestra señal online. 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

Patricia, nos vamos con todo durante la tarde. Les estaba contando de Página 7. 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Ay, bueno, una lamentable noticia o información que yo sé que ya es de conocimiento de todos. Pero de igual manera me gustaría comentarlo por esta tremenda trayectoria. ¿De quién? Justamente de Fernando Clige. Fernando Clige lamentablemente falleció el día de hoy. Ha generado bastante controversia en todo el mundo del espectáculo, en el mundo de la radio, en el mundo de las tablas, porque muchos años él en nuestro país trabajando. Lo han recordado muchísimo. Yo sé que se ha hablado también de esta lamentable noticia durante el día. Pero bueno, dentro de todo esto, todos los actores han ido compartiendo informaciones lindas, también experiencias muy bonitas. Una teleserie que quedó ahí pendiente a la mitad, donde alcanzó a grabar tan solo 22 escenas. Así que bueno, hay que ir avanzando prácticamente con todo lo que se va presentando en relación a esto. Yo sé que muchos de ustedes conocían a Fernando Clige, sabían quién era y obviamente saben de qué estamos hablando. Este guapetón de unos ojos tremendamente expresivos y que llamaba muchísimo la atención por su cabello blanco, siempre blanco, aparte que se veía bastante guapo. Ahora, con todo esto, bueno, queda su hijo, que también es parte del espectáculo, trabaja en teleseries, ha estado en muchas obras de teatro de igual manera. Así que bueno, vamos con esta información y le vamos a ir contando de a poquito todo lo que ha ido pasando. Porque, bueno, obviamente se confirmó el fallecimiento de Fernando Clige durante la mañana. Ahora, esto fue hoy y Chile Actores, claro, confirmó el fallecimiento del actor Fernando Clige, que fue una destacada, pero tremendamente destacada trayectoria desde su llegada a Chile en el año 1978 y, por supuesto, su consolidación como el galán de las teleseries, interpretando siempre personajes en exitosas producciones como Marrón Glacé, Champaña y El Amor Está de Moda. ¿Usted se acuerda de alguna de estas novelas? Además, él participó en el teatro en Chilevisión con Patricio Torres y en una serie como Baby Bandito, que está en Netflix, para que la busquen por ahí también. Quizás muchos no lo conocieron o no lo conocían. Vayan ahí a Netflix, vayan a la plataforma, busquen, pueden googlear a través de YouTube o en distintas plataformas, pueden ir viendo cómo él fue dejando huella completamente en toda la industria audiovisual chilena. Marcó un hito, como decía, como ese galán de las telenovelas. Él es un uruguayo. Sí, es un uruguayo, que llegó a nuestro país. Si bien es cierto, los uruguayos, de forma muy personal lo digo, se caracterizan mucho por esa maravillosa sencillez que llevan tanto en el alma y en el corazón. Y esa jovialidad constante que tienen desde siempre. Así que tienen ahí un tremendo, exponente. Así que para toda la comunidad uruguaya también que está en la provincia y en nuestro país, acompañando, por supuesto, al compatriota en esta instancia. Dentro de las novelas, ¿usted se acuerda qué otra novela hizo Fernando Clige o si lo vio en alguna película o en alguna producción? ¿Qué es lo que más recuerda de él o qué marcó, de cierta forma, en parte de su historia, el verlo en televisión, en las novelas, en las tablas o, por ejemplo, en algunas publicidades? Ahora, dentro de todo esto estaba la teleserie La Madrastra, que tiene bastantes años. Yo la he visto, la he buscado y la he googleado a través de YouTube.
para que nos vayamos informando ahí también de a poquito. Ahí comenzó toda esta historia. Así que un abrazo al cielo, las condolencias para la familia y, por supuesto, acompañándolos ahí con todo, en esta instancia donde Fernando Clige ya nos dejó, pero más que nos dejó físicamente, dejó huella por todo su paso en todo lo que hizo a lo largo de su vida. Así que ahí está, pues. Yo sé que ya lo conversaron, pero de todas maneras, ahí hacerle un pequeño recuerdo nunca está de más. Hay que tener en cuenta que todas las personas que trabajan, ya sea en medios de comunicaciones, radio, televisión, los que están en teatro, todos, siempre van dejando huellas en nuestra vida. O nos queda a nosotros algún recuerdo de ellos, ya sea por cómo era. Ahora, cuando una persona también nos deja, lo más lindo en el corazón es saber lo que sembraron a través de este transitar en nuestro planeta. Vamos a la música, volvemos al giro a punto 7, porque nos vamos a ir suavemente, muy suavemente.

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0: seguimos con esta tremenda, pero tremenda canción de Coque Núñez. La reina de Coque Núñez. Y aquí estamos para acompañarlos.
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0: ¿Por qué?
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hermosa, hermosa esta canción de Coque Núñez. Es muy linda, preciosa. Yo ahora les voy a contar que tienen que quedarse por aquí en sintonía, porque ya en un ratito más va a venir el boletín informativo de Punto 7. Y también les voy a contar que desde Temuco, a partir de las 19 horas, cuando nos conectamos a la mamá de las Punto 7, nos va a estar esperando Andrés Herrera. Andresito nos va a estar esperando en Temuco. Así que ya lo sabe, para que se queden en sintonía. Pero qué maravilla. Así que muchos, muchos, muchos saludos para Andresito, que ya a las 19 horas se conecta a la red nacional para acompañar a todo Chile a través de los micrófonos de Punto 7. Saludos para Américo y Adriana del Portal.

0: Ya, Black Dragon, deme un ratito después de las noticias. Grabamos al tiro. Ya después de las noticias le enviamos el saludo para la Aileen. Mi querida Maritza hermosa.
1: Buenas tardes, Carrito. Llegaste bien.
0: Sí.
1: Y tu hija, pues está en la Radio Puente 7.
0: Preciosa.
1: Hola, Luisita. ¿Cómo está, Luisita? Pechito, Puente 7.
0: Nanay. Ay, hermosa, mi querida Maritza, preciosa. Are you ready? Me dice Hanselito. Muy bien. Are you ready? Saludos para Moisés Gutiérrez de Leu, que siempre nos envía mensajes. Un besito, pero muy, muy grande para él en esta tarde. Si puedes contarnos, Moisés, cómo está el clima por allá, maravillosamente fantástico. ¡Ah, muy bien! ¡Muy bien! Por aquí está Giovanni.
2: Gracias, Lucianita, por el saludo. Gracias, gracias. Estudia nomás, estudia. Querito, es Diga, viernes.
0: Es viernes
2: hoy día.
0: Sí, es viernes.
2: Y mi garganta lo sabe. Quiero tomarme una cela contigo.
0: Mira.
2: Carito. No, pero con respeto.
0: Obvio, pero con respeto. Sí, pues, siempre con respeto. Claro que sí.
3: Me gustaría tomarme una cela contigo.
0: Ya, está bien. Así como viernes estaría bueno, ¿ah? Pero no puedo porque yo trabajo mañana, pues. Una nomás podría ser, una sola nomás. Qué lindo, Giovanni. Muchos besitos para tu hermanita que está ahí. Qué gusto verlos. Gracias por esas fotos tan bonitas. Un besito grande para tu hermana.
2: Argentina.
0: Ay,
2: vamos
0: partido,
2: todos, Argentina.
0: Partido.
2: Arriba, Argentina.
0: Sí, ya vamos a buscar aquí para verlo online. Es que no puedo. Pero por aquí vamos. Black Dragon, a la vuelta, vamos con el saludo para Aileen. Pero vamos ahora al boletín informativo de Punto 7. Sí, vamos a la música, una pausa comercial y luego regresamos con el boletín informativo de Punto 7. ¿Y qué me dicen por aquí? ¡Ay, qué buena tú estás! ¿En serio?
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4: Damos inicio a la revisión de noticias e informaciones a través del boletín informativo de Punto 7, cuando ya son las 18 horas con 4 minutos.

0: Iniciamos las informaciones. Una persona fue detenida durante la noche de este jueves luego de participar de una presunta carrera clandestina en Osorno, procedimiento que culminó con una persecución policial y que quedó a cargo del Ministerio Público. Desde la prefectura de Osorno, el teniente coronel Diego Gajardo explicó que el hecho ocurrió tras una denuncia que alertó sobre la realización de una actividad no autorizada en la ciudad. Gajardo agregó que preliminarmente la convocatoria a esta actividad habría sido realizada a través de redes sociales, ya que no existía autorización para su desarrollo. Asimismo, precisó que estos antecedentes forman parte de la investigación que dirige la Fiscalía para esclarecer las circunstancias de los involucrados en el hecho.
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0: En las informaciones desde Osorno vamos hasta Purranque. Lamentablemente un vehículo tuvo un accidente. Un vehículo de carabineros de Purranque se vio envuelto en un accidente de tránsito que, pese a la fuerza del golpe, no dejó heridos. La capitán Rocío Arce, la subcomisaría de esa comuna, confirmó el siniestro vial ocurrido en el cruce de calles Las Heras con Martínez Rosales en las inmediaciones del centro de Purranque. Se confirmó que la documentación del vehículo particular estaba al día y se constató un normal estado de temperancia alcohólica en ambos conductores. Al tratarse de un siniestro vial que compromete un vehículo de carabineros, en el lugar trabajó personal de la unidad investigadora de accidentes de tránsito para labores propias de su especialidad.
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0: Y desde Purranque nos movemos en las informaciones hasta Río Bueno. Con allanamientos simultáneos, detenidos y la incautación de droga, terminó un operativo de la PDI en Río Bueno que involucró a detectives de tres regiones del país. Fueron 50 funcionarios y 15 vehículos de la Policía Civil que participaron de las entradas a 5 domicilios de los sectores de Cachillagüe, Balmaceda y Padre Hurtado. El operativo incluyó al grupo ERTA de la Araucanía, detectives de la región de Los Lagos y de distintas unidades de la región de Los Ríos. Tras 4 meses de investigación contra el microtráfico en barrios, la PDI detuvo a 3 hombres y una mujer incautando casi 1 kilo de marihuana distribuidas en distintas bolsas, además de otras drogas. Así lo confirmó el jefe de la Brigada de Investigación Criminal de la Unión, subprefecto Héctor Hernández. El Seremi de Seguridad Pública, Juan Agustín Meléndez, dijo que la investigación se origina por antecedentes entregados por vecinos, analizados posteriormente por la Fiscalía y la Policía para luego dar el golpe. Pesas digitales, teléfonos celulares y más de 600.000 pesos en efectivo también fueron incautados. Todos los imputados quedaron a disposición de la justicia. Uno de ellos ya tenía antecedentes por delitos similares.
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0: Finalizamos las informaciones del boletín informativo de Punto 7 cuando ya son las 18 horas con 9 minutos. Y como siempre, ya a esta hora de la tarde, quedan todos muy cordialmente invitados a seguir en sintonía de la radio.
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0: Aló, muy buenas tardes. Buenas tardes, buenas tardes, buenas tardes. ¿Con quién? ¿Con quién tenemos el gusto por aquí? Ah, con nuestros amigos de la familia Punto 7 que están conectados con nosotros directamente. Un abrazo, pero enorme, enorme, enorme. Leonardo, ¿cómo estás tú? Muy buenas tardes.
1: Despachando desde el Mundial de Fútbol, tenemos a nuestro corresponsal en terreno.
0: Ah, muy bien.
1: Para ver este grandísimo partido de Cabo Verde contra la poderosísima Argentina.
0: Ay, sí.
1: Nuestro corresponsal, Alex, ¿qué nos opina del terreno de campo?
2: Bueno, por Argentina creo que va a ganar Argentina.
1: Perfecto. ¿Cómo has visto los jugadores de Cabo Verde? ¿Están nerviosos?
2: Muy nervioso porque sé que van a perder.
1: Y otra pregunta más. ¿Los jugadores de Cabo Verde son verdes?
2: No, son muy verdes.
0: Oye, pero qué maravilla. Tremendo corresponsal. Tremendo corresponsal en este momento. ¿Cómo va? ¿Cómo va el partido? ¿A cuánto va? ¿A cuánto va el marcador? Para que me cuenten. ¿A cuánto va el marcador? Para que nos vayan informando cómo va la cosa por ahí.

0: estás, chiquito? ¿Cómo estás tú? Muchas gracias por ese despacho.
1: Ahí sí. Hola, hola, hola, hola. Ahí sí, ya, Lu.
0: Hola, Lechivito. Muchas gracias por ese despacho. Adelante.
1: Muchas gracias, Luciana. Oye, y la Lu quiere enviar un saludo también que nos pidieron por ahí. ¿Vamos al saludo, Luciana?
0: Ya, vale. Saludos para los Black Dragon y también saludos a la Arlene. Un saludo muy grande y cariñoso para Aileen. De parte de la Radio Punto 7 y de Black Dragon. Y de toda la familia Punto 7 Osorno. Saludos a Aileen. Muchos abrazos y besitos.
1: Bien, ahí sí, muy bien, chiquiturri. Saludos para Aileen. Un besito, pero muy, muy grande. Gracias, Luciana.
0: Bien.
1: Vamos a tener que hablar ahí con la comisión, ¿o no?
0: No sé.
1: Nanay, gracias ahí por la Lucy que nos está acompañando y ese saludo para Aileen también, de Radio Punto 7 Osorno, de parte de Black Dragon, que la ama mucho. Muchos, muchos, muchos besitos. Marielita hermosa, ¿cómo estás tú? Ay, sí, esto lo habíamos comentado antes, esta actividad. Mira, se me había pasado, pero habíamos hablado de esta actividad que se iba a celebrar, se iba a conmemorar, más que nada, hace ya algunos días. Vamos rápidamente a revisar por aquí. ¿De qué se trata esto? Esto es una actividad que se va a realizar el domingo 12 de julio, esto va a ser la próxima semana. Desde el mes de junio estuvieron recordando esto. Esto va a ser en la intersección de calle Bilbao entre Colón y Justo Geise. Y también en el interior de la escuela Leonila Folch López. ¿De qué se trata esto? Esto es una actividad que se llama Tanabata Matsuri. ¿Y esto qué quiere decir? Un deseo al cielo, una luz para quien vuelve. Conectando los deseos y honrando a nuestros ancestros. Esto tiene entrada liberada para esta actividad que se va a iniciar a las 12 del día hasta las 23:30 horas. Así que va esta actividad que se va a realizar. Va a haber música, va a haber cultura, va a haber gastronomía, muestras de arte. ¿Qué más van a haber? Luces, van a haber danzas para honrar a los ancestros, para honrar, bien digo, a los ancestros y un show de taiko. Así que por ahí va. Voy a buscar más información, mi querida Marielita, y lo vamos a comentar nuevamente. Pero esto es una actividad bastante linda, ¿eh? De todo lo que tiene que ver con Oriente. Con Oriente, muestras, danzas y todo lo demás. Vamos a averiguar un poquito más y después lo vamos a revisar para confirmar bien cómo va la actividad. Mi querido Black Dragon.
2: Oh, yo quería darle las gracias, muchas gracias, Lucianita, muchas gracias, gracias de corazón, de mucho corazón, te lo dice tu amiguito el Black Dragon. Y Carito también, muchas gracias, de verdad. Bueno, lo va a escuchar porque yo se lo mandé por WhatsApp, así que de verdad muy agradecido. Y al escuchar la voz de tu hija me recordó a la mía y quería mandar un gran saludo también para ella. Así que muchas gracias, estoy muy contento y dale va arriba.

0: 7.7 ahí para toda la familia que nos escucha. Gracias, gracias. Yo también soy un 7. ¿Y usted?
1: Un 7 también. De nada, aquí estamos en la radio, ¿cierto?
2: Sí.
1: Para ayudar en todo lo que se pueda.
2: Sí, eso es cierto.
1: Gracias, mi amor. Ahí sí, pues, aquí estamos. Para eso está la radio, para eso está la Punto 7. Para poder llenar el corazón, para poder contribuir en todo lo que podamos, para poder enviar esos mensajes lindos, hacer esas llamadas telefónicas, acompañarlos durante el día, la tarde, la mañana, para poder hacerlos reír, para poder informarlos, para poder contarles qué está sucediendo en nuestra ciudad. Para todo, para todo, para todo. Porque Punto 7 es de todos y también para todos. Y les voy a contar rápidamente una importantísima información que tenemos. Vamos por aquí. ¡Ay! Sí, a ver, ¿dónde viene esto? Por aquí, aquí está, pues. Vamos rapidito, ratoncito. Hay informaciones importantes. ¿Por qué? ¡Ay! ¡No! ¡Ay! Se viene la primera emergencia ambiental del año, así que hay que prepararse porque están todas las condiciones atmosféricas propicias para concentración de humo en el ambiente, así que se viene esta tremenda emergencia. Bueno, sabemos que vienen las heladas, están las temperaturas bajo cero, así que esto va a seguir, va a continuar. ¿Y qué pasa con esto? Se empiezan a encender las estufas, empieza a funcionar todo y con ese funcionamiento también se empieza a llenar de humo. Así que a preocuparse muchísimo. Con estas heladas, que es lo que se confirmó también desde el Centro Regional Sur, donde el meteorólogo Gonzalo Vázquez dio paso y dio cuenta de estas bajas temperaturas que se van a registrar ya en las últimas horas. Para que nos preocupemos y nos pongamos al día ahí con todo, con todo, con todo. Así que con eso, en este contexto, bien digo, ya se decretó la primera emergencia para la comuna. Y esto va de acuerdo a la Seremi de Medio Ambiente de Los Lagos. Así que ya lo saben. Con todo esto hay que preocuparse. Estamos en una... en emergencia ambiental. También la Seremi hace un llamado, por un lado, a lo que se entiende en que hay un tema técnico y hay que preocuparse en el tema de la calefacción, ¿ya? La calefacción a leña, que no sea húmeda, que ojalá sea leña seca, que debiera ser leña seca, para estar preocupados justamente de esto, con esta emergencia local que ya se viene. Vamos a la música inmediatamente y regresamos. Pero rapidísimo a Punto 7.

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0: Nos va quedando poquito ya, 18 horas con 42 minutos. Seguimos avanzando con punto 7. Recuerden, por favor, esta información ya, porque estamos enfrentando la primera emergencia ambiental de este año 2026. Se nos vienen las bajas temperaturas y, por supuesto, todas las condiciones climáticas que llevan a decretar las primeras emergencias ambientales de este año en nuestra ciudad de Osorno. ¿Qué es lo que busca esta medida? Reducir la contaminación del aire que viene provocada principalmente por el uso de la leña húmeda. Ya es el uso de la leña húmeda. Ahora, entre las restricciones, se prohíbe la emisión de humo de calefactores residenciales a leña dentro del radio urbano. Se restringe el uso simultáneo de más de un artefacto a leña por vivienda y se limita el funcionamiento de estufas a leñas en sectores como Centro Extendido, Pilauco, Las Quemas, Bellavista, entre las 18 horas y las 00 horas. Además, algunos establecimientos educacionales van a tener que suspender las actividades físicas, que puede ser, por ejemplo, la de los apoderados, que de repente van las actividades extraprogramáticas, aparte de que los niños ya salieron de vacaciones. Así que todo lo que tiene que ver con actividades físicas y deportivas al aire libre, reemplazándolas por ejercicios de bajo impacto en espacios cerrados. Fundamental, para que lo tengan ahí clarísimo. Sabemos que Osorno es frío, ¿no? Nosotros sabemos del frío aquí en Osorno en invierno, pero también de la importancia de cuidar el aire que respiramos a diario. Dentro de todo esto, que sabemos que está esta restricción, ¿qué alternativas de calefacción utilizan ustedes? O, por ejemplo, ¿cuál les gustaría utilizar para enfrentar el invierno, pero sin contaminar el aire? Buena pregunta. Ahí les dejo la pregunta para que la vayamos revisando a medida que va avanzando la tarde. Nos va quedando ya poquito, muy poquito.
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dónde nos vamos? Dando un golpecito. Ya lo saben. ¿Qué utilizarían ustedes de calefacción? Que no fuera leña. Importante, leña seca. Ya, por favor. Para que todo se mantenga ahí en excelente condición. Oye, la tarde se nos pasó, pero volando. Pam, pam, pam. Guapa. Guapa. A mí de repente me dicen, oye, guapa, guapa. Y yo me doy vuelta y le digo, ¿qué? Guapasar, me dicen, permiso, permiso.

0: ¡Qué emoción! Estaba hablando por teléfono recién. Le vamos a enviar un saludo muy cariñoso, pero muy, muy grande, de parte de toda la familia Punto 7, a nuestra querida amiga Anita de Purranque. Anita, un besito muy, muy grande para ti. La Anita me contaba que tuvo que viajar de Purranque a Osorno, al hospital base, a realizar unos exámenes, que hasta el momento, por lo menos, salieron todos bien. Falta uno, pero como no la han llamado, tiene que haber salido buenísimo igual. ¿Saben ustedes que me decía la Anita? Carito, yo me subí a un colectivo en Osorno y de repente escucho una voz en la radio y dije, esa voz me parece conocida. No será la Carito, dijo, la misma que yo escucho en Purranque. Hermosa Anita. Muchas, pero muchas, muchas, muchas gracias para todos nuestros amigos que están siempre en sintonía. Para toda la locomoción colectiva mayor y menor que van escuchando Punto 7 todos los días y que a través de la radio les podemos dar ánimo a todos los pasajeros que van igual en el colectivo y que van en la micro. Un abrazo, pero enorme, enorme, enorme para todos ustedes. Agradecer siempre que nos acompañen, porque cada vez que están aquí con nosotros nos van acompañando de forma constante. Cada vez que encienden la radio nos permiten de igual manera acompañarlos hacia donde van, alegrarles la mañana, de repente alguna que otra cosa que sale por ahí, junto con toda la familia Punto 7 que siempre se conecta a través del WhatsApp del +56 642 217191. Corazón llenito, llenito, llenito, llenito, pero tremendamente llenito, con todo el cariño y con todo el amor que se va reflejando a través de los mensajes, a través de los llamados telefónicos y a través de lo maravilloso, de lo hermoso de la radio, de esta magia hermosa que nos acompaña todos los días. 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Si tiene un Apple, no, un iPhone o un Android, como uno, obvio, del pueblo nomás, ¿por qué le vamos a hacerle? un abrazo enorme para todos. Siempre muchas gracias por dejarnos ingresar a sus hogares, acompañarlos en la cocina, acompañarlos a hacer el aseo, cantarles cumpleaños feliz, cantarles el santo, contarles de cierta forma lo que se va generando dentro de la ciudad, también fuera de la ciudad, las actividades, todo y mucha información. Y también, porque por estar peluceando a mí también me aprieta, me dice, oiga, Carolina, a la oficina. ¡Ah! Y ahí yo digo, no, por favor. No, por favor, la policía. Y después me dicen, Carolina, no te rías tanto. Me dicen, Carolina, concéntrate.
1: Pues tenés un pedacito de queso.
0: No, ratoncito, después, porque si no nos van a dar prieta los dos, que estamos comiendo en hora de trabajo. Claro, entonces como va pasando todo eso, me dicen, Carolina, tu pauta, Carolina, ¿dónde estás? Yo, no sé, es que no es culpa mía, le digo yo, culpa de los auditores, de los radioescuchas y los... Te le escucha, porque te le escuchamos todos los días. Es culpa de ellos, que me hacen pelucear, de que me dan cuerda y cuando me dan cuerda ya después no paro. Empeño le hago, pero bueno. Ay, un besito grande para todos. Mi querida María Contreras, ¿cómo estás? Vamos a escuchar los audios. Envíe mensaje de audio para que los podamos ir escuchando porque ya nos tenemos que conectar a Temuco. Nos vamos a la Radio Central, a la que ahora, donde todas las Punto 7 nos acercamos y quedamos en solo una Punto 7. Punto 7 transmitiendo a nivel nacional a esta hora. Una sola Punto 7 para todos.
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0: Nos vamos a ir a Temuco, donde nos está esperando Andrés Herrera. Ahí está Andresito. Así que me lo saludan a Andresito y le dan saludo y le dicen, oye, Andresito, tu chan de Osorno te envió saludos para tu chan de Temuco.
2: Buenas noches, Carito.
0: Buenas noches.
2: Que el Señor la bendiga. Linda la música, linda la tarde. Yo soy un 7 y usted somos un 7. Chao, Carito hermosa. Que el Señor la bendiga.
0: Muchas gracias.
2: Bendiciones. Saludo a la Lucianita. Bendiciones para ella.
0: Muchas gracias, linda preciosa.
2: Linda noche. Chao, chao. Que el Señor la bendiga. Chao.
0: Chao, chao. 1, 2, 7.
3: Carito, carito, carito, que te queda poquito, que te vayas bien con tu hija en tu casita.
0: Muchas gracias.
3: Mañana estamos hablando.
0: Ah, el teléfono, el teléfono.
3: Carito, carito, que te vayas muy bien en tu casita con tu hija. Y mañana yo quiero estamos hablando en la radio porque dije todos los días. Besitos,
0: sí, besitos hermosa. Mañana nos encontramos a las 11 de la mañana. Entonces, usted se queda en sintonía de la radio, pues. Obvio, obvio.
4: Y si me logro contactar con la Karina, te mando tu saludito.
0: Está Andresito Herrera, pues Hanselito, no le dije recién. Y va a estar ahí Andresito Herrera. Besitos, Hanselito, besitos para Yanquiwe. Saludos para Leu.
5: Ya, Carito, yo me despido. Espero que tengas un muy buen término laboral. Que llegues muy bien a tu casa con la Lucianita y nada, pues, que tengan una excelente noche, un excelente amanecer el día de mañana. Ahí, y se te quiere mucho, Carito, muchas gracias y lindo. Siempre positivo, yo soy un 7, pues. ¿Y tú?
0: Obvio, un 7 también, vamos, siempre positivo, siempre positivo. Aunque venga el camino malo, aunque de repente llore, aunque de repente... A mí también me pasa, ¿eh? A mí también, yo de repente también lloro, también tengo pena, también me pasan cosas, pero yo digo, no, vamos para adelante nomás. Si no hay nada tan terrible, no me he muerto todavía. Ah, puedo caminar, todavía veo. Y yo digo, ¿cómo me quejo? Ah, ya, para adelante nomás. ¿Qué para atrás? Ni siquiera para tomar impulso. Ahora, si usted conoce ese dicho de otra forma, ahí me cuenta, pues lo pone ahí como de otra forma. Ah, porque si usted tiene pena.
6: 5 minutos y nada más.
0: Nah, 5 minutos nomás. Regáleme una sonrisa hoy a la tarde. Yo con eso soy feliz. Regáleme una sonrisa y vamos con todo. Regáleme una sonrisa, deme una sonrisa, sí, regálemela. La alegría cura el alma, sonreír cura el alma. Ponerle un poquito de amor a la vida cura el alma. Entregar lo mejor llena el alma también. Vamos con todo, si no, ¿para qué? Agradezcamos quienes somos, agradezcamos cada día. Nunca. Nunca hay que sentirse sobre otras personas, ni tampoco por debajo de otras personas. La vida es tan maravillosa que hay que darle todo el ánimo. Todos somos iguales. No importa el trabajo que desempeñemos, donde estemos, todos tenemos la misma misión en la vida. Pasarlo bien, sonreír independiente del trabajo que usted realice. Cuando uno tiene un trabajo, uno nunca sabe. La vida da muchas vueltas. Lo que nunca tenemos que olvidar es quiénes somos, de dónde venimos y hacia dónde vamos. Y también cómo nos llamamos. Eso es importante. El resto son agregados de la vida que de alguna forma nos van enseñando, de buena forma o de mala forma. Pero si hay algo malo, saquémosle a eso malo lo positivo, porque nos va a fortalecer cada día más. Vamos con todo, si no, ¿para qué? Hay que agradecer. Vamos con todo, vamos, vamos, vamos, punto 7. Vamos, familia, punto 7. Siempre para adelante, que hacia atrás ni siquiera para tomar impulso. Échele para adelante nomás. Si usted vale, vale por quién es. Eso, no por lo que tiene, sino que por quién es.
7: Chao, ñatito, un gusto escucharte como siempre, pues oye. Chao, carito querida, que llegues muy bien a tu casita y saludos a tu hija. Y mañana a preparar los calzones de lana, que va a estar helado, Juan, helado, Juan.
0: Muy helado,
7: saludos,
0: muy helado.
7: Saludos totales de parte de Rocco Miguel, ese que el día León en Samuel Caramelo. Somos un 7, saludos.

0: uno vale por lo que es, no, no por lo que
1: no por lo que tiene.
0: No por lo que tiene o porque, por ejemplo, tiene mucho dinero y no.
1: No, no hay que entregar lo mejor, eso es importante. Y 5 minutos y nada más es lo que hay que estar por ahí. Nada más, nada más. Regáleme una sonrisa hoy. Yo con eso soy feliz.
2: Ah, viene Andresito, Andresito, ya vale, vale, ya, ya.
1: Cancelito. Ay, mira, aquí me regaló una sonrisa, Giovanni, qué lindo. Mañana en la mañana me tienen que enviar fotos de sonrisa. Regálenme una sonrisa.
3: Chao-carito. Que descanse bien.
1: Muchas gracias, Giovanni. Hermoso. Un beso grande. Vamos a la pausa y ya nos conectamos con Temuco. Nos está esperando Andresito.
4: Ella, porque era una sonrisa. Yo despidiéndome de la jornada de hoy, carito, acá arriba, arriba.
1: Arriba.
4: Imagínate dónde estoy, arriba.
1: No voy a preguntar, no
4: arriba.
1: Voy a preguntar.
4: Arriba.
1: No, no, Marielita, no voy a preguntar, no voy a preguntar.
4: Para ti, tu pequeña.
1: Gracias, preciosa.
5: Chao, carito, chao, carito, chao, carito, que estés bien. Chao, Luciana, pásalo bien, descanse.
1: Gracias, chao, chao, chao, chao.
2: Chao, Lucianita, chao, Lucianita.
1: Nanay.
4: Buena, buena, Marielita, paisana, que tengas buenas noches, Marielita, que tengas un buen guatero. Saludos totales, Marielita.
3: Chao, Lucianita. Te queremos la punto 7.
2: Hola y chao, carito. Hola y chao, carito. ¿Cómo
1: Ariel,
2: estáis, carito?
1: Hola y chao, hola y chao. Ya nos vamos, nos vamos, nos vamos. Ya porque me van a dar.
4: Hola, regia, regia, para ti. Igual cariño, mundiales, mundiales. Sí, acá arriba, acá arriba. Ven, ven.

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escuchado esto antes, cuando... 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Estamos listos, saludemos.

0: Mira,
1: Luis,
0: ¿cómo estoy? Coleguita, un toque. Compañía. ¿Quién?
2: Ya, hola, muy buenas tardes.
1: Hola, hola.
2: Andrés, directamente acá al Paraíso.
1: Placilla.
2: Informa a los auditores de la radio Punto 7 que van subiendo por Las Palmas. Hay un camión pasado la entrada para Forestal Alto.
1: Ya.
2: Está en pana, hay una pista subiendo ya. A esa altura. Pasadito la entrada hacia Forestal Alto. Así que para que tomen las precauciones correspondientes, ya que el taco es de proporciones. Ahí para que no vayan a tener un altercado, algún choque, alguna cosita. Así que un abracito.
1: Vale.
2: Yo soy un 7 por acá, pie grande.
1: Vale, compadre. Muy bien. Oli, me dice la Patricia por acá. Saludos a mis nietas Violeta, Valentina y Xiomara. Saludos de la Patricia. ¿Cómo están? Buenas tardes. Por aquí, Jorge Cortés. Buenas tardes.
3: Buena, buena, Karen. Loco, no te escuchas hace rato. ¿Dónde está ahora aquí hoy?
1: Aquí ando dando vueltas. Mañana, oye, el domingo nos volvemos a encontrar todos. Oye, espérame, déjame levantar un... Levantar un poquito el micrófono porque estoy a todo. Pero si esta cuestión. Mira, guatón se agacha solo, esta lecera tiene vida. Voy a bajar yo un poquito, bajando. Ya, ahí sí. Ya, por aquí. ¿Quién me saluda por este lado? ¡Hola! ¡Buenas!
4: Hola, Andresito. Hola. ¿Cómo están, Andresito? Estamos aquí en la radio 37 con Claudita acá en Osorno.
1: En Osorno.
4: ¿Cómo
1: va Osorno? Don Jaime, tanto tiempo, qué gusto saludarle a esta hora. ¿Qué tal?
5: Sí, Karina, ¿cómo están? Buenas tardes. No pensé que estaba tan afectada de la garganta. Tiene la voz parecida a uno de sus colegas, al Andrés. Pero no importa que este gallo es buena tela, buena onda, simpático. Así que no importa que se parezca la voz al Andresito. Aquí nos van a estar acompañando.
1: Ya, pero por último dime un hola a mí también. Saludos, Jaimito, a la locomoción, aguante por allá. Buenas tardes.
6: Hola, Andrés. Espero tengas un buen programa.
1: Vale, compadre.
6: Oye, ando medio perdido, bueno, que estuve en Santiago la semana pasada.
1: ¿Ya?
6: La Karen, ¿qué le pasó? ¿Está enferma?
1: ¿Está con licencia?
6: Estuve hasta ahora. La Karina antes estaba hasta las 9. ¿Qué pasó? ¿Está todo cambiado?
1: Oye, está todo cambiado. ¿Te imaginas que hasta el Nelson está trabajando aquí al aire? No, olvídate. Olvídate. Olvídate, está... Es una cosa muy loca. Hola, ¿qué sucede? ¿Qué tanto helicóptero, Andresito? Oye, yo no sé, yo venía para acá y decía, ¡ay, el 1, 3, 3! No sé, no me ha llegado información por acá. Hola.
7: Un saludito desde Temuco.
1: Yeah.
7: Acá.
1: Ya.
7: En el súper a comprar algo rico para preparar hoy día.
1: Muy bien. Oye, quiero saludar y que me puedan enviar un audio de diferentes lugares. Las personas que esta noche tienen mambo, tienen brillo. Esta noche tienen... ¿Ah? Ya, ¿quién tiene mambo esta noche? A ver, a ver, a ver, a ver de qué se trata. Hola, Andresito, me dice por acá que está frío. Que hay un frío soviético. Hola,
7: hola, hola, Andresito.
1: ¡Holi!
7: Cariños grandes desde Quilpue.
1: De Quilpue. Linda, muchas gracias, Quilpue. María, ¿fuiste a Zumba o todavía no hay?
8: ¡Hola, mano! ¡Órale, güey! Aquí, pasando la día viernes,
1: no manches,
8: mano.
1: No
8: ¿y por qué hoy es viernes?
1: ¿Por qué hoy es viernes?
8: ¡Saludo!
1: Nos vamos a tomar unos tequilas con la María, güey. Pues claro, la neta, citroneta, nos tomamos unos tequilas y mañana estaremos ahí en la chamba con la mansa cruda, güey. ¡Pero no importa! Porque somos un 7. ¡Hola!
8: ¡Hola, Andresito!
1: ¡Sí!
8: Escucharte. Aquí
1: ya.
8: Vamos con Robinson.
1: ¡Con Robinson! ¿Cruzó?
9: Hola, Olvido. ¿Cómo estás? Hola, qué rico escucharte en este horario. Me voy a ir contigo. O sea, voy a ir a tomar la micro y me voy a ir contigo, escuchándote. Eso quiero decir, no pienses mal.
1: Cálmate.
9: Eso, Andresito. Que tenga el lindo turno.
1: Sí, le da risa cuando se ríe ella. ¡Obvio! A retar la Karina porque le estoy copiando la canción. No te creo, no te creo.
10: ¿Cómo estás, mi chan?
1: ¡Hola!
10: Saludos desde Osorno. Un abrazo muy, muy grande para ti. Que tengas un muy lindo turno. Chao, Michan.
1: Eso, mi sangrecita.
10: Oiga, ¿y cuál era el número de Temuco para enviarle a usted mensaje?
11: Más 56-452-59-2210.
1: Saludos a mi coleguita Luis Lago también. Paciencia, Rey. Está encendiendo recién el celu. Saludito. Por aquí. Hola.
12: Ahora que venda un brasero para poner aquí arriba la micro.
1: Amigo, anda buscando brasero.

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0: lo que me parecía más extraño era que el San Lunga trabajara dos veces en el día. No,
1: cambiaste tu caballo. Oye, dejen a los colegas tranquilos.

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4: Y no todo pasa con la pelota, cabros. Ayer el protagonista fue el clima. En varias ciudades de Estados Unidos, recordemos que se encuentra en modo verano, especialmente Filadelfia, las temperaturas rozaron los 38 grados, obligando a los hinchas a buscar sombrita, hidratarse constantemente, incluso utilizar estaciones de enfriamiento instaladas dentro del estadio. La FIFA y las autoridades sanitarias reforzaron los llamados a tomar precauciones porque el calor extremo no solo afecta a los jugadores, sino que también a las miles de personas que llegan horas antes a vivir la fiesta del Mundial. Con varios partidos importantes por delante, el clima podría convertirse en un rival más dentro de esta Copa del Mundo. Y en este Mundial no solo hay que ganarle al rival, también hay que ganarle al termómetro.
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0: ver, ahí va, otra vez. ¿Sí está? ¿Sí salió? ¿Eh? Ahí va, ahí va.
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1: Sono, pero cuando sigo el dial largo, escucho la punto 7. ¿Y tú? ¿Qué te pasa? ¿Que no te conectas conmigo?
3: Andresito, no les hagas caso porque ellos son picados. Quizás se quedan conmigo por ahí calladitos y no dicen nada.
4: No, lo que me parecía más extraño era que el Sandunga trabajara dos veces en el día. No, es imposible.
5: Hola Andresito, yo de acá de la ciudad de Los Ángeles, amigo, reportando sintonía. Vale, y saludo a todos los puntos 7, saludo a todos los que me conocen. Y aquí vamos a estar escuchándolos, amigo.
6: Oye, qué buena, oye, de verdad que cuéntenme, los que solamente los que tienen algo esta noche, ¿tienen algún malón? ¿Tienen algún brillo?
7: Andresito, tenés toda la razón. En la noche son todas las gatos y las gatas negras. ¿Cómo es? De noche son todas las gatas negras.
6: De noche son todos los
7: gatos. Lo único malo que después le va yendo el carnet de identidad y tenían nombre de hombre.
1: ¿Y qué tanto? Vámonos juntos.
6: Hola, Andresito, por acá. Esperando mi tía que me mande el bote. Tía, mándele el bote. Para que cruce el río.
8: Hola, Andresito. Hola. ¿Cómo estás? Bien. Aquí rumbo a Temuquito, a Mambo hoy día, Mambo. Al cumpleaños de mi hermanita.
6: Eso.
8: Cumple 24 primaveras. Así que vamos a celebrar con todo hoy día.
6: Buenísimo. Bacán. Espectacular. Hola, ¿qué tal? Buenas tardes. Oye, qué bueno, todos los...
1: Hola, Andresito, buenas tardes, mucho gusto. Mi nombre es Blanqui, es la primera vez que lo escucho.
6: Gracias.
1: Que tenga un buen turno, aquí lo estaremos escuchando.
6: Linda, muchas gracias. ¿Qué es lo que hay para mañana? Empanaditas fritas de carne. ¿Y dónde estoy? Acá en Temuco. A 9 lucas la docena, 2 lucas el reparto. Arriba de 2 docenas no se cobra el reparto. Mira, y el empanado.
9: ¿De qué me perdí, amigo androide?
10: Ah, bueno, señor androide, es nuestro Haaland de la Araucanía. ¿Cómo estás, Andresito?
6: ¡Hola, compadre!
10: Aquí en tu gran compañía, amigo. ¿Qué pasó, amigo? ¿Se le están declarando ahí? No se enojan de las Quimei, ahí va a tener problema, perro.
6: Oye, pero...
10: Cuídate, amigo, yo soy un 7.
6: Oye, cabrense, me andan vinculando con todo el mundo. Con Quimei, con el... Por, el, por favor. No, y lo gracioso, guatón, que soy el último en enterarme y más encima anden vulnerable. ¿Nada que ver? Cabrense. De verdad, ya lo he creído.
11: ¿Cómo estás, Andresito?
6: ¡Hola!
11: Ay, bueno, Dani, te sacaste, vieja. De aquí directo al mambo, ¿y qué querés que te diga?
6: ¿Cómo adivinaste? De aquí me voy derecho.

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1: No lloren, el dúo de la historia, con Romeo, un junte para la historia. Esto es de colección, hermano.

0: Buena, Mr. Andrés, ¿cómo estamos? Acá de Los Ángeles. Aquí andamos poniéndole Wendy todavía a la chamba. Yo soy un 7.
1: Saludos para Los Ángeles todavía, los muchachos trabajando esta hora de la tarde. Buenísimo. Les preguntaba yo si algunos iban a salir, algunos van a estar en la casita celebrando, algunos están de vacaciones, aprovechando que están los pequeños también. Ha sido una semana bastante agitada para algunos, movida, enferma. Oye, muchas personas con dificultades respiratorias. Acá nosotros con la Cari estamos más empastillados para el remedio, tecito, miel, jengibre. De todo hemos tomado para poder cuidarnos también y no enfermar al resto de los chiquillos. Vamos cambiando nuestros micrófonos y todo el cuento. Y andan bastante gente muy, muy enferma. Y cuando tú vas a las urgencias, se nota la cantidad de gente casi toda por temas respiratorios, mucha tos. Importante vacunarse entonces por eso, chiquillos. Así que a cuidarse, cuidado con los cambios de temperatura. Nosotros igual acá, por ejemplo, estamos calentito acá dentro del estudio y se abre la mampara que da hacia la recepción y ese viento helado, ¡guau!, wow, los pilla nosotros. Y aquí uno anda puro en chorichala. Andamos choreados. Hola, Carlita. Saludos para Julián Andrés, para Sayer igual. Hola, está pegado.
2: Y me ha dicho si no estás tú.
1: Está pegado, guatón.
2: Se pegó.
1: Ahí está, ahora sí.
3: Hola, Andresito, ¿cómo estás? Acá reportándose de la comuna de Cusco.
1: Cusco City.
3: Cualquier día desconectado, Andresito. Oh. 3 días sin luz, sin agua. Así que imagínate.
1: ¿Por qué?
3: Olíamos más o menos fuerte. Así que no hace como una hora que nos llegó la luz acá en el sector de la comuna de Cusco. Así que estamos enchufando todo, cargando todo y estamos viendo el partido.
1: ¿Cómo va el partido, oiga?
3: Argentina con Cabo Verde y tomándolo a un aperitivo. Así que eso, pues, necesito que tengas una linda jornada.
1: Vale.
3: Un buen regreso a casa.
1: Gracias, amigo.
3: Y tú.
1: ¿Cómo va el
4: cabrón? Hoy ando acá en Los Pablos, tapado de humo, llega todo el humo de la granza para acá.
5: Hola, querido Andresito.
1: Hola, Delia.
5: Qué gusto escucharte. Soy Delia de Rodelillo.
1: Saludos para Rodelillo, Quinta Región. Saludos. Perfecto. Oye, aquí vamos a estar. Mira, lo voy a dejar con esto. Lo voy a dejar con esto. Yo la agarro bailando, ¿ah? Hoy no se les puede decir ni una cuestión a ustedes.

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1: 8:02, algunas noticias a esta hora aquí en Punto 7. Bueno, en lo nacional, en Noticia Nacional, unos 100 pesos menos por litro. El ministro Quiroz reitera que vienen muy buenas novedades en el precio de los combustibles. El ministro de Hacienda, Jorge Quiroz, volvió a remarcar que los precios de la bencina volverán a caer tras el próximo informe de ENAP el miércoles, cumplido el periodo de 3 semanas para ajustes en los valores. Así, el jefe de las finanzas públicas dijo que hubiésemos querido no tener que adoptar esa medida, recordando la suspensión por una única vez del efecto del MEMCO a fines de marzo, donde los precios se dispararon en el llamado bencinazo. Y en la región del Biobío detienen a hombre por almacenar el material de explotación sexual de menores en Los Ángeles. Lo reconoció. Un hombre de 67 años fue detenido en el delito de adquisición, almacenamiento y material de explotación sexual de niños y niñas y adolescentes en la ciudad de Los Ángeles, en la región del Biobío. La detención se concretó por detectives de la Brigada Investigadora de Delitos Sexuales de la Policía de Investigaciones PDI en el marco de una investigación.